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0: 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Polvo, lluvia, tráfico. Nuestro coche aguanta de todo, pero mantenerlo limpio no tiene por qué ser un lujo. Hoy te enseñamos cómo preparar un shampoo para lavar el auto. Anota la receta y dale a tu auto el brillo que se merece. Revista del Consumidor. En la actualidad, crear nuestras propias tecnologías domésticas es la opción ideal para elaborar productos básicos con ingredientes de calidad y muy accesibles.
2: Lo mejor, no tenemos que buscar por horas lo que necesitamos, ya que lo encontramos en tiendas de materias primas y droguerías. 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
0: Recuerda que cada receta está aprobada por el Laboratorio Nacional de Protección al Consumidor. Los ingredientes que vamos a utilizar para hacer 750 mililitros son: una taza de agua purificada, una pizca de colorante vegetal azul, una cucharada sopera de cera de carnaúba, dos tazas de lauril éter sulfato de sodio y cuatro cucharadas soperas de polisorbato 20.
2: También vamos a necesitar los siguientes utensilios: una taza medidora, una cacerola con capacidad de 2.5 litros, un embudo, una cuchara sopera y una botella de plástico de 750 mililitros con tapa. Su preparación nos va a tomar nada más y nada menos que 25 minutos. Sin duda, una gran ventaja.
0: Para poder elaborar nuestro champú para auto, comenzamos vertiendo el agua en la cacerola y la calentamos. Una vez caliente, agregamos polisorbato 20 y revolvemos. 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Agitamos hasta que se incorpore por completo y dejamos hervir durante 3 minutos. Retiramos del fuego, agregamos el lauril éter sulfato de sodio y removemos suavemente. Después incorporamos el colorante y mezclamos hasta que el color sea uniforme.
2: Por último, con ayuda del embudo, envasamos nuestra mezcla en la botella de plástico y colocamos una etiqueta con el nombre del producto, la fecha de elaboración y de caducidad. En este caso, considera que su tiempo de caducidad es de 6 meses. Finalmente, pero no menos importante, hay que guardarlo en un lugar fresco y seco, fuera del alcance de niñas y niños. ¡Y listo! Tenemos nuestro propio shampoo para auto. Para usarlo, toma en cuenta que para 10 litros de agua se deben disolver aproximadamente 15 mililitros de shampoo. Al final del día, apostar por las tecnologías domésticas no es solo una forma de ahorrar, es tomar el control de lo que consumimos.
0: Si quieres aprender a preparar otras tecnologías como crema de cacahuate, gel para el cabello o jabón líquido corporal, puedes visitar nuestro canal de YouTube, Profeco TV.
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0: buenas noches. Muchas gracias por estar con nosotros hoy en La Hora Nacional, un espacio para las voces, historias y expresiones de nuestro país. Hoy nos unimos a la conmemoración del Día Internacional del Orgullo LGBTIQ+.
1: Vamos a hablar de cultura, derechos humanos, historia, música y de lo que se vive en las calles, en los espacios públicos y en las comunidades.
0: Vamos a viajar por distintas ciudades del mundo para ver cómo se vive la máxima fiesta del fútbol en la sección Estampas del Mundial.
1: Les vamos a compartir algunas de las mejores experiencias de la Ciudad de México para esta temporada en nuestra Chilanguía.
0: Vamos a hablar sobre el significado del Día Internacional del Orgullo LGBTIQ+, y la importancia de seguir construyendo una sociedad basada en el respeto, la igualdad y la inclusión.
1: El experto José Antonio Valdés nos cuenta cómo el cine ha reflejado la evolución de las representaciones de la diversidad en México y en el mundo.
0: También conoceremos el trabajo del Festival Mix México, uno de los encuentros cinematográficos más importantes de Hispanoamérica dedicados a la diversidad sexual y de género.
1: Tendremos una nueva edición de nuestros flashazos del bienestar con información que es útil para todas y para todos.
0: Y recordaremos un momento clave en la historia del país, la primera participación de las mujeres mexicanas en una elección federal. Muchas gracias por estar con nosotros.
1: Carla Holt y Katie Mitchell son dos artistas que transformaron un encuentro digital en una historia de amor, creatividad y colaboración artística. Hoy representan a una generación que usa la música como herramienta para compartir experiencias y construir comunidad.
0: Su propuesta artística combina humor, sensibilidad y una mirada contemporánea sobre la diversidad. Vamos a verlas y escucharlas.
2: Hola mi gente linda, ¿cómo están? Yo soy Carla Holt.
3: Y yo soy Katie Mitchell. La siguiente canción se llama Fantasy, es de nuestra autoría y esperamos les guste mucho. Estamos aquí en su casa, La Hora Nacional.

0: Oigan, qué noche tuvimos el miércoles. México salió con todo y terminó ganándole a Chequia. La afición acabó cantando, brincando y lista para la siguiente ronda.
1: Jesse, con esta victoria el Tri termina calificando como primero de su grupo. Y se notó el trabajo del equipo. Desde el primer minuto buscaron el partido. ¿Y qué creen? ¿Qué creen? Que al final se lo llevaron.
0: El mundial también se vive fuera de las canchas, porque millones de personas comparten cada encuentro. Esto se convierte en una oportunidad para fortalecer vínculos y generar experiencias.
1: Hoy vamos a escuchar voces de distintos lugares del país y del mundo, y también historias que muestran cómo el fútbol también construye identidad, comunidad y encuentros muy inesperados.
2: La jornada futbolera sigue dejando imágenes que, más allá del marcador, se quedan suspendidas como pequeñas postales de emoción colectiva. Escenas que no solo circulan en redes sociales, sino que también encuentran eso en plazas públicas, espacios institucionales y conversaciones cotidianas donde el fútbol se vuelve punto de encuentro. El triunfo de México ha detonado una cadena de reacciones que trasciende la cancha. Desde la arena política hasta la vida diaria de los aficionados, el resultado se ha convertido en una celebración extendida que algunos ya describen como una auténtica fiesta nacional de fútbol. En ese ambiente, durante una intervención pública, la presidenta de México, Claudia Sheinbaum, compartió su entusiasmo por el desempeño del equipo nacional.
3: Contentas, contentos, felices, hermosísimo, la verdad. El juego, buenísimo, buenísimo. Ya saben, ahí siempre salen todos los expertos en fútbol. Buenísimo, felicidades a la selección. Y además, no solo por cómo jugaron, sino la alegría que le dieron al pueblo de México.
2: El resultado que se logró en la cancha abrió la válvula de la celebración que se extendió por todo el país y más allá de nuestras fronteras.

0: Mientras tanto, afuera del territorio nacional, la emoción también se hizo presente. En Canadá se registraron imágenes de aficionados mexicanos celebrando el resultado con un gesto que muestra un vínculo fuerte incluso lejos de casa. Entonaron el himno nacional. Otra estampa particularmente significativa se vivió en la Plaza de Cultura y Artes en Los Ángeles, California, donde la comunidad mexicana convirtió el espacio en un punto de celebración abierta.
1: ¡Viva la casita hondera! ¡Viva México! ¡Y como México no hay!

0: ¡Hola! ¡A la Rinfonda! ¡Rinfo! ¡Rinfo!
1: Uno de los momentos más comentados de la jornada en Palacio Nacional ocurrió cuando en plena conferencia apareció un invitado inesperado, el Pato Merlín, cuya presencia rompió la formalidad del acto y generó una reacción inmediata de sorpresa y simpatía entre los asistentes.
2: Somos la parte trabajadora, somos esa parte de la buena familia, la familia mexicana. Entonces, les quiero agradecer a todos por la invitación. Ha sido lo mejor que nos ha pasado en esta vida.
1: Con su playera de la selección mexicana, el pequeño protagonista nos recordó que el fútbol no solo se juega en la cancha, sino también en la vida cotidiana, donde logra reunir a personas de distintos lugares del mundo bajo un mismo símbolo de identidad y emoción compartida. Y justo en ese mismo espíritu de celebración, la música también cruza fronteras. En distintos puntos del planeta, mexicanos y aficionados de otras nacionalidades han hecho suyo un clásico inconfundible cantando al unísono una de las piezas más representativas del repertorio popular mexicano, La Chona.

0: material social une fiesta, identidad y alegría.
1: La Ciudad de México tiene muchas actividades para las personas que están visitando la capital en esta temporada mundialista. Hay espacios históricos, culturales y recreativos con mucho que ofrecer.
2: Hay muchísimas opciones para conocer la ciudad desde distintas perspectivas y tener experiencias únicas. Desde el Fan Fest en el Zócalo hasta recorridos por Xochimilco, Coyoacán, la Roma y el Centro Histórico. Vamos con la información que nos prepararon Germán Gastelum y Orlando Abad.
3: Perdóname, estaba meditando. Y precisamente con eso quiero comenzar la chilanguía. Quiero hablarles de un evento que, aunque ya ocurrió, vale mucho la pena destacar por su relevancia y por el mensaje que dejó a miles de personas en la Ciudad de México. Y es que la capital del país se sumó a la conmemoración del Día Internacional del Yoga, con una gran jornada realizada, ¿dónde crees?
4: En el Monumento a la Revolución.
3: Monumento de la Revolución.
5: La actividad fue organizada por el gobierno de la Ciudad de México a través del Instituto del Deporte en coordinación con la Embajada de la India en México. Cientos de asistentes participaron en esta clase masiva que promovió hábitos saludables, bienestar físico y equilibrio emocional.
3: Pero además de la práctica deportiva, la jornada tuvo un significado especial porque el yoga es una disciplina milenaria que fomenta la concentración, la armonía y una cultura de paz. Valores que hoy son más importantes que nunca en las grandes ciudades.
5: Vale la pena destacarlo en un momento en el que la Ciudad de México se encuentra bajo los reflectores internacionales. El ambiente mundialista ha traído visitantes de distintos países, pero también nos recuerda que esta capital no solo respira fútbol, aquí convergen múltiples disciplinas deportivas, actividades recreativas y expresiones culturales que fortalecen la calidad de vida de quienes la habitan y también de quienes nos visitan.
3: Pero si quieren continuar practicando yoga o conocer más sobre las actividades culturales de la India en México, pueden consultar las redes del Centro Cultural Indio Gurudev Tagore, que forma parte de la Embajada de la India en nuestro país.
5: Y hablando precisamente de visitantes, esta ciudad abraza al viajero con historia, sabor, cultura y una energía única que se vive en cada calle. En esta temporada de gran afluencia internacional, el Zócalo capitalino se ha convertido en uno de los principales puntos de encuentro gracias al Fan Fest, donde conviven pantallas gigantes, actividades culturales y una deliciosa gastronomía de nuestra
3: ciudad. Delicioso. A ello se suma el espacio de Campo Marte, que complementa la experiencia con activaciones deportivas y propuesta artística abiertas, pero a todo el público.
5: Y para quienes desean vivir la ciudad desde su lado más mágico, Xochimilco ofrece una experiencia inolvidable: recorrer sus canales en trajinera, entre música, flores, esos sabores tradicionales. También existe una versión diferente y muy fascinante: los recorridos en kayak al amanecer, cuando la naturaleza toma protagonismo y el solecito va saliendo y nos regala unas postales bellísimas de esta ciudad.
3: Bueno, la experiencia chilanga también se vive desde las alturas y las calles. Los autobuses turísticos recorren Paseo de la Reforma, Chapultepec y el Centro Histórico, ofreciendo una vista panorámica ideal para quienes visitan la ciudad por primera vez.
5: ¡Vaya experiencia! Y como parte de esa oferta cultural, la grandiosa UNAM tiene un festival que alberga el cine LGBTQ+. Esto celebra la diversidad, la libertad de expresión y el arte cinematográfico desde una mirada contemporánea. Una muestra más del carácter incluyente y plural de nuestra capital.
3: Porque más allá de los estadios y de las emociones deportivas, esta es una ciudad que se descubre a través de su gente, sus tradiciones, su gastronomía y su enorme riqueza cultural. Una capital que hoy recibe al mundo y le demuestra por qué sigue siendo uno de los grandes referentes turísticos, culturales y deportivos de América Latina. Hasta la próxima.
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2: El cine siempre ha sido un espejo de la sociedad y también una herramienta para cuestionarla. Ha contribuido a visibilizar experiencias, identidades y luchas que durante mucho tiempo estuvieron fuera de los reflectores.
3: Orlando Abad platicó con José Antonio Valdés para conocer cómo el cine mexicano ha retratado la diversidad sexual.
4: Hoy tenemos aquí en la presencia de José Antonio Valdés para platicar de cine y diversidad en este mes de junio. Bienvenido, Pepe, ¿cómo estás?
5: Muchas gracias. Pues vi, efectivamente, el 25 de junio es el Día Mundial de la Diversidad. Entonces, bueno, aprovechando la ocasión y la oportunidad que me brindas, queremos platicar de algunas películas que, en el marco de la historia del cine mexicano contemporáneo, abordan precisamente este tema. Bueno, tú sabes que vivimos en un país que hay una lucha muy adelantada, pero seguimos siendo país patriarcal, machista. Cierto. Heteronormado. Entonces, pues bueno, obviamente el tema de la diversidad sexual en el cine mexicano tuvo que entrar de manera impulsada, más bien por directores como Arturo Ripstein o Jaime Humberto Hermosillo. Fue en los años 70 que Arturo Ripstein filma El Lugar Sin Límites, que es una adaptación de una novela del escritor chileno José Donoso, donde tenemos al primer gran personaje homosexual del cine mexicano, interpretado por Roberto Cobo, que 27 años antes había hecho historia interpretando a El Jaibo de Los Olvidados. Y bueno, pues aquí la Manuela, que es este homosexual absolutamente abierto y que vive en un pueblo que se está cayendo a pedazos y está enamorado de un camionero llamado Pancho, interpretado magistralmente por Gonzalo Vega, pues ahí Arturo Ripstein nos pone por primera vez una pasión homosexual absolutamente destructiva y sobre todo humana. No hay burla, no hay sorna, no hay ridiculización del personaje. Luego vendría otro director maravilloso que abrió muchos caminos en muchos sentidos para el tema, que es Jaime Humberto Hermosillo, con un clásico del cine independiente de los 80 que es Doña Erlinda y su hijo, donde tenemos, bueno, esta sociedad muy machista y muy conservadora de allá de Guadalajara. Hay pues un hombre que tiene su pareja homosexual, obviamente toda la relación está completamente por debajo del agua, y entonces la mamá del protagonista pues logra hacer un plan en el cual Erlinda. Doña Erlinda va a casar a su hijo con una mujer que necesita contraer nupcias porque es madre soltera, y entonces por ahí arreglas todo para que, cambiando todo, pueda a seguir igual. Doña Erlinda, el día que la puedan ver, Doña Erlinda y su hijo, pues es nada menos, la protagonista es nada menos que Doña Guadalupe del Toro, mamá de Guillermo del Toro, que en ese momento estaba estudiando ahí en la Universidad de Guadalajara la carrera de cine y era alumno de Jaime Humberto. Entonces, bueno, el día que puedan ver Doña Erlinda y su hijo, Doña Guadalupe era la protagonista de la película.
4: Y ya con ese dato la vemos diferente.
5: Sí, claro, desde luego. Y mira, pues han seguido surgiendo directores importantísimos, por ejemplo, Julián Hernández, con una película que el título es larguísimo, es una sola película, película. Se llama Mil nubes de paz cerca en el cielo. Amor, jamás acabarás de ser amor. De Julián Hernández, producida por el maestro Roberto Fiesco, y que te contaba la historia de un chavo de por el rumbo de Ciudad Neza, más o menos, que anda buscando el amor en las calles. Una película filmada en blanco y negro con este tono de cine marginal, 16 milímetros, muy interesante y una propuesta además muy fuerte para el cine mexicano ya de los 2000, déjame decirte. Creo que el cine mexicano ha ido caminando, ha ido abriendo puertas, ha ido mostrando una diversidad sexual que ya es absolutamente notable en nuestra sociedad, y creo que todavía falta mucho camino por hacer. Por ejemplo, hay muy pocas películas de mujeres homosexuales. Sigue habiendo como que cierta reticencia, aunque ya hay varias. Por ejemplo, Todo el mundo tiene a alguien menos yo y algunas más. Sigue habiendo como un poco de miedo de mostrar ese lado de la homosexualidad entre mujeres, y en el de hombres vamos avanzando mucho más rápido. Entonces, pues bueno, no se van a presentar así específicamente en un ciclo en algún lugar en este mes. Se las mencionamos para que las busquen. Están en plataformas, pasan en cineclubes, etcétera, y las puedan ver. Y pues sí, vayan viendo ese camino de la diversidad sexual en el cine mexicano, que pues apenas va a cumplir a lo mucho 50 años que se empezó a hablar del tema de manera más abierta.
4: Pepe, pero antes de despedirnos, por favor, sí, tus redes.
5: En todas estoy como @cinefilofreak. Ahí me encuentran, ahí encuentran toda la información de lo que estamos haciendo. Y bueno, pues a conmemorar un año más pues este Día de la Diversidad Sexual, que se celebra y se festeja como debe de ser en todo el mundo, y que se siga luchando porque cada quien sea feliz como quiera ser.
4: Que así sea, seamos felices. Nosotros estamos en La Hora Nacional.
2: El cine ha sido una de las herramientas más poderosas para visibilizar historias, romper prejuicios y abrir conversaciones sobre la diversidad. Hoy, las narrativas LGBTIQ+, ocupan un lugar cada vez más importante, tanto en festivales como en salas y plataformas.
3: Y en ese contexto, el Festival Mix México celebra 3 décadas impulsando el cine de la diversidad sexual y de género también. Y para hablar de esta edición especial nos acompañan Regina Pavón, jurado del 30º Festival Mix, y Dano García, director de la película Mickey. Bienvenidas.
2: Oigan, qué gusto tenerlos aquí, además, para un festejo importante del festival, 30 años.
6: Sí, la verdad es que, bueno, yo estoy muy emocionada de haber sido invitada para ser jurado este año. Hay un montón de pelis súper chidas. Me parece que es súper importante que existan estos espacios donde se puedan contar estas historias, que hay unas que son muy incómodas, pero también hay otras que hablan de lo bonito que es el amor y que cada quien puede hacer lo que se le pega la gana y solo sea libre y uno mismo, un emisme. Y bueno, aquí con la que inauguró el festival este año. Con Mickey, sí.
3: Uh-huh. Cuéntanos de Mickey, ¿de qué va?
7: Mickey es una película que tardamos de hacerla más o menos más de 10 años. Les dos somos de Mazatlán, Sinaloa, y es la historia de Miss Mickey, de Mickey Condapi. Ella, desde muy chiquita, desde que tenía como 11 años, que yo la veía justamente en los videos que subía a la escuela, ella comenzó justo a transicionar. No se podría decir transicionar, pero sí ser ella misma, completamente, como con maquillaje, con orejitas de gatito. Y fue bien bonito porque ella como que fue de las pioneras que empezó a subir sus videos, sus cortometrajes, lo que iba haciendo a internet. Fue años después que nos mudamos juntos aquí en la Ciudad de México, y pues como dos amigas que viven en un mismo departamento, comenzamos a imaginar, a soñar, y empezamos a hacer la película que 10 años después pues ya la estamos estrenando en el Festival Mix.
3: ¿Este festival dónde va a ser? ¿Qué fechas? Cuéntenos todo eso, por favor.
6: Estamos en casi todos los cines independientes de la Ciudad de México. A ver si no me equivoco, estamos en el Cine Tonalá, en la Cineteca Nacional, por supuesto. Uh-huh. En la de las Artes, no, eso no sé, ¿sí también? ¿O solo también?
3: Pues es Cineteca también.
6: Sí,
3: ¿no?
6: Cine del Chopo. Uh-huh. Y en el, bueno, en un cine que está enfrente de la Diana Cazadora. Empezamos con la, y se inauguró con Mickey el 17, y ya estamos hasta el 1 de julio. Pues vayan al cine, de verdad, hay sí, muchas pelis que vale la pena. Está, no quiero spoilear, pero hay de todo. Vayan a ver la cartelera, la neta.
2: Ahora, para saber cuál es la cartelera y dónde podemos ver todas estas películas, ¿cuáles son las redes y la página del festival?
6: Chequen en Instagram @mixfilmfest, ahí está la cartelera, pueden ver ahí absolutamente todo, chismear. La verdad creo que hay bastante variedad y opción para gustos en general, y creo que es importante también enterarse de esas historias.
2: ¿Cómo
6: está?
2: No,
6: chido.
2: Oye, Dano, ¿y tus redes?
7: Mis redes son Instagram Dano Bolita.
3: Perfecto, Dano Bolita. Muy bien, pues muchísimas gracias por estar con nosotros, que no, no sea gracias, la última vez, y gracias, nos vemos en el Mix Film Fest.
6: Correcto.
7: Gracias.
6: Gracias, mucho. Gracias.
3: Bueno, y gracias a ustedes por seguir con nosotros. No se vayan, que hay más aquí en La Hora Nacional.
2: La historia democrática de México tiene momentos que transformaron la vida pública del país. Uno de ellos fue en 1955, cuando millones de mujeres fueron por primera vez a votar en una elección federal.
3: Esto marcó el inicio de una nueva etapa de participación política y abrió el camino para que más mujeres ocuparan espacios de representación y toma de decisiones en la vida nacional.
8: El 3 de julio de 1955, las mujeres mexicanas ejercieron su derecho al voto por primera vez en elecciones federales. Este momento marcó un hito importante en la lucha por la igualdad de género en México. La lucha por el sufragio femenino en México comenzó a principios del siglo XX. Mujeres como Ermila Galindo, Elvira Carrillo Puerto y Amalia González Caballero de Castillo fueron pioneras en la lucha por los derechos políticos de las mujeres. Amalia González Caballero del Castillo Ledón fue una destacada promotora del voto femenino y trabajó incansablemente para lograr la aprobación de la reforma constitucional que otorgaba el derecho al voto a las mujeres mexicanas. Un momento emblemático. El 3 de julio de 1955, millones de mujeres mexicanas acudieron a las urnas para emitir su voto en las elecciones federales. Este momento fue un paso importante hacia la igualdad de género en México y marcó el comienzo de una mayor participación política de las mujeres y sentó las bases para futuras generaciones de mujeres líderes en México. Hoy en día, las mujeres mexicanas siguen luchando por la igualdad y la justicia en todos los ámbitos de la sociedad. El voto femenino en 1955 fue un paso importante hacia la igualdad de género y su legado continúa inspirando a las mujeres mexicanas a seguir luchando por sus derechos y a participar activamente en la política y la sociedad. Un gran ejemplo de todo ello que actualmente tenemos una presidenta mujer. La labor de las mujeres, como Amalia González Caballero, como Ermila Galindo, es recordada y celebrada como un ejemplo de dedicación y compromiso con la causa de la igualdad de género.
2: Hoy celebramos la diversidad como una fuerza importantísima en nuestra vida social y cultural.
3: Y como decía la escritora, poeta y activista afroamericana Audre Lorde, no son nuestras diferencias las que nos dividen, sino la manera en que aprendemos a reconocerlas o ignorarlas.
2: Sí, ella fue una escritora muy conocida por sus ensayos sobre feminismo y comunidad LGBTQ+, y sus ideas siguen siendo muy vigentes.
3: Y antes de terminar esta primera parte, le mandamos un gran saludo a todas las personas que nos hacen el favor de escucharnos. Gerardo Domínguez, Verónica Muñoz Centeno, Gemés Electrificaciones allá en Toluca, Iván Juárez y Cecilia Godínez.
2: También saludamos a Alicia BFG, José Luis Hernández Álvarez, María Isabel Gutiérrez Laguna, Yaya Martínez y Lorena Quesada Catalán.
3: Y un abrazo para Blanca Estela Pérez Montaño en Puebla, Luis Alberto Martínez en la Alcaldía Benito Juárez, Rolando Rubén Pérez en la Ciudad de México y Leticia del Carmen Caballero en Tizapán, San Ángel.
2: Y más saludos para Julio César Pérez Pérez en Tabasco, Edgar Bennett en La Portales y Valentín Clemente Chino en la Ciudad de México. Muchas gracias por vernos y escucharnos.
3: Y recuerden que estamos en YouTube, en Facebook, en Instagram, en TikTok, en X y en Spotify. Y también nos pueden contactar en el siguiente número, el 55-3483-4239, o mandarnos un correo a lahoranacional@segov.gov.mx. Y no se vayan, no se vayan, no se vayan, porque ahorita regresamos con más información de salud, de cultura y, por supuesto, música.
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0: muchas gracias por seguir con nosotros. Vamos a empezar esta segunda media hora con más temas que nos interesan a todas y todos.
1: Hablaremos sobre la importancia de la donación voluntaria de sangre, una acción que puede salvar vidas y de la que tenemos que estar muchísimo más conscientes.
0: También revisaremos los avances del programa Vivienda para el Bienestar.
1: Vamos a conocer el trabajo de Los Ángeles Verdes en carreteras durante esta temporada.
0: Platicaremos con Carla Holt y Katie Mitchell sobre su historia, su música y su experiencia como creadoras dentro de la comunidad LGBTIQ+.
1: Además, les traemos la recomendación teatral Niñas y Niños, así que quédense con nosotros porque se va a poner muy bueno.
0: Donar sangre es un acto sencillo, pero tiene un impacto enorme. Una sola donación puede ayudar a salvar varias vidas en situaciones de emergencia o tratamiento médico.
1: Vamos a ver y escuchar la plática sobre el tema que tuvimos Rosalba Aguirre y un servidor con el doctor Emanuel Fernández Sánchez.
2: La donación de sangre es un acto voluntario, muy solidario, que puede salvar millones de vidas. Como no existe un sustituto, es fundamental que existan donadores frecuentes.
1: Sí, así es, para que nos ayuden en emergencias, cirugías y tratamientos de enfermedades crónicas. Para hablar de todos estos temas, nos acompaña esta noche el doctor Emanuel Fernández Sánchez, director general del Centro Nacional de Transfusión Sanguínea. Doctor, bienvenido a La Hora Nacional, qué gusto tenerlo por acá.

0: de todo el mundo.
1: Oiga, doctor, si uno quiere donar sangre, es importantísimo saber a dónde, cuándo uno también podría y cuándo no.
0: Efectivamente, realmente la necesidad de la donación de sangre es una necesidad continua. Muchas veces creemos que como no tenemos a un familiar hospitalizado o no tenemos a alguien que lo requiere, pues realmente no nos acercamos a los bancos de sangre. Sin embargo, en los hospitales diariamente existen pacientes con cáncer, existen mujeres con complicaciones de parto, existen cirugías grandes de corazón abierto, de trasplantes que requieren componentes sanguíneos de manera continua. Y por eso es importante hablar con la población al respecto de que es una necesidad constante y que por lo tanto podemos acercarnos a los bancos de sangre para poder donar nuestra sangre.
2: No sé si sean verdades, no sé si sean mitos, pero ¿quién puede donar sangre? Por ejemplo, se escucha mucho que la gente que tiene tatuajes no puede donar sangre. Por favor, ilumínenos.
0: Efectivamente, ha habido muchos cambios al respecto. Antes, por ejemplo, hace más de 20 años, las personas con tatuajes no podían donar sangre. La normatividad y la selección de los donantes ha ido evolucionando con el transcurso de estos años, y eso no nada más tiene que ver por ser más permisibles, sino porque también los estudios que nosotros hacemos en los bancos de sangre para descartar enfermedades como VIH, hepatitis B, hepatitis C, que pudieran llegar a ser transmisibles por este tipo de como tatuajes, perforaciones y todo, cada vez han sido mejores y por lo tanto podemos reducir los tiempos y podemos aceptar este tipo de donantes. Entonces, realmente los tatuajes, por ejemplo, no son ningún impedimento. Una persona que se haya hecho un tatuaje puede donar siempre y cuando ya haya pasado 12 meses de la última intervención, ya sea que le hayan hecho algún retoque o que hayan hecho alguna perforación, incluso lo mismo, por ejemplo, las personas con acupuntura, porque justo pues es el contacto con agujas y que pudiera generar como esto un riesgo. Para poder ser un donante de sangre necesita ser mayor de edad, tener de 18 hasta 65 años, en general gozar un buen estado de salud, como tú bien lo dices, los tatuajes, perforaciones realmente ya no son un impedimento. Las mujeres, por ejemplo, uno de los mitos más importantes y que está muy clavado en la ciudadanía es que las mujeres cuando están menstruando no pueden donar. Eso completamente es un mito. Siempre y cuando no tengan un dolor importante o realmente no tengan sintomatología, pueden ir a donar.
1: Doctor, ¿dónde podemos obtener más información? Si hay redes sociales, alguna página, ¿dónde donamos?
0: Nuestra página es www.gov.mx/CNTS. También nuestras páginas de Facebook, que es donde habitualmente subimos mucha información de manera constante al respecto de las campañas de donación que estamos haciendo. También información hacia la población. Y básicamente se pueden acercar a cualquier banco de sangre del país. Todos pueden aceptar donantes voluntarios altruistas.
2: Doctor Emanuel Fernández Sánchez, muchísimas gracias por habernos visitado aquí en la Hora Nacional. Y a donar, es muy importante.
1: A donar, se ha dicho.
0: Muchas gracias. Gracias por la invitación.
2: Y gracias a ustedes. No se vayan.
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2: El programa Vivienda para el Bienestar es una estrategia que busca fortalecer el acceso a hogares adecuados en distintas regiones del país.
4: El programa de Vivienda para el Bienestar sigue transformando vidas en todo México. Hoy avanzamos en la construcción de vivienda para que más familias puedan acceder a un hogar seguro y bien ubicado.
5: Tu sueño dorado, ¿verdad? Desde el año pasado que veía las mañaneras y que me dijiste que van a dar unas casas, ¿dónde? Y a buscarle. 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
6: Siempre estuvimos viendo sus mañaneras y teníamos la esperanza de que fuéramos parte de este apoyo.
5: Muchas gracias a la presidenta y a todo su gabinete.
7: Una felicidad enorme ya tener mi casa. Importantísimo para nosotros los trabajadores tener este, contar con este tipo de programas. Que confíen en el Infonavit, que sean puntuales en sus pagos, que cumplan con sus pagos, con sus obligaciones. Presidenta, muchísimas gracias. Doctora Claudia, muchísimas gracias. Este programa pues nos beneficia a muchos mexicanos.
4: Además, estamos brindando tranquilidad a millones de familias mediante el mejoramiento de las condiciones de sus créditos.
8: 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Mi crédito está en ceros.
4: Y seguimos fortaleciendo el patrimonio familiar con la entrega de escrituras, documentos de certeza jurídica y apoyos para mejorar y ampliar las viviendas.

0: nos entregaron las escrituras que tenemos más de 40 años esperando este momento, gracias a la presidenta. Que tengan paciencia, la presidenta pues está cumpliendo todo lo que ella ha prometido.
1: Con el liderazgo de la presidenta Claudia Sheinbaum, seguimos haciendo del derecho a la vivienda una realidad para millones de mexicanos y mexicanas.
2: Con la llegada de miles de visitantes nacionales e internacionales por el Mundial 2026, la movilidad carretera es clave para garantizar traslados seguros y una buena experiencia turística. Por eso son tan importantes los servicios de Los Ángeles Verdes.
3: Sí, y para conocer las acciones que se están implementando, los resultados que ya se tienen y la respuesta de los turistas, vamos a platicar una vez más con la maestra Sandra Díaz Guevara, que es la directora de Los Ángeles Verdes. Bienvenida una vez más a la Hora Nacional.
4: Gracias por la invitación, muy contenta siempre de estar aquí.
2: Siempre es un gusto para nosotros porque aprendemos mucho. Ahorita con el Mundial, ¿en qué andan Los Ángeles Verdes?
4: Así es, el Mundial, ya saben que para nosotros como Secretaría de Turismo es súper importante. Tenemos este centro de geointeligencia, que es como un call center en donde brindamos orientación, atención turística y también, bueno, se reciben todas las llamadas para canalizarlas en carretera, para todo esto de la asistencia mecánica. ¿Qué estamos haciendo en el Mundial? 24 horas estamos ahí. Esto es súper importante porque la gente puede llamar a cualquier hora para una orientación, conozcamos eventos, horarios, rutas, hasta dónde hay una casa de cambio, sobre todo para todos los turistas internacionales. Comentarles que la gente que está ahí también está capacitada en el idioma inglés, así que es mucho más accesible para todos los turistas que vienen a visitarnos. Tenemos WhatsApp web, en donde a través de la inteligencia artificial ya las contestaciones son mucho más rápidas en el idioma inglés, insisto. Entonces la geolocalización también la tenemos en tiempo real. Son ocupar todas estas herramientas para brindar la atención integral a los turistas.
3: ¿Cómo podemos tener acceso a todo eso que están armando?
4: Justo toda esta información se replicó en esta temporada, la tenemos en las pantallas de los aeropuertos, de las centrales camioneras y bueno, en nuestras principales redes sociales, ahí pueden encontrar en Ángeles Verdes MX, también la aplicación, evidentemente en las dos tiendas, tanto en Android como en iOS, estamos enfocando a brindar todo este acompañamiento, no solo en carretera, sino en las sedes mundialistas.
2: No, y de todo tipo de cosas, sí. ¿No? O sea, rutas de garnacha, donde comer barbacoa, museos, o sea, está muy bien el app, la verdad.
4: Sí, sí, la verdad es que esta aplicación de México Invita, que también ahí viene Ángeles Verdes, es una manera de abrirle las puertas y darle a la gente toda la información precisa de qué hacer en México. Tenemos tantas cosas que...
2: Falta tiempo y estómago.
4: Y un mes no nos va a alcanzar, pero bueno, se trata de mostrar toda la riqueza cultural y gastronómica que tiene México.
3: Oye, ¿ya tienen datos de cómo ha estado funcionando todo esto que están armando?
4: Todos los días hacemos un corte ya en próximas fechas. Haremos un concentrado de lo que nos representó el Mundial, en donde a través de la Secretaría de Turismo nos darán las cifras oficiales de todas estas acciones.
2: Maestra, y para las personas que viajan por carretera, porque ahorita pues sí, vámonos de aquí a México y vámonos a Guadalajara, ya en la aprendianza nos vamos hasta Monterrey, ¿qué recomienda para todas las personas que van a hacer este tipo de traslados?
4: Bueno, primero, como siempre lo digo, el 078, que lo ponemos a disposición para que se planee la ruta. Las recomendaciones que hacemos siempre en nuestras redes sociales, en todos los medios, revisar sus vehículos, sobre todo contar con la documentación adecuada. La recomendación que se hace es viajar de día.
3: Ahora, para todas estas recomendaciones, entonces, app de Los Ángeles Verdes, redes sociales de Los Ángeles Verdes, WhatsApp de Los Ángeles Verdes, ahí tenemos todo.
4: 078 también, 078. Que ahí es donde están nuestros agentes, cualquier duda, información, orientación turística, están totalmente capacitados para dar esa atención.
3: Maestra, muchísimas gracias por habernos acompañado otra vez, estaremos pendientes de ver cómo termina este evento, ¿no? Y cuáles son los números que al final ustedes recaben de todo el movimiento de la gente a lo largo de nuestro país, que creo que es una experiencia muy bonita para México que recibe, pero pues para las personas que vienen a conocer y se dan la oportunidad de conocer un poquito más que solamente los alrededores del estadio, ¿no?
4: Así es, siempre incentivamos a que la gente no solo venga a los eventos deportivos, también que conozca México, que conozcan a través de nuestras carreteras, nuestros principales destinos y que confíen en la Secretaría de Turismo, en el Cerro de Los Ángeles Verdes y en sus instituciones.
2: Es súper bonito viajar por carretera por Así México. Es, Yo tengo el placer de haberlo hecho varias veces y sí, recomiendo. Muchísimas gracias.
4: Muchas gracias.
2: Qué gusto tenerla por aquí y que no sea la última vez, por favor.
4: Claro que sí, muchas gracias.
2: La maestra Sandra Díaz Guevara, aquí con nosotros en La Hora Nacional, igual que ustedes. Por favor, no se vayan.

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2: Y lo prometido es deuda, ya está una vez más nuestra queridísima colaboradora Rebeca Moreno, porque prometió venir a hablar más del mes de junio, de San Juan, de todas las fiestas, de todo lo que hay alrededor de este mes, ¿no?
3: Para que en este mes, qué leer, qué ver en la tele, a lo mejor a ver al cine, porque se hacen ciclos. Hay obras de teatro, hay una obra clásica que es La Noche de San Juan, o sea, no hay pierde, así se llama, que es de Lope de Vega. Pues esta es una obra de teatro del 1600, ya se hacía y ya se hablaba de La Noche de San Juan, y es una historia de Enredos, es una comedia antigua, es una comedia clásica que habla de amores y desamores en La Noche de San Juan. La Señorita Julia, esta es una obra noruega que tiene que ver con justamente ese trastocar las realidades, y más bien es un drama porque La Noche de San Juan, que van en una fiesta y no se dan cuenta quiénes son, porque van con sus máscaras, en fin, y además pues hay alcoholito y hay mucha fiesta, se enamoran la señorita rica y su sirviente. Y cuando pasa la noche de San Juan y se dan cuenta de esa realidad, es un dramón, ¿eh? Esta es una obra de principios del 1900, escrita en esa época donde las clases sociales estaban muy marcadas, y justamente tiene que ver con esa magia y de lo imposible. También en el mismo tema, pero más siendo una obra pues más cómica, más para reír, era La Marquesa Rosalinda de Valle de Inclán, también un clásico español que tiene que ver con las cosas que pasan en la noche de San Juan, y también es un lío de amores. Y hay una obra que además tuvo mucha repercusión en México, que es La Dama del Alba, que es de los años 40, de 1944 fue escrita, y luego se hizo una película aquí en México, que seguramente la van a pasar por aquellas fechas, porque son de las típicas películas de Marga López que pasan, con María Douglas, que además el papel que hizo María Douglas en esa película le valió el Ariel en ese momento. Es bellísima. La muerte llega en el papel de una peregrina que llega a las fiestas de San Juan, aquí ya no es en España, sino en Jalisco, y hay una chica que se murió, o creen que se murió, hacía 3 años, está desaparecida, y lo que pasa es que en ese día regresa y en realidad no se murió, se fue por ahí con otro hombre.
4: De parranda.
3: Exactamente, de parranda. Pero ya en esos 3 años llega Adela, que es el papel de Marga López, y cuando se da cuenta que ya regresó y pues la casa está muy feliz porque Adela ya se incorporó a la familia, ya su exmarido, el viudo, entre comillas, pues ya está con otra mujer, y entonces la muerte, que es la peregrina en esta obra, le dice, pues vente, vamos al río, y cuando aparece la mujer muerta en el río muchos años después de su desaparición, pues la veneran como una santa, nunca se va a saber que en realidad se fue otro hombre, pero justamente porque es los milagros ocurren en la noche de San Juan.
4: ¡Qué escándalo!
3: Tenemos un clásico de clásicos, que es El sueño de una noche de verano, de William Shakespeare, que ocurre en una noche de San Juan, y aquí es una realidad en que las hadas se mezclan con los hombres, también hay un tema de amores imposibles, y pues bueno, es una comedia totalmente absurda, muy divertida, y es un clásico, y ocurre en la noche de San Juan. Eso en las obras de teatro. Vamos a ver películas. Las películas tienen más que ver con terror. Midsommar, una película de Ari Aster que ocurre en una celebración un poco oscura. Esa es la gracia de la película, que es muy oscura la película, pero todo el tiempo tiene luz, porque justamente ocurren estas noches blancas de Noruega y Suecia, donde no se pone el sol, donde no hay noche, y creo que ese es el contraste de la película. Bueno, está la película, y termino ya para contarles, también hay serie, y se llama La Noche del Solsticio de Verano, que está en una de las plataformas muy conocidas en las que podemos verla, y también es una celebración donde todo se hace un desastre en una familia, se están celebrando la noche de San Juan. Entonces, muchas opciones de teatro, muchas opciones de cine y muchas opciones en series para ver con respecto a la noche de San Juan y su magia. La noche de los imposibles, la noche de San Juan. A celebrar, que ya es la mitad del año, y la noche de San Juan es la noche de los posibles imposibles. A celebrar.
4: Muchísimas gracias por acompañarnos como siempre, Rebe.
3: Aquí estamos. Muy contenta en la obra nacional.
2: Ah, pues nosotros más. Esperemos que ustedes también. No se vayan, por favor. Estamos en la obra nacional. Hoy nos acompaña un dueto que ha encontrado una forma muy especial de conectar con el público en la composición y la interpretación.
4: Ellas son Carla Holt y Katie Mitchell, cantantes, compositoras y compañeras dentro y fuera de los escenarios. Vamos con la entrevista que les hicieron tú, mi querido Cha, ¿sí?, y Orlando Abad.
2: La música también es un espacio para compartir historias, emociones y experiencias de vida. Hoy nos acompaña un dueto que ha encontrado en la composición y la interpretación una forma muy especial de conectar con el público.
5: Katie Mitchell y Carla Holt, que son un par de mujeres mexicanas que tienen un montón de talento y hoy están aquí en la Hora Nacional para platicarnos de su propuesta. Bienvenidas, chicas.
6: Muchas gracias.
5: Bueno, la básica, ¿no? ¿Cómo es que se juntan dos talentos para hacer un mismo proyecto?
6: Realmente todo empezó porque nos casamos. O sea, bueno, nos conocimos y pues anduvimos un rato, luego nos casamos. Resulta que coincidíamos en la música. Somos historia de éxito de una aplicación. Entonces...
2: O sea, ¿no se conocieron por la música?
6: No,
2: así de
6: no,
2: que
6: no.
2: ¿Tú viste tocar o no, nada de eso?
6: No.
2: Nada.
7: A ver, pues. O sea, ¿coincidió? Es un poco, bueno, por lo menos para mí un poco difícil como pues conocer chicas guapas normalmente en la vida. Y pues bueno, las aplicaciones lo hacen un poquito más fácil, obviamente.
2: Son muy engañosas.
7: Exacto,
2: ¿no?
7: sí.
2: Sí, claro. El ángulo, pero, lo que escribe.
6: Yo salía sin tatuajes en las fotos.
7: Sí, ya conoces a la persona y eso a otra. Pero bueno, o sea, en realidad no la usaba mucho, pero cuando la vi a ella, se me hizo un poco conocida, ¿no? Resulta que era amiga de otra amiga cantante, entonces pues ya eso me dio confianza y nos...
2: Le preguntaste a tu amigo, ¿y qué onda con?
7: Sí, y le dije, oye, esta está tu amiga, ¿verdad? Y le dije, dale. Entonces pues ya, pues le escribí y ya empezamos a platicar y todos nos conocimos y hicimos, ahora sí que match, y pues de ahí ya nos separamos.
2: Wow. Claro, pero hicieron match en muchas cosas, ¿no?
7: Exacto.
2: Nunca más como
7: sí,
2: pareja,
7: sí,
2: porque resulta que también son compositoras, cantantes. Eso no está nada fácil.
6: Sí, justo. Sí, sí. De hecho, bueno, Katie como que ya trae su trayectoria también en la música. Yo ya también tenía ya varios añitos. Yo soy más poperona, uh-huh, aunque parezca metalera, pero soy más popera. Katie es más de como baladas y más regional y así. Pero pues ahora sí que a la pobrecita yo la adapté a mí porque yo no tengo tanto ahí rango vocal.
2: Un abanico tan
6: sí,
2: amplio.
6: Sí, algo tan amplio como para...
2: Es muy complicado porque sí es otro espectro musical.
6: Totalmente, porque además ella pues está muy acostumbrada a cantar de todo tipo de géneros y toda la onda, y yo la neta pues me clavé con lo mío y
5: ahí, te
6: ahí nos quedamos.
5: Cha, amigas, qué historia, ¿eh? Va de la app al éxito musical y a toda una aventura. Muchas gracias por habernos acompañado.
2: Ya quisieron una pareja, compañero.
5: Imagínate.
2: De grupo, musical, ¿no? Y aquí, mira.
5: Y que te acompañe a las entrevistas
2: éxito,
5: todavía.
2: Sí.
5: Bueno, ya será cosa...
6: Aunque no quiera, ahora sí ya.
5: A ver quién invita a la comida saliendo, ¿no?
2: Rapidísimo. Redes sociales, planes a futuro.
6: Claro que sí. Bueno, en redes sociales estamos como... La que tenemos juntas se llama arroba sin nada escrito. Yo estoy como Carla Holt OF.
7: Y yo como Katie Mitchell MN. Y también ya en Spotify tenemos nuestro álbum, se llama Match, como Carla Holt y Katie Mitchell, uh-huh, para que escuchen ahí nuestro...
6: Y de futuro, pues, próximamente sí planeamos estar por ahí metidas un poco en toda esta parte del Pride, de algo del orgullo, uh-huh, y bueno, sí tener dos que tres showcillos por ahí que esperamos poder estar compartiendo.
5: Eso
6: en redes para que sepan fechas.
5: Va. Muchas felicidades.
7: Muchísimas gracias.
5: Gracias por
7: gracias,
5: venir.
7: Chicos.
6: Muchísimas gracias.
2: Gracias. Y gracias a ustedes por seguir con nosotros. No se vayan, por favor.
8: Esta es Tercera Llamada. Comenzamos.
4: La obra Niñas y Niños cuenta una historia que empieza como algo cotidiano y termina siendo un poquito incómodo el tema. Es que es una puesta en escena que explora la familia contemporánea, pero desde un ángulo medio perturbador, porque el amor y la rutina y la violencia están ahí conviviendo muy de cerca.
2: Esta obra está en el Foro Shakespeare como parte de la programación de Shakespeare y compañía y cuenta con la actuación de Amaya Blas y la dirección de Itari Marta. Y justamente hoy nos acompaña Amaya para platicarnos sobre este montaje. Amaya, bienvenida a la Hora Nacional. Qué gusto tenerte por acá.
9: Muchas gracias por recibirme.
2: Oye, cuéntanos acerca de Niñas y Niños.
9: Es una obra escrita por Denis Hell. Shelley, que es un dramaturgo inglés que es un genio el tipo, escribe esta obra que habla sobre un tema muy fuerte, que es la aniquilación familiar. También se trata un poco la violencia vicaria, incluso en algún momento, pero la manera en que te la cuenta esta historia, bueno, es un monólogo que dura una hora y media, pero tienes como una hora de humor negro, mi personaje pues está contando toda su vida y de repente hay un punto en el que ya no da risa. De hecho, se vuelve algo bastante fuerte, que además hay un punto en el que incluso el autor te lanza hasta datos de estadística que son reales y que realmente justo eso es lo más perturbador de la obra. Entonces habla sobre cómo se usa a los niños muchas veces como moneda de cambio, como para tener o ejercer poder sobre otra persona.
4: Sí.
9: Entonces pues justo va de eso y creo que es algo que tenemos que hablar de ello porque los niños no pueden alzar la voz.
4: Una hora y media que pasas de humor negro y ligereza a algo tan complicado, me imagino que debe ser agotador.
9: Todo el rato es acción, mientras estoy contando esta historia. Claro. Entonces, de esa manera se pasa rápido, aunque sea un tema muy fuerte, el hecho de que sea un montaje como muy lúdico.
4: Sí.
9: Justo una vez que ya logras pasar del otro lado, ¿no? En los ensayos, fue algo que requirió muchísimo detalle. Eso sí, entonces creo que sí fue un reto en ese sentido y un reto actoral y un reto en cuestión también de manejo de cuerpo, etcétera, y de voz, pero creo que una vez que das ese saltito ya del otro lado y que ya está montada y estás ya luego disfrutando y estás jugando, ya pues se vuelve mucho más, no solamente digerible, sino disfrutable.
4: ¿Y como cuánto tiempo te toma montar una obra así? O sea, entre el trabajo con el guión y tu proceso de encarnar este personaje y pues como interiorizar todo lo que realmente tienes que expresar, ¿no? Porque al final tú tienes que estar en paz con el material, que no está fácil estarlo.
9: Habría querido que fuera más tiempo. Por cuestiones de fechas, de todos y tal, hubo que hacerlo en un mes. En ese momento sí fue poco tiempo, bueno, en cualquier momento en realidad, pero se logró.
4: Claro, fue tremendo.
2: Oye, Maya, ya sabemos que está en el Foro Shakespeare, pero dinos qué días y qué horas, por favor.
9: Los viernes de junio y el primer viernes de julio.
2: Ok.
9: Entonces es como una temporada corta.
4: Perfecto. Bueno, que haya valido la pena todo este proceso y que la gente tenga más tiempo de ir a verla.
9: Sí.
4: Porque al final los temas, o sea, cuando el teatro no solamente ofrece entretenimiento, sino también una reflexión de la situación en la que vivimos, creo que es extra valioso. Y suena que niñas y niños es totalmente un caso de eso.
9: Pues la verdad es que creo que lo bonito justo que tiene la obra, y eso viene desde la escritura también, es un texto muy poderoso y es un texto que justo, ¿no?, lo que decía, se escribió de manera tal que sea digerible para el público también, porque es un tema muy fuerte. Y si sales pues un poco
4: sacudido,
2: sí, claro.
9: Pero en realidad también hay muchos momentos de la obra en los que te diviertes bastante.
4: Claro.
9: O sea, es como divertido hasta que no, pero
4: bueno,
2: como la vida misma.
9: Sí, como la vida misma.
2: Divertida hasta que no. Amaya, muchísimas gracias por estar con nosotros aquí en la Radio Nacional. Te agradecemos muchísimo tu visita.
9: No, muchas gracias de verdad por apoyar el teatro.
2: Siempre.
4: Un gusto.
2: Sí, un gustazo. Y gracias a ustedes por estar aquí con nosotros. No se vayan, por favor.
10: Hola, yo soy Kiri Mitchell.
11: ¿Qué onda, mi gente? ¿Cómo están? Yo soy Carla Holt y estamos felices de estar aquí en La Hora Nacional y vamos a cantar para ustedes una canción que es un cover que nos gusta muchísimo de Karin León y Cani García, que se llama Te lo agradezco, y esperemos que lo disfruten tanto como nosotras.

0: pues así llegamos al final de este programa especial dedicado al orgullo, a la diversidad y al respeto por todas las personas.
1: Hay que recordar que la inclusión no es un discurso, sino una práctica cotidiana que se construye entre todas y todos. Y como dijo Marsha P. Johnson, nadie es libre hasta que todos somos libres. Muchísimas gracias por acompañarnos. Que tengan muy buenas noches.
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3: ¿Recuerdas la última vez que te reíste tanto que te dolió la panza?
4: ¿O esa tarde en que comiste con toda tu familia y sin saber por qué sentiste que todo estaba bien en el mundo?
3: Eso que sentiste tiene nombre, tiene ciencia. Y aunque parezca increíble, se puede medir. Hoy hablamos de la felicidad. La Organización Mundial de la Salud dice que la felicidad no es solo una emoción bonita. Es un estado que causa bienestar, que alarga la vida y que nos protege frente al estrés, la depresión y los golpes duros que trae la existencia. La felicidad involucra emociones positivas que nos ayudan a mantener relaciones sociales y laborales más sanas. No es que los felices no tengan problemas, es que cuentan con herramientas emocionales para enfrentarlos sin quebrarse. Según el Informe Mundial de la Felicidad 2025, impulsado por la ONU y la Universidad de Oxford, México entró por primera vez al top 10 de los países más felices del planeta, en el lugar número 10 entre 147 naciones. ¡Sí! ¡Lo escuchaste bien! El país que inventara el taco, la fiesta de 15 años y el no te preocupes, todo se arregla, resultó ser de los más felices del mundo.
4: Y no es casualidad.
3: Ese informe mide cosas como el ingreso, la salud, el apoyo social, la libertad, la generosidad y qué tan libre de corrupción se siente la gente. Pero los investigadores descubrieron algo que a los mexicanos no suena familiar.
5: Y por acá están saliendo las tostadas, están los chiles, no pueden faltar los chiles porque si no... ¿Qué tenemos ahí, jóvenes?
3: Compartir la mesa con otros es uno de los factores que más felicidad genera. Comer acompañado, tener a alguien de confianza para los momentos difíciles, saber que no estás solo, eso que en México hacemos casi sin pensarlo, resulta ser oro puro para el bienestar. Ahora, la ciencia también se ha transformado. Durante décadas, la psicología se enfocó casi exclusivamente en estudiar lo que nos hace sufrir: las enfermedades mentales, la ansiedad, la tristeza profunda. Pero a finales del siglo XX, surgió un nuevo enfoque llamado psicología positiva, que le dio la vuelta a la moneda y se atrevió a preguntar: ¿qué nos hace fuertes? ¿Qué nos hace convivir mejor?
4: ¿Y qué experiencias nos llenan de sentido?
3: Estos estudios también buscan identificar los obstáculos que nos impiden sentirnos bien y cómo superarlos para vivir en armonía. Y en México ya tenemos quien estudie esto de cerca. Desde 2018, la UNAM cuenta con un laboratorio de la felicidad, ubicado en el Centro Regional de Investigaciones Multidisciplinarias en Cuernavaca. Ahí se investiga cómo construir bienestar en escuelas, familias y comunidades. Trabajan con terapia del reencuentro, talleres de manejo de emociones y algo tan sencillo como revolucionario: promover el buen trato entre las personas. Cada persona construye su felicidad de manera distinta. Sí, pero la ciencia ya nos confirmó un secreto que las abuelas de este país siempre supieron. La felicidad no está en tenerlo todo, sino en compartir lo que se tiene. Así que hoy, antes de dormir, manda ese mensaje, haz esa llamada, comparte esa cena. Porque ser feliz, más que un golpe de suerte, es un acto que se cultiva todos los días con los demás. Con información de Una Mirada a la Ciencia, publicación de la Dirección General de Divulgación de la Ciencia de la UNAM. Les saluda Mónica Genis.
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1: Ahora sí quisieron que grabe, ¿verdad? Claro, yo sabía. No soy barato, chicos. Ahora sí, nenas, ¡aquí me tienen! Gócenme. ¿Qué creían? ¿Que les iba a faltar? No, nenas. Hagan fila.

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1: Activos de pensiones en México crecieron 20.7% en 2025. SPEI bajó el estrés, el mundial dispara apuestas y afecta velocidad de transferencias. Banco Sabadell México celebra campanazo en bolsa tras su debut en mercado de deuda. Prime Day impulsa ventas, pero confirma la cautela del consumidor en Estados Unidos. Apple pide permiso para comprar chips a empresa china incluida en lista negra, sostiene Financial Times. Registro de celulares. Estas son las nuevas fechas que debes tomar en cuenta. Julie Cooker será la nueva presidenta de Bicep California, México, en un mercado prioritario. Tipos de ruleta. ¿Cuál ofrece la mejor experiencia para cada jugador? Bruselas advierte a Trump que responderá con rapidez y contundencia ante nuevos aranceles. Braskem obtiene 60 días de protección judicial frente a acreedores. Trump amenaza a países europeos con arancel del 100% por impuestos a servicios digitales. Cáncer de próstata, la importancia de detectarlo a tiempo. Volkswagen analiza recortar hasta 100.000 puestos de trabajo y cerrar 4 plantas en Alemania. Exportaciones de México crecen 25.4% en mayo y acumulan 4 meses con tasas a doble dígito. Esto y más información en Oráculo Financiero con Corina Sánchez.
2: Muy buenos días, bienvenidos a Oráculo Financiero este lunes 29 de junio del año 2026. Les saluda Corina Sánchez y estamos transmitiendo en esquina 32 Radio a través de la 1550 y la 800 de AM en Tijuana y San Diego. También nos escuchamos en la 1190 de AM en Mexicali y Calexico. Y le invitamos a mantenerse informado este día en nuestra página web. Nuestro portal con toda la información es esquina32.info. También le invito a comunicarse con nosotros esta mañana del lunes, iniciando la semana. Nos puede enviar un mensajito de WhatsApp al número 664-583-1375. También, si usted gusta, le podemos agregar al canal o al grupo de esta aplicación y mantenerle así informado de todo lo que ocurra este día. También usted nos puede exponer alguna denuncia que desea hacer pública vía este mensaje de WhatsApp. Repito, 664-583-1375, el número para que usted se comunique con nosotros esta mañana de inicio de semana. Son las 7 de la mañana con 3 minutos. Le informo sobre el tipo de cambio. El peso mexicano inicia la semana con una ligera recuperación frente al dólar estadounidense, con los mercados manteniendo cautela ante el recrudecimiento de estas tensiones en Medio Oriente. También los factores de riesgo que podrían influir sobre el comportamiento del tipo de cambio durante la segunda mitad del año. Ya empezamos en esta fase, en esta etapa de la segunda mitad de 2026. En los primeros minutos de este lunes 29 de junio, le informo, el tipo de cambio cotiza en 17 pesos con 48 centavos por unidad, mientras la moneda nacional registró una pérdida de 0.61% respecto a los últimos 7 días, según esta información. Le repito, este lunes el tipo de cambio cotiza en 17 pesos con 48 centavos por unidad. En más de los mercados, precios del petróleo abren la semana al alza. Le detallo, el precio del petróleo sube esta mañana de lunes tras varios días de ataques recíprocos entre Estados Unidos e Irán. Pusieron de manifiesto esta fragilidad del acuerdo de paz provisional entrado en vigor desde hace tiempo y pues alcanzan una prórroga. Bueno, volvieron a ralentizar el transporte de energía a través del estrecho de Hormuz. Los futuros del crudo del Brent del Mar del Norte suben 45 centavos. O 0.6% hasta situarse en los 72.44 dólares el barril, mientras que el crudo del West Texas Intermediate de Estados Unidos se situaba en 70.05 dólares el barril, con un alza de 82 centavos o de 1.2%. Así, los precios del petróleo suben esta mañana del lunes 29 de junio. También le informo que las petroleras están resintiendo en la bolsa por la baja del precio del crudo, justamente. Las acciones de empresas petroleras que cotizan en las diferentes bolsas del mundo bajaron la semana anterior, lastrados por un desplome generalizado en los precios del petróleo. Luego de un periodo prolongado del conflicto armado, el mercado petrolero apuntó una recuperación parcial del flujo de crudo a través del Estrecho de Hormuz, una vía crucial, con lo que el precio de los referenciales registró un descenso. Esto ocurrió la semana pasada. Expertos de Barclays consideran que aunque la normalización logística provocó una caída reciente en los precios, mantienen una visión alcista a largo plazo, es decir, debido a que los inventarios globales se encuentran en niveles mínimos históricos, petroleras resienten en la bolsa por la baja del precio del crudo. También el oro, le informo sobre los metales, este metal precioso. El oro baja esta mañana del lunes 29 de junio, ya que las recientes hostilidades en el Golfo Pérsico avivaban los temores inflacionarios y reforzaban expectativas de subidas de tasas de interés, esto por parte de la Reserva Federal de Estados Unidos, lo que ejerció una fuerte presión sobre el metal que no rinde intereses al momento. El oro al contado baja 1.3%, alcanza los $4,036.19 por onza, y los futuros del oro en Estados Unidos con entrega en agosto caen 1.1% para sumar $4,051 por onza. El oro cae más de 1% por estos temores que siguen por la guerra. Le informo ahora sobre los indicadores más importantes para esta semana que inicia hoy lunes 29 de junio y concluye el próximo 3 de julio. En el arranque del segundo semestre del año de este 2026, en México se publicará información sobre expectativas económicas y empresariales importantes. Para mañana martes 30 de junio, tendremos datos sobre los resultados de la subasta de valores gubernamentales, encuesta de ofertas de empleo, esto en Estados Unidos, dato de mayo, y la confianza del consumidor de The Conference Board de Estados Unidos, el dato es de junio. Para el miércoles, mitad de semana y primero de julio, tendremos datos sobre la encuesta analistas del sector privado, la encuesta mensual de opinión empresarial, remesas con el exterior, el cambio de empleo no agrícola, esto en Estados Unidos, todos los datos son de junio. Índice manufacturero también en ese país, el índice manufacturero de Estados Unidos correspondiente a junio y la inflación de la zona euro, también cómo le está yendo a Europa. Para el jueves 2 de julio hablaremos del registro administrativo de la industria automotriz de vehículos ligeros, nóminas no agrícolas de Estados Unidos, la tasa de desempleo también en ese país y nuevas peticiones de subsidio por desempleo en Estados Unidos. Cerramos la semana el viernes 3 de julio con el dato de la encuesta nacional sobre confianza del consumidor, este índice importante porque permite conocer la percepción de los hogares mexicanos sobre la situación económica actual y futura, al menos a corto plazo, así como expectativas respecto a la economía mexicana. Esto es el dato de junio de este mes presente. Son las 7 de la mañana con 8 minutos. Vamos a más información, más temas aquí en Oráculo Financiero. Exportaciones de México crecen más de 25% en mayo. Le informo que las exportaciones de productos mexicanos crecieron un 25.4% el quinto mes de este 2026. Sumaron $69,544.5 millones. Acumularon así 4 meses con tasas de crecimiento interanual de doble dígito. Estos son datos del Instituto Nacional de Estadística y Geografía, el INEGI. También las importaciones de mercancía acumularon 4 meses con alzas a doble dígito, escalaron 24% en mayo y sumaron $67,285.3 millones. Y todas las principales divisiones de estos indicadores tuvieron avances importantes, avances interanuales, con excepción de las ventas externas automotrices. Esta importante industria descendieron 2.2% las ventas externas automotrices. En otra información importante, el presidente Donald Trump sigue con amenazas arancelarias, amenazas económicas. El presidente republicano amenazó con imponer un arancel del 100% a países de Europa que apliquen un impuesto a servicios digitales y añadió que se rescindirán de acuerdos comerciales que existen en este momento entre países europeos y Estados Unidos. Dijo Cualquier país que imponga un impuesto de este tipo se enfrentará inmediatamente a un arancel de 100% sobre todos y cada uno de los bienes enviados a Estados Unidos de América. Esta publicación la hizo Donald Trump en su plataforma de red social, Truth Social, y ahí está colgada. Añadió que este arancel anulará los acuerdos comerciales realizados con el país independientemente de si se han implementado, firmado o no. Recordemos que esta decisión anunciada por el presidente Trump se produjo un día después de que los países de la Unión Europea dieron luz verde a un acuerdo comercial que se negoció el año pasado con Estados Unidos, con el presidente Trump, que limita los aranceles a las importaciones de Europa a solo un 15%. Ese es el acuerdo. Y bueno, ahora Donald Trump está haciendo cambios importantes. En otra información, en nuestro país, le informo que los partidos de la Copa del Mundo 2026 movilizarán recursos a una velocidad que el sistema financiero mexicano ya comienza a resentir, ya lo habían advertido los expertos. El sistema de pagos electrónicos interbancarios, conocido como el SPEI, la infraestructura de pagos del Banco de México, el Banxico, está enfrentando uno de los periodos de mayor presión de su historia reciente y lo has impulsado en gran medida por el auge de las apuestas deportivas en línea. De acuerdo con varias estimaciones, la empresa tecnológica especializada denominada Radar, las transacciones vinculadas a este sector podrían alcanzar picos de hasta 4 veces su volumen habitual durante los encuentros de la Copa. Y este incremento se produciría sobre una base que actualmente ronda los 14.6 millones de operaciones diarias, según la misma información del Banco de México. La tendencia no es nueva. Durante la semana previa al Super Bowl, este gran evento en el mundo, las transacciones asociadas al fondeo y dispersión de recursos en plataformas de apuestas crecieron 67%, según el sistema de transferencias y pagos, manteniendo así una trayectoria ascendente desde el año 2022, es decir, la anterior Copa del Mundo. Y el Banco Sabadell México celebra un campanazo en la bolsa. Con el tradicional campanazo en la Bolsa Mexicana de Valores, este banco oficializó y celebró el debut en el mercado de deuda corporativa. Ello tras el cierre de la primera emisión de certificados bursátiles bancarios por un monto de 4,000 millones de pesos. Esta oferta pública registró una sobredemanda de 2.3 veces el monto objetivo. La colocación fue estructurada a un plazo de 3 años con una tasa variable referenciada del TI por este fondeo y contó con la participación de Santander, HSBC y Antimber como intermediarios. Según lo informado, los recursos captados permitirán potenciar el crecimiento de la cartera de crédito empresarial, financiando proyectos de sectores que son clave para el crecimiento de las empresas y grandes corporativos en el país. Así, Banco Sabadell celebra con este monto, con este campanazo, esta acción sobre la Bolsa Mexicana de Valores. Ya le adelantaba sobre este dato del presidente Donald Trump. Dice que va a poner este impuesto o estos aranceles 100%, un impuesto total a los estados, a los países europeos, sobre todo este bloque de la Unión Europea, si deciden poner impuestos a los servicios digitales. Recordemos esto en el marco donde las grandes tecnológicas pues pertenecen en gran medida al país estadounidense, están ganando muchísimo en esta nueva era digital. El presidente Donald Trump dice está defendiendo los intereses de su país, la economía estadounidense. Y hablando de Trump, la Comisión Europea advirtió al presidente republicano de que no dudará en responder con rapidez y contundencia en caso de que el presidente de Estados Unidos acabe cumpliendo esta amenaza al arancel del 100% a países de Europa que impongan un gravamen a los servicios digitales. Las medidas unilaterales que atentan contra estas políticas legítimas son injustificadas. De llevarse a cabo, la Unión Europea responderá con rapidez y decisión para defender sus derechos y su autonomía regulatoria. Así lo señaló un portavoz de la Comisión Europea en varias declaraciones que se han hecho al momento. Recordemos que el presidente Donald Trump hizo esta advertencia, esta amenaza, como lo han visto muchos en el mundo, apenas el viernes. El fin de semana se dieron varias respuestas, entre ellas esta del portavoz de la Unión Europea. Pasamos al sector automotriz. Volkswagen está considerando la posibilidad de cerrar 4 fábricas, esto en Alemania, y ampliar los recortes de plantilla hasta 100.000 puestos de trabajo, según se informó al momento. Esto se debe a una mayor reestructuración en la historia de este sector. Los miembros del Consejo de Supervisión de Volkswagen han sido informados de estos planes, que se van a debatir en una reunión prevista para el próximo 9 de julio. La medida se conoce en un contexto en el que el fabricante de autos se está enfrentando a una presión cada vez mayor por parte de sus rivales chinos a los altos aranceles e importaciones de vehículos en Estados Unidos y a la disminución. También hay menos demanda en Europa, lo que, según la empresa, hace que su modelo de negocio sea prácticamente insostenible. Le informo que Polestar dijo que el gobierno del presidente Donald Trump estaba obligando al fabricante de vehículos eléctricos a dejar de vender automóviles en Estados Unidos. Recordemos que estas compañías del sector automotriz mayormente han crecido en China y de China se han expandido en el mundo. Incluso en nuestro país, en México, han tenido un crecimiento importante. ¿Por qué? Por su bajo costo. A partir del año del modelo 2027, Estados Unidos ha hecho este freno a Polestar, esta empresa, en un momento en el que Washington intensifica su campaña contra los coches chinos. Las acciones bajan 6.3%, esto como reflejo de esta decisión al momento del presidente de Estados Unidos, Donald Trump, de hacer frente a la industria automotriz y defender su sector, a las grandes automotrices, las tres grandes allá de Detroit en Estados Unidos. Son las 7 de la mañana con 16 minutos. Estamos en Oráculo Financiero. Vamos con más información.
1: Activos de pensiones en México crecieron 20.7% en 2025. SPEI bajó el estrés. El mundial dispara apuestas y afecta velocidad de transferencias. Banco Sabadell México celebra campanazo en bolsa tras su debut en mercado de deuda. Prime Day impulsa ventas, pero confirma la cautela del consumidor en Estados Unidos. Apple pide permiso para comprar chips a empresa china incluida en lista negra, sostiene Financial Times. Registro de celulares. Estas son las nuevas fechas que debes tomar en cuenta. Julie Cooker será la nueva presidenta de Bicep California, México, en un mercado prioritario.
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2: Son las 7 de la mañana con 20 minutos de este lunes. Muchísimas gracias por acompañarnos aquí en Esquina 32 Radio. En más de Oráculo Financiero, le informo que la muerte de Alan Greenspan ocurrió el 22 de junio, a los 100 años. Bueno, esto volvió a colocar en el centro de la discusión a uno de los economistas más influyentes del último siglo. Durante su gestión como presidente de la Reserva Federal de Estados Unidos, de la Fed, entre el año 1987 y 2006, condujo la política monetaria bajo 4 presidentes de ese país y fue considerado durante años el banquero central más poderoso del mundo. Su prestigio se construyó tras enfrentar episodios como el desplome bursátil justo en su inicio en esta gestión en 1987, la crisis financiera asiática en el 97, el estallido de la burbuja de las empresas tecnológicas y las consecuencias económicas de los atentados esto el 11 de septiembre de 2001. Sin embargo, la crisis financiera global en el año 2008 cambió la forma en la que se evaluó el legado y abrió un intenso debate sobre las ideas que defendió durante décadas. Hablemos ahora sobre el T-MEC, la revisión de este tratado importante que tiene México con Estados Unidos y Canadá. Genera expectativas positivas entre las empresas exportadoras que consideran fundamental mantenerse la estabilidad para atraer inversiones y conservar empleos. Federico Serrano, el presidente de Index Zona Costa, destacó que el inicio formal del proceso de revisión abre la puerta a un fortalecimiento de este acuerdo y mayor certidumbre. Escuchemos.
16: Consideramos, yo soy optimista, que va a continuar este tratado, si no es a 16, a 10 años. También lo comentó el secretario, pero principalmente tenemos que establecer planes y sobre todo metas, pues que genere certidumbre a los inversionistas, tanto nacionales como extranjeros. Entre más largo sea este tratado, las condiciones es mejor para poder planear a un determinado tiempo más largo. ¿Qué temas críticos tenemos dentro de este proceso? Lo que es el manejo del eslogan que tiene el presidente de Estados Unidos, donde dice Estados Unidos primero y Norteamérica después. Yo creo que no. Aquí él, yo creo que estamos convencidos de que derivado de este tratado ha sido un tratado muy estratégico que comercial y económicamente hemos todos ganado. Hemos incrementado nuestra comercialización entre los países, las exportaciones y las importaciones. Pero también tenemos que ver aspectos que están importantes, el que maneja Estados Unidos, porque déficit generados por México, en donde realmente consideramos que se ha reducido la guerra comercial con China, pero sin embargo estamos viviendo que hay relocalizaciones de muchas empresas orientales y no precisamente chinas en México. ¿Por qué? Porque es un país estratégico. Las reglas de origen aquí es en donde el porcentaje de contenido regional que permita el cero aranceles. Los nuevos temas que estamos viviendo, que es lo que es la inteligencia artificial, lo que es la ciberseguridad. Entonces, consideramos que son temas importantes que se tienen que estar hablando, y se tienen que tratar. Esto es algo que no podemos dejarlo a un lado. Mientras que, repito, existe el acercamiento ahorita, derivado de que Estados Unidos o el presidente en la Corte no aceptó directamente en la implementación de aranceles discrecionales, ahora está buscando el tema de trabajo forzoso o la sobrecapacidad.
2: También sobre el Temec habló el presidente de la Cámara Nacional de la Industria de la Transformación, que es Canacintra, Alonso Ibarra, advirtió que mientras no existan definiciones claras sobre el futuro de este acuerdo comercial, empresas mantendrán una postura prudente respecto a inversiones y los planes de crecimiento acá en la frontera. Escuchemos.
17: La realidad es que a partir del 1 de julio empieza la revisión formal del Temec. Es decir, todavía falta qué va a pasar con el Temec para poder tener una visión de por dónde vamos a ir. Entonces, desafortunadamente yo creo que todavía el mes de julio va a seguir como estamos ahorita, con esa incertidumbre hasta que no se defina algo en el Temec. Algo también yo que creo que es sumamente importante es, en las últimas semanas vimos una visita de Donald Trump a China. Eso quiere decir que hay cierta coordinación y comunicación. Vale la pena saber qué acuerdos están haciendo también a nivel de Estados Unidos y China, porque de ahí va a venir lo que se va a ver en el Temec. Entonces, seguramente va a ser prioridad aquella y después el Temec. Entonces, tenemos que estar preparados para ver qué es lo que está sucediendo también por allá.
2: Y en el tema fiscal, Martín Guisado, el presidente de la Asociación Mexicana de Contadores Públicos, explicó que una parte importante de las prestaciones otorgadas a los trabajadores no puede deducirse completamente de impuestos y esto impacta directamente a las finanzas, de los negocios, sobre todo las pequeñas y medianas empresas, que por cierto son las que generan la mayoría de empleos en nuestro país. Vamos a escuchar.
18: La verdad que es un buen porcentaje porque en el caso de los gastos que uno paga como prestaciones, cuando no son deducibles, afecta directamente en el estado financiero y en el flujo de efectivo. ¿A qué me refiero? Que en un momento dado esas deducciones que no son deducibles, esa parte que no es deducible, le pega el resultado de la empresa, por lo tanto, en su situación financiera. Aquí estamos hablando de que por ley, la ley de impuestos a la renta nos permite, mediante hacer un tipo de cálculo anual de todas las prestaciones que uno le paga a los...
2: Con esta información concluimos Oráculo Financiero. Le invito a que se quede con nosotros. Tenemos más noticias.
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28: Muy buenos días, bienvenidos a Esquina Informativa Primera Emisión este lunes 29 de junio del año 2026. Les saluda Corina Sánchez y estamos transmitiendo en Esquina 32 Radio a través de la 1550 y la 800 de AM en Tijuana y San Diego. También nos escucha usted en la 1190 de AM en Mexicali y Calexico. Estamos en vivo en redes sociales de Esquina 32 Noticias a través de nuestro canal de YouTube, donde nos puede ver en directo. Le invitamos a estar informado día. También le invito a visitar nuestra página web de esquina32.info. y puede comunicarse con nosotros esta mañana de lunes enviando un mensaje de WhatsApp al 664-583-1375. También, si usted gusta, le podemos agregar al canal o al grupo de esta aplicación y así mantenerle informado de todo lo que ocurra este inicio de semana. También usted nos puede exponer alguna denuncia que desea hacer pública vía este mensaje de WhatsApp. 7:32 a.m. Vamos ahora con la información del clima en la ciudad de Tijuana. Las temperaturas este lunes oscilarán entre los 16 y los 21 grados centígrados, bastante templado. Las rachas de viento serán de 19 kilómetros por hora, humedad alta 78%, vemos una mañana nublada, también la tarde y noche con brisa, hay 21% de probabilidad de lluvia para hoy. Para mañana martes en la ciudad tendremos una temperatura mínima de 15 grados centígrados con una máxima de 20. Y para el miércoles mínima de 15 grados centígrados con máxima de 21. Vamos ahora a Mexicali, le informo este lunes, las temperaturas oscilarán entre los 20 y los 38 grados centígrados, sigue el calorcito, la humedad es de 26%, sin probabilidades de lluvia. Las rachas de viento en Mexicali serán de 23 kilómetros para hoy. Para mañana martes en la capital tendremos una temperatura mínima de 21 grados centígrados, la máxima será de 37, pero para el miércoles, ya mitad de semana, hay un ligero repunte, más calor, temperatura mínima de 22 grados centígrados y la máxima se queda en 39 para Mexicali. Vamos ahora con nuestro compañero Antonio Álvarez, el reporte de este lunes desde San Diego.
1: ¿Qué tal? Te saludo con mucho gusto. Vamos a la información que se ha generado durante el fin de semana en el condado de San Diego y tenemos que arrancar con algo que es tema de conversación, honestamente, en todos lados. Se ha resuelto un caso que tenía pues más de 2 décadas de estar en el limbo. Ocurrió en 1999 y por fin la policía de San Diego, gracias a la tecnología y a la identificación de ADN, se pudo resolver esto 25 años después. Un homicida que había privado de la vida a una mujer de 23 años de edad, de nombre Diane Harris, por fin verá justicia. Este homicidio de esta joven ocurrió cuando un grupo de personas que jugaba golf en el campo de Balboa Park encontró el cuerpo de una mujer sin vida, 23 años de edad. Esta persona, Diane, lamentablemente presentaba, pues, especificaciones que dio a conocer la policía, huellas de violencia, solamente tenía un calcetín puesto y no pudo volver. Esto fue 4 de septiembre del 99 y las pruebas forenses nuevas apuntaron a Christopher Crick, un hombre con un amplio historial delictivo que viajaba por California robando personas que conocían bares y que lamentablemente pues las privaba de libertad un buen rato o inclusive de la vida. En 2023 hubo nuevas pruebas que detectaron que Christopher Crick podía estar involucrado, pero en 2025 el laboratorio de Diego, junto con el calcetín de la víctima y también fluidos, ¿no?, de los involucrados, determinaron gracias al ADN que fue esta persona que hoy tiene 52 años y que decíamos tiene un extenso historial criminal, que había sido arrestado en Georgia por otras situaciones y ya fue extraditado a San Diego luego de destitución. Él se declaró no culpable, pero bueno, la evidencia demuestra lo contrario. Tras esto, por supuesto que es una victoria, ¿no?, para las autoridades locales. Y se busca que más casos que han estado fríos, como les llaman, esos famosos cold cases, por mucho tiempo, bueno, pues que pronto lleguen a una resolución. Pasemos a otro tema. La Junta de Supervisores del Condado de San Diego aprobó también de manera unánime un presupuesto de 9.2 mil millones de dólares que utiliza reservas para reforzar servicios sociales afectados por cambios federales bajo la administración del presidente Donald Trump. Sabemos que se ha generado mucha incertidumbre ante estos programas de asistencia alimentaria y médica. Se ha incrementado el gasto en la salud conductual, seguridad pública y programas de asistencia. Y ahora, con esta aprobación del condado, bueno, pues también se destinan fondos para enfrentar nuevas reglas que pudieran verse, ¿no?, ante esta situación de incertidumbre en el condado. También hay una reserva de 95 millones para asistencia a viviendas, asistencia social y también para la problemática del Valle del Río Tijuana. En otros temas, el Cabildo de Oceanside aprobó por unanimidad llevar a la boleta electoral de noviembre un aumento de medio centavo al impuesto a las ventas por 10 años. Esto destinado a financiar proyectos críticos como la construcción del acceso al muelle de esta ciudad, la recuperación de las playas erosionadas y también nuevas instalaciones para policía y bomberos. En medio de un debate marcado, ¿no?, por preocupaciones sobre los impuestos regresivos, también los costos crecientes y la falta de fondos suficientes para infraestructura esencial, bueno, pues esta situación, al menos por ahora, se ha aprobado para que esté en la boleta y lo elija el pueblo. Obviamente, cuando uno escucha impuestos, pues no es algo muy grato. Sin embargo, esto generaría 20 millones de dólares anuales desde abril del 2027 a la ciudad de Oceanside. Y cerramos la información con las estrellas Michelin, el reconocimiento Michelin a restaurantes de San Diego. Uno nuevo ha obtenido este reconocimiento. El Lucien, que abrió en 2025 en La Joya, se convirtió en el nuevo

0: del Valle en Oceanside, de este restaurante, bueno, pues ha sido removida, sigue siendo reconocida por su amplio sabor, sin embargo ya no tiene más esa estrella Michelin, así que Lucien obtiene su primera estrella, se suma a Addison que tiene 3, Lilo que tiene 1 y el Jean Ed Jolie y Soji también que tienen 1 en el condado de San Diego, así que buenos reconocimientos y opciones para personas visitantes, comensales, residentes de la región que visiten estos lugares reconocidos con estrella Michelin. Lo que tenemos en este fin de semana, las últimas horas, lo que ha ocurrido. Arrancamos entonces esta nueva semana. También se acerca el inicio del mes de julio, por ende del nuevo año fiscal. Pendientes a actualizaciones en temas de presupuesto y también de programas de asistencia en el condado. Es lo que tenemos hasta ahora. Regreso contigo.
1: Muchísimas gracias. Gracias, Antonio Álvarez, por el reporte desde San Diego para iniciar esta semana de 29 de junio. En más de la frontera, le informo a usted sobre la comunidad de Venezuela que radica en Tijuana. Instaló un centro de acopio. Está en la zona del río de la ciudad. El propósito es reunir apoyo destinado a las zonas afectadas por terremotos que se registraron en Venezuela hace una semana ya. Entre los artículos más solicitados se encuentran guantes de alta resistencia, bolsas de plástico. Neuri Alexander Morán, representante de esta comunidad venezolana en Tijuana, informó que las necesidades más urgentes están relacionadas con labores de rescate y recuperación de víctimas debido a la magnitud de los daños provocados por los sismos. Vamos a escuchar al venezolano. En un momento, esta comunidad venezolana se está uniendo aquí en Tijuana, acá en la frontera, para solicitar todo tipo de apoyo. Sí, se requiere alimentos, productos de higiene, pero también se requieren este tipo de plásticos, le decía, bolsa de plástico, para pues apoyar en el rescate. Vamos a escuchar el testimonio.
2: Ahorita en estos tiempos nos están pidiendo mucho bolsas para poder meter los cadáveres, y suena cruel y suena muy fuerte, pero es una situación bastante grave la que se está viviendo. También están pidiendo muchos guantes, guantes para los rescatistas, guantes de que sean resistentes para los rescatistas, ya que no hay la cantidad suficiente. Y quiero agradecer también a México por la ayuda que nos está dando a través de los rescatistas que envió, a través de los topos, que de verdad que están haciendo una labor excelente y con el corazón por nuestros hermanos venezolanos. También a países como Estados Unidos, El Salvador, que han llevado la ayuda necesaria para nosotros poder solventar un poco la situación, y de verdad que es catastrófico lo que está pasando porque no hay cifras oficiales como tal. Venezuela no cuenta con un gobierno que haya tenido la logística necesaria para poder cubrir esta contingencia, y creo que Venezuela es un país hoy en día más necesitado que nunca. La respuesta de tanto de la comunidad venezolana dentro de la propia Venezuela, los mismos ciudadanos han tenido que mover con sus propias manos los escombros para poder sacar a las personas que afortunadamente han recuperado, han rescatado con vida, pero sabemos que la gran mayoría ha perdido la vida en esta catástrofe, y el comportamiento de la comunidad internacional ha sido excelente. Hay algo que acotar, y es el comportamiento que ha tenido el régimen que está aún dentro de Venezuela, y es que está, aparte de que llegó tarde a la contingencia, está como que, no sé, en vez de organizar, están desorganizando todo lo que se quiere hacer por tratar de solventar la situación. En realidad somos una comunidad de venezolanos, que alrededor de unos 100 venezolanos, que siempre hemos estado presentes al momento de defender alguna causa o alguna lucha por Venezuela. Sí, habemos muchos más, habemos como 2.000 venezolanos o un poco más aquí en Tijuana, pero en alrededor de 100 venezolanos aproximadamente.
1: Otra comunidad importante asentada en Tijuana es la de los haitianos. Los ciudadanos están observando con alarma las recientes revisiones de la Corte Suprema de Estados Unidos, las cuales abren la puerta de forma definitiva a la eliminación de protecciones migratorias clave. El fallo judicial de este país pone fin al estatus de protección temporal, encendiendo así los focos rojos entre los refugiados. Ellos temen una ola masiva de expulsiones. para la comunidad haitiana radicada en esta frontera mexicana. La resolución representa un golpe directo a miles de familias que se encuentran divididas entre ambos lados de la valla internacional, sumando una nueva crisis al panorama migratorio en la región. David es un migrante originario de Haití, logró establecerse en la zona centro, en Tijuana, como un propietario de un restaurante. Esto es el reflejo de la angustia

0: compartida dice que hay mucha preocupación. El comerciante relató que muchos de sus connacionales liquidaron todo el patrimonio en la isla, vendieron terrenos, viviendas, para costear el trayecto y aplicar formalmente a los programas de asilo humanitario, incluyendo las citas gestionadas mediante la aplicación de lo que era CBP One. Vamos a escuchar el testimonio de este ciudadano haitiano.
1: Pero yo senté mal, porque fíjate, son primero naciones que esta independencia. Primer nación es que quebra la cadena de esclavitud. Primer negro. Nosotros libre 1804. Mucho tiempo. Cuando nosotros libre, nosotros busca otro país para ayudarle, lucha para hacer la independencia. Porque nosotros haitianos está sufrimos por independencia de nosotros. Nada más. Porque yo siento mal. Porque yo soy haitiano. Mi país tiene mucho tiempo, está sufrimos. Nosotros tenemos mucho tiempo, está sufrimos. Como yo salí de Brasil a pie, camino a pie, para llegar aquí a México. Yo tengo mi familia. Otro haitiano también tiene familia. Pero nosotros está sufrimos mucho.
0: La realidad para los haitianos en Tijuana dio un vuelco drástico tras confirmarse que el máximo tribunal de Estados Unidos validó la estrategia de la administración del presidente republicano Donald Trump. Esta medida no solo frena solicitudes en la frontera, sino que deja en el limbo prácticamente a quienes ya trabajan de manera legal en Estados Unidos. Ante el riesgo inminente de que sean devueltos a un país devastado por la violencia, las pandillas, recordemos, las pandillas tienen el control en Haití, y la inestabilidad política desde hace muchos años, los residentes caribeños en Tijuana proponen alternativas locales, piden apoyo también al gobierno de México. Y Tijuana fue el escenario en el que la selección de Irán concluyó el sábado de manera dramática la participación ya en la justa internacional. El doloroso empate de último minuto entre Argelia y Australia sepultó cualquier esperanza de este conjunto asiático de avanzar a la siguiente ronda en este torneo global de fútbol. Y a pesar de este trago amargo, la delegación de Irán mostró una enorme madurez y gratitud, sobre todo, hacia la comunidad de Baja California por el excelente trato recibido. Desde tempranas horas, decenas de seguidores locales se concentraron afuera del hotel donde estaba su concentración, esperando celebrar una clasificación histórica. Pero al confirmarse el resultado adverso, los seguidores decidieron quedarse en el sitio para aplaudir a los futbolistas de Irán, brindarles un solidario mensaje de aliento. Asbolfals Pasadindeh, el embajador de la República Islámica de Irán en México, reconoció públicamente el cobijo de los tijuanenses durante estos intensos días, fueron varias semanas de competencia, y aseguró de forma emotiva que su nación siempre será una segunda casa para los mexicanos, estrechando así los lazos entre ambos países. Escuchemos al secretario general de la Federación de Fútbol de Irán.
2: Como lo saben muy bien ustedes, nosotros nos habíamos enfrentado a diferentes desafíos. Recibimos por parte del país vecino norte de ustedes diferentes tipos de, digamos, injusticia. Pero debido a nuestra estancia acá en Tijuana, este mundial para nosotros va a ser algo que va a ser historia en Irán. La gente de Tijuana, el pueblo de Tijuana, nosotros nos dio mucho sentido positivo. Esperemos que haya alguna relación bilateral entre Irán y México en asuntos deportivos y especialmente con Tijuana.
3: ¿Tuvieron esperanza hasta el último partido?
2: Sí, yo creo que igual todos ustedes, ¿no? Yo creo que si hubieran jugado fútbol, pues habíamos ganado. Agradecemos mucho a toda la gente que está acá. Y les transmitimos este mensaje por parte de nosotros, que esta amistad que ya se construyó entre Irán y entre Tijuana siempre va a permanecer. Y agradecemos mucho a la gente de Tijuana que ama el fútbol para el fútbol, no para otra cosa. estamos esperando las gestiones de la FIFA.
3: Un juego contra Cholos.
2: Yo llegué a Bosbol, Cholos and Jumper.
4: I don't know, you think I'm
2: después de toda esta, digamos, problema, hay que esperar, pero en futuro yo creo que sí lo vamos a hacer.
0: Por su parte, Hidayat Bombeemi, secretario general de la Federación de Irán de Fútbol, destacó la calidez local. Esto mitigó cualquier adversidad sufrida en la cancha. El directivo afirmó que el paso por la frontera marcará un hito histórico para su balompié, gracias al apoyo incondicional de toda la comunidad tijuana. Son las 7 de la mañana con 50 minutos. En este momento nos despedimos de nuestra estación, la Norte 800. Invito a que se quede atento de la programación.
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0: Ya no me escuché muy bien,
1: agarrando wifi.
2: Yo... Pero acá sí te escuchas perfecto.
0: Ah, sí, es que no me escuché bien, dije a lo mejor. No me escucho.
2: No, todo bien.
1: Bueno.
0: Bueno.
2: ¿Aló?
0: Ahí están ahí. Hola, ¿qué tal? Muy buenos días. Feliz lunes 29 de junio. Ya estamos cerrando casi el mes. Mi nombre es Laura Cruz. Nos encontramos por Norte 800 AM en esta tu estación, una más de Esquina 32, y también pues en el programa de Todo y Más con Laura, Bruno, Andy y José, que esta mañana pues estamos dándoles la bienvenida porque pues tantas cosas que queremos platicarles. Entre estos vamos a tener horóscopos y también vamos a platicar con nuestro coach de vida, Daniel Flores, así que iniciar la semana con la mejor de las vibras. Muy buenos días, ¿cómo estás, Bruno?
1: ¿Cómo estamos, Laurita? Muy buenos días a toda la gente bella que se está conectando esta mañana de San Lunes 29 de junio. Ya se nos fue el mes, ahora sí se nos fue el mes.
0: Híjole.
1: Muy buenos días a toda la gente que ya está en plataformas, a Hortensia, a Maricruz, muchísimas gracias, como siempre, por estarnos acompañando todas las mañanas. Y puesto a Andy y José, que hacen posible esta transmisión. Buenos días, Andy, ¿cómo estamos?
2: Hola, ¿qué tal? Buenos días a todos, ¿cómo estás? Oye, venimos uniformados, Bruno, no me había fijado.
1: Ah, ya sé.
2: Traemos el mismo, vamos a hacer coreografía el día de hoy. Buenos días a todos, bienvenidos, aquí estamos listos, arrancando la semana, 29 de junio. Oye, ya está, ya se acabó el mes, ¿no?
1: Nos están comentando por aquí, Hortensia, ajá, dice, no se escucha.
2: ¿Cómo?
0: Sí, que no se está escuchando, a ver qué.
2: Ahorita lo checamos.
0: Sí, bueno, pues, esta mañana también vamos a platicar, como les decimos, todo lo que sucedió este fin de semana, sí, nos están dando otro mensaje de que no se escucha. ¿Qué pasó? Bueno, pues.
1: Posiblemente aquí. Por por la plataforma de YouTube, a lo mejor alguna cuestión por ahí, pero.
0: Que estamos.
1: Que dicen que tú, que yo, que aquí, que estamos sí. Locos.
0: Bueno, pues, no sé si cómo andemos ahorita también en radio, pero en lo que se refiere en radio se escucha muy bien, pues aquí llevan dos personas que dijeron que no se escuchaba. Y por lo menos en. A ver, ¿cómo vamos viendo? Sí, ¿no? Yo tampoco lo escucho aquí en la computadora.
1: Vamos a ver.
0: Bueno, pues acá. Nosotros continuamos. A nosotros, a ver, al ratito vemos qué es lo que está sucediendo. Pero por ahorita, pues, ¿qué es lo que nos tienes, Bruno?
1: Bueno, vámonos con el clima. Esta mañana en San Diego, temperatura actual 65 grados Fahrenheit, una máxima de 69 y una máxima de 63. Y para nuestros vecinos de Tijuana, la temperatura actual 21 grados centígrados, una máxima de 16. Así que bueno, pues ha estado agradable el clima realmente. El fin de semana estuvo muy a gusto. ¿Cómo te pasaste el fin de semana, Laurita?
0: Muy a gusto, fíjate que también, pues ya sabes, con mis labores cotidianas, pero el sol, fíjate, se va a las 7:59 de la noche todavía, andamos con el sol a esas horas, y también aquí en las carreteras, ¿qué es lo que les puedo decir? Que si van por el 805 dirección norte, hay tráfico lento, un poco de tráfico por Imperial Avenue y llegando hasta el Cajón Boulevard, un poquito más por el lado de Balboa Avenue, ahí más o menos es donde hay tráfico. Si nos vamos por el 5 norte, hay tráfico lento desde Harbor Drive y llegando hasta la calle Séptima, es un tramito y pues está medio despejado, ¿eh? No, pero eso sí, accidentes hay por el 52 West a la altura de Santoro Road. También hay un carro descompuesto en el carril central del 805 dirección norte a la altura de Governor Drive. Y bueno, pues un poquito más vemos que hay un incidente por el 15 Sur a la altura de Ocean View Boulevard. Para que tomen sus precauciones, pónganse su cinturón de seguridad y pues estos son los incidentes que nos están informando. Y también por el 15 Sur, a la altura de South Century City Parkway, los dos carriles izquierdos, ahí hay también algo tirado. Pues nada más para que tomen, como les digo, esas precauciones. Y pues...
1: Platicando. Bueno, fíjate que en noticias, Laurita, hay un escándalo que está dando mucho de qué hablar y es que autoridades de California investigan el caso que ha causado realmente una indignación nacional, y es que fueron hallados el resto de 117 perritos enterrados en un refugio que es No Kill, cerca de Fortuna, y muchos de los cuerpos contenían fragmentos de bala, lo que abrió una investigación por posible maltrato animal y fraude.
0: Ok, es difícil, ¿no? Todas estas situaciones que siguen pasando.
1: Más sobre todo ahorita con todo lo que es la cuestión de los derechos de los animalitos y todo eso, y más que es un refugio que supuestamente evitaba justamente el no sacrificar a los animalitos, ¿no? Entonces, bueno, vamos a ver en qué se va a derivar todo esto. Y en California también se registra el primer caso sintomático del virus del Nilo Occidental en 2026, y es que funcionarios de salud confirmaron el primer caso sintomático del año en Long Beach, y las autoridades están reforzando las campañas preventivas debido al aumento de los mosquitos durante el verano.
0: Y bueno, pues, ¿qué creen?
1: ¿Qué?
0: El día de hoy, 29 de junio, va a ocurrir lo que nosotros vemos en este fenómeno astronómico. Luna.
1: ¿Qué pasó? De fresa.
0: Luna de fresa. Ahora sí que este evento astronómico y gastronómico. Ah, no. No, porque juntan lo que viene siendo fresa, ¿no? Pero la luna de fresa, que curiosamente al coincidir cerca de su punto más lejano de la Tierra, o sea, en el apogeo, se trata de una microluna, haciendo que se vea ligeramente más pequeña que una luna llena promedio. Ya ves que a veces vemos una luna más grande, pero es más que nada que no es que esté inflamada, ni es que esté delgadita.
1: ¿Tiene colitis?
0: Lo que pasa es que a veces está más lejos o está más cerca. Y aquí, bueno, cambia de color, pues a pesar de su nombre, no se va a ver rosa, ¿eh? Su nombre proviene de antiguas tradiciones de nativos norteamericanos que marchaban la temporada de cosecha de fresas. Y la mejor hora para verla, pues el mejor momento es observarla durante su salida. Cuando apenas está atardeciendo ya se empieza a ver la luna, y gracias a su posición baja sobre el horizonte, la ilusión lunar hará que se perciba muy grande y adquiera tonos dorados o rojizos, pero no es como que va a cambiar, nada más va a haber unos destellitos que va a tener la luna, ¿no? Y bueno, pues ahora sí que, a ver, no sé si eres de los que van y ven a ver cómo se ve la luna.
1: Digo, no es como que salga precisamente a ver la luna, pero sí, obviamente me encuentro en la calle o algo, sí me ha tocado de repente ver algunas de las lunas. Y también tengo la ventaja que en donde vivo hay unos ventanales y a cierta hora se llega a ver la luna, ¿no? Entonces a veces por ahí llego a tener unas vistas muy, muy agradables.
0: Fíjate que, ¿por qué la llaman la luna de fresa? A veces nosotros escuchamos todo lo de las lunas, y es que, como les digo, marca el inicio de la temporada de cosecha de fresas silvestres en muchas regiones de Norteamérica, y es un nombre tradicional, no una descripción de su color, y en ocasiones puede verse con tonos anaranjados o rojizos cuando está cerca del horizonte, pero ocurre por un efecto de la atmósfera terrestre y no por su nombre, porque a veces pensamos que es porque es fresa, ¿no?
1: Uh-huh.
0: La fresa. Bueno. El caso es que, pues, tiene algún significado espiritual para muchas personas, pues lo manejan así, porque es dependiendo la cultura, también estas tradiciones modernas que ahorita ya vivimos más en la espiritualidad, ¿no? De repente vemos que, pues, está el cierre de ciclos, muchos lo manejan como cierre de ciclos, la abundancia y la gratitud, el crecimiento personal y el inicio de una nueva etapa, especialmente al acercarse el pues ahora sí que ya con esto de que está cerca el verano del hemisferio norte, porque ya ves que en lo que se refiere en el hemisferio sur es invierno. Pero pues estos significados pertenecen a creencias culturales sobre todo y espirituales, y pues no tienen ninguna base científica, es lo que nosotros vemos. Pero ya saben que si uno piensa positivo, lo que uno piense te va a salir bien, ya que el todo viene también... Muchas de las cosas viene de la mente, ¿no?
1: Uh-huh.
0: Y pues uno de los datos curiosos, la luna de fresa es una de las lunas llenas más populares del año, porque ocurre cerca de lo que acabamos de pasar del verano, del inicio de verano. Dependiendo del año, también puede verse muy baja en el cielo durante la noche, lo que parezca más grande de lo normal debido a una ilusión óptica conocida como la ilusión lunar. Y la luna de fresa es simplemente la luna de junio, llamada así por una antigua tradición relacionada con las cosechas de fresas. ¿no? Y bueno, pues les repetimos, ¿no? No es porque cambie el color, pero pues así es como funciona. ¿Cómo la ves?
1: Muy bien. Pues ahora sí que toda la gente que le gusta toda la cuestión de astrología, gastronomía y demás, como dice Laurita, bueno, tienen la luna de fresa en estos días próximamente. Y bueno, en otras noticias, ¡ay, los padres! Hortensia, si nos estás escuchando, yo sé que has de tener la pena muy grande, pero bueno, en el clásico del sur de California, pues bueno, dejó un sabor amargo para los aficionados de los Padres de San Diego, y es que cayeron 4-2 ante los Dodgers en el partido decisivo de la serie. Un rally de 3 carreras en la quinta entrada fue suficiente para que Los Ángeles se llevaran el encuentro y la serie. Así que bueno, nos quedamos otra vez.
0: ¡Qué cosas! ¡Qué cosas! Pues ahorita me imagino que ha de estar tratando de comentarnos Hortensia, pero alguien nos mandó un mensaje y estamos tratando de arreglar esa situación ahorita de YouTube, pero estamos aquí por medio de la página de norte800.com a través de, pues ahora sí que del sonido, y también en nuestro radio, ¿no? Podemos escucharnos por los 800 AM. Pero ahorita andan aquí corriendo. Si vieran cómo se ve Andy y José, están ellos, pero rapidísimo trabajando. Y bueno, pues el día de hoy, lunes, como les digo, en unos minutos más vamos a tener también los horóscopos de nuestro compañero Ángel Omar. Y pues vivimos un fin de semana intenso porque pues ya eran los últimos partidos de fútbol que estábamos viendo en el aspecto de que ya pues estábamos llegando a los últimos partidos, donde no es que se definía quién pasaba completamente, porque pues, o sea, pasaron 3 equipos, ¿no?, de cada grupo, y el último, el que quedó en cuarto lugar era el que no pasó a los 16avos, pero pues andamos con eso, andamos con todo. Andy, ¿cómo andamos con lo del fútbol?
2: Pues mira, lo del fútbol, obviamente el día sábado se cerró la ronda de grupos, y ya el día de ayer empezaron los 16avos de final. Hubo el primer partido donde ya hubo equipos eliminados, ya se juega un solo juego, y el día de ayer se enfrentaron Canadá y Sudáfrica. Muy parejito, muy sufrido, casi en los últimos minutos Canadá alcanza a anotar un gol, ya parecía que se iban a ir a tiempos extras, y Canadá anota y avanza a la siguiente ronda, avanza a los octavos, es el primer clasificado. Y para el día de hoy hay 3 partidos que ahorita te recuerdo, te digo exactamente cuáles son. El primero que sí me acuerdo ahorita es Brasil-Japón, ese se juega ahorita a las 10 de la mañana, y después viene Alemania-Paraguay. Y más adelante por la noche, y el último partido que se jugará en la ciudad de Monterrey, Países Bajos frente a Marruecos. Repito, todos los partidos ya son a ganar o morir. Ganas, avanzas, pierdes, te despides. Mañana juega México, también el fin de semana se confirmó, el partido queda amarrado, México contra Ecuador. Mañana martes, 6 de la tarde, México contra Ecuador, 2 selecciones obviamente del continente americano.
1: ¿Y cómo ves Ecuador ante México?
0: Ajá,
2: muy parejo, está muy parejo. Viendo los otros partidos que tuvo Ecuador, la verdad es que juegan bien, pero afortunadamente en este caso para México les cuesta mucho trabajo anotar gol. Pero muchísimo, generan muchas jugadas, pero les cuesta mucho trabajo. No es que México esté tan superior en ese tema, porque también nos cuesta trabajo, pero en general la primera ronda de Ecuador fue complicada, aunque dio la gran sorpresa venciendo a Alemania 2-1 en el último partido de su grupo, y por eso es que se coloca como segundo lugar y le toca jugar contra México.
1: ¿Qué tal?
2: Entonces está apretado en ese juego, ¿eh? Va a estar bravo.
1: ¿Cuánto crees que vayan a terminar?
2: Gana México 2-1.
1: ¡Está! Optimismo.
2: Pues sí, claro.
0: Sí, no, no, realidad.
2: Por también, favor, claro.
0: No, no es optimismo, es realidad.
2: Pues es una combinación de todo, un poquito, ¿no? O sea, un poquito de realidad, un poco de fe, ¿no? De deseo. Claro. Pero viendo las circunstancias de esos. Sí, las circunstancias, obviamente, de ambos equipos, yo creo que ese, según yo, ese marcador 2-1, creo que puede ser.
0: Híjole.
1: Bueno, tendremos que esperar ese
2: sufridito
1: partido
2: también.
1: ¿A qué hora es el partido mañana?
2: 6 de la tarde.
1: 6 de la tarde.
2: Igual, 6 de la tarde, se juega en el Estadio Azteca, en la Ciudad de México.
0: Ay, bueno. Va a estar bueno.
2: Les decía, hoy se juega el último partido en Monterrey. Ajá. ¿No?
1: Y
2: el de México sería el penúltimo en el Estadio Azteca y el penúltimo en el país. Y el resto del mundial va a continuar, obviamente, en Estados Unidos.
0: Oh.
2: O sea, queda ese juego de México con Ecuador. Tentativamente México avanzando. Le tocaría otra vez jugar en Ciudad de México contra el rival, que podría ser Inglaterra o Senegal. Ese es el cruce con que le toca a México. Y terminando ese partido, ya le tocaría jugar en Estados Unidos.
0: Inglaterra es donde está un jugador de fútbol altísimo que asusta. Es uno de los jugadores, es uno de los jugadores más ricos del mundo. Que lo agarraron para también uno de los juegos, uno de los videojuegos, como lo pusieron en monito así. Uno altísimo.
2: Y perdón, corrijo, es Inglaterra con República Democrática del Congo.
0: Oh, ok.
2: Es con el Congo.
0: Oye, pero este jugador que ya asusta, ya hicieron muchos videos.
2: Pues no sé.
0: No
2: ubico a quién te refieras. O sea, hay unos muy altos, ¿no?
0: Pero, no, pero ese es,
2: pero
0: trae
2: que asusta,
0: una colita, está.
2: No, ah, o sea, no.
0: Asusta en el aspecto de cómo juega.
2: Ya sé a quién te refieres, no. Él es de la selección de Noruega, aunque él nació en Inglaterra.
0: Oh.
2: Su papá es noruego, jugaba en esa época en Inglaterra, nace él precisamente en la isla de Inglaterra, pero juega para Noruega. Es Erling Haaland. Es una máquina, es una locomotora así. Sí, no recuerdo la estatura exactamente, pero sí, mide 1.90 y tantos.
0: Debería de jugar. Es uno de los americano, ¿qué anda haciendo acá?
2: Es uno de los grandes goleadores en Europa.
0: Ay, mira. Sí, no, sí. Pues es que
2: y de hecho
0: que...
2: a él le toca jugar mañana. Mañana juegan contra Costa de Marfil, Noruega.
0: Sí, pobrecitos, Costa de Marfil.
2: Pues a ver cómo resulta.
0: Ay,
2: ya es cuando se empiezan a combinar ahí, ¿no? Diferentes situaciones y pues ver ahora sí quién sale favorecido, ¿no? Obviamente.
0: Sí. Pues bueno, es momento de irnos a un corte comercial y ahorita pues vamos a estar otra vez conectados a través de YouTube después de esto, de este corte comercial, y pues regresamos aquí a Norte 800 AM con los horóscopos con nuestro maestro espiritual Ángel Omar, así que no te nos vayas. Esto es De Todo y Más con Laura, Bruno, Andy y José.
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0: estamos de regreso a De Todo Más con Laura, Bruno, Andy y José, y pues aquí por Norte 800 AM, donde pues dejamos a nuestro compañero Ángel Omar, nuestro maestro espiritual Ángel Omar, con los horóscopos de esta semana.
1: Muchísimas gracias, compañeros, muchas gracias por esta gran oportunidad, y vámonos con el gran horóscopo de esta semana. Antes de eso, quiero mandar un fuerte abrazo a toda la comunidad venezolana. Que Dios me los bendiga y me los siga llenando de muchas bendiciones en estos momentos difíciles. Y también a ti que tú ves este horóscopo y que escuchas este horóscopo, vengo a decirte también que nos preparemos para un mes muy intenso, porque estamos entrando en una línea de tiempo muy turbulenta, demasiadamente turbulenta, y tenemos un Mercurio retrógrado muy potente en el signo de Cáncer, que esto vuelve a revolcar todas las emociones. Las energías van a estar bastante movidas, muy exaltado el carácter, muy exaltada la vibración de las personas y del planeta Tierra, así que vamos a entrar en un periodo de enorme turbulencia dentro de nuestro gran planeta y maravilloso planeta Tierra. Todo sea para el más alto bien de todos y para el bien de toda la humanidad. Me voy contigo, que llevas el signo de Aries. Todas estas situaciones pueden venir en una situación benéfica o no benéfica para tu hogar. Hay que tener mucho cuidado con lo que se dice, con lo que se compromete, y a veces va a haber desilusiones o puedes tener desilusiones con personas muy queridas. Para Tauro, pues Quirón voltea todo de cabeza en el astral de Tauro, y posiblemente sea una de las primeras semanas en este año que Tauro va a traer energías muy densas. Hay que limpiarse energéticamente y espiritualmente y visitar su médico, porque ahorita se revuelve todo en este signo. Para ti que llevas el maravilloso signo de Géminis, piensa bien lo que vas a hablar. Fíjate bien lo que te vas a comprometer y fíjate bien lo que vas a firmar, porque las cosas se pueden ir a los extremos y las circunstancias, las situaciones pueden salirse de control y puedes perder más que ganar. Para ti que llevas el maravilloso signo de mis queridos cancerianos, Mercurio retrógrado en tu signo, me sale este arcano del 3 de espadas, pues tú te imaginarás la energía de emociones y la avalancha de emociones. No quisiera decir que en el horóscopo eres el signo que está menos benéfico en estos momentos, pero sí quiero decirte que vas a pasar por unas turbulencias bastante fuertes, muy potentes, emocionales, energéticas, espirituales y físicas en las próximas fechas. Prepárate para hacer que todo esto se mueva en positivo y no termine siendo negativo. Para ti que llevas el maravilloso signo de mis queridos Leo. Querido Leo, son momentos de seguir la intuición. Los leones de por sí son intuitivos, pero en las decisiones la intuición tiene que ser clave en estos momentos. Es más, si tú no sientes nada, no te da la corazonada, no sientes que debas de tomar una decisión en estos momentos, no lo tomes, porque puede haber accidentes, problemas en la carretera. Acuérdate que Mercurio retrógrado trae mucho retraso. Para ti que llevas el maravilloso signo de mis queridos Virgo, tengan mucho cuidado con los pleitos, chismes, dimes y diretes. Tengan mucho cuidado con esas palabras que se pueden malentender, y también con compromisos o situaciones que no son nada agradables. No hagas cosas que parezcan buenas ni malas que parezcan malas, o yo no sé cómo se dice ese dicho, pero creo que me entiendes hacia el punto que quiero llegar. Para los que llevan el maravilloso signo de Libra, cuiden bastante su salud y traten de tener lo mejor, el mejor equilibrio que se pueda en estos momentos, ya que sabemos que nuestro planeta estará pasando por una enorme turbulencia, y esto nos trae una energía muy cambiante en este signo. Días buenos, días malos, días y muy inestables, y con muchas energías alrededor que tenemos que soltar, dejar ir, quitar, y también personas que a veces del pasado llegan y que ni las estabas esperando ni son necesarias. Pero bueno, pues Mercurio está retrógrado. ¿En dónde? En el signo de las emociones, que es el signo de Cáncer. Me voy contigo, que llevas el maravilloso signo de Escorpión. Mi querido Escorpión, conéctate con la tierra, reconéctate con la madre tierra, haz ejercicio, mueve la energía. Recuerda, mi querido Escorpión, que este es un año muy bueno para ti, pero puedes estar digamos perdiendo el tiempo o enfocándote en situaciones negativas que no te van a traer nada bueno. Cuidado con ese tipo de detalles. Para Sagitario y Sagitariana, mis queridos sagitarianos, hay que tener mucho cuidado con pérdidas económicas en las próximas fechas, pero también hay que buscar la manera de sacarle provecho a este mes. Es un mes contradictorio. Así como lo estoy haciendo el horóscopo, así de contradictorio puede ser este mes, porque tú vas a tener días muy buenos, demasiadamente buenos, pero van a venir días muy negativos. Entonces hay que buscar un equilibrio y hay que buscar cómo hacer que no se pierda tanto. ¿Sí me explico? Porque posiblemente lo que has construido en muchos años se puede derribar en una sola noche. Para ti que llevas el maravilloso signo de mis queridos Capricorniano y Capricorniana, llegó el momento de enfocarse, de crecer, de ver la vida de otra manera. Llegó el momento también de reiniciar y comenzar de nuevo en estas etapas difíciles. Recordemos que estamos en un reinicio planetario y este reinicio planetario puede durar bastantes meses, pero el mes de julio es un mes bastante intenso de energía, así que Capricornio, también vas a andar como la rueda de la fortuna, a veces arriba y a veces abajo. Mi querido Acuariano y Acuariana, tenemos momentos donde tenemos que usar la inteligencia, la sabiduría, donde debemos de esforzarnos para sacar lo mejor de nosotros. Pero también quiero decirte que en todo el zodiaco eres uno de los signos más privilegiados y más bendecidos. Enhorabuena, porque yo creo que Acuario va a poder sacar provecho de todo lo que está sucediendo. Para mis Piscis, mucho movimiento. Bastante movimiento en el signo de Piscis, tanto movimientos emocionales como energéticos, como espirituales, como de casa, como de trabajo, como de dinero. Va a estar el movimiento muy, muy fuerte en este signo, que de repente va a aparecer un terremoto, que de repente va a haber tanta calma que ni te la puedes creer. Pero sácale provecho a esta situación. Sé que tú sabes sacar provecho de las turbulencias. En eso el signo de Piscis es experto. Yo soy Ángel Omar, que la paz y el amor del universo siempre los acompañe. Sean felices. Chao, chao.
0: Pues muchísimas gracias. Nosotros continuamos con toda esta buena vibra. Ya saben que es importante para las personas de repente tener una guía, por lo menos ya sea que en lo espiritual, en lo también en lo psicológico, en todo nos ayuda tener ciertos consejos si lo agarramos, claro, del lado positivo, ¿no? Y como hablando del lado positivo, ay, este señor, ya hasta risa me da.
2: ¿Quién?
0: Pues nuestro querido presidente de Estados Unidos, Donald Trump, presenta el pasaporte patriota. Es un documento con su fotografía. Entonces, pues sí, hasta ya pusieron la imagen y todo, ¿no? Revelaron el viernes pasado esa imagen de un nuevo pasaporte estadounidense en el que aparece su retrato. Y se trata de una edición limitada para conmemorar el 250 aniversario de la independencia del país, que se va a celebrar este 4 de julio. Y pues ahora sí que nuestro presidente presentó el documento a través de su plataforma con el mensaje "El nuevo pasaporte de Estados Unidos", que dice "Bienvenidos, pero pórtate bien".
2: Sí, ayer estaba leyendo esa nota y yo dije, no, bueno.
0: Oye, sí, pero la pieza destaca por el retrato de Trump en la portada interior, rodeado de fragmentos de la Declaración de Independencia y su firma personal en tinta negra. Y en la contratapa interior aparecen los padres fundadores en una ilustración que recuerda la emblemática pintura del óleo de John Trumbull, que pues la imagen central del presidente lo muestra en el despacho oval, apoyado sobre el escritorio Resolute, que es el que tienen, y es una toma capturada por un fotógrafo que pues ha sido famoso, Daniel Torok, y pues ahí está esa fotografía, no pueden perdérselo si quieren ustedes. Bueno. Ahora sí, para sacar nuestro pasaporte, Pero fíjense que se publicó que posteriormente a esta imagen también 40,000 pasaportes conmemorativos estarán disponibles hasta agotar existencias para los ciudadanos estadounidenses en la Agencia de Pasaportes de Washington a partir del 6 de julio. Y el nuevo documento se presentó como un pasaporte de edición limitada. Así que, bueno, pues será el predeterminado en esa oficina cuando esté disponible. Quienes renueven en línea o en otras sucursales mantendrán el diseño actual.
2: Bueno, para toda la gente que es fanática o seguidora del presidente, bueno, seguramente estarán muy contentos con este nuevo pasaporte. Y bueno, para recordarles que se porten bien.
0: Sí, les digo, siempre debemos de tener así como decretos o algo. Este pasaporte nos puede servir. Pórtate bien.
2: Bueno, fíjate, Laurita, que San Diego se convierte en una de las peores ciudades para alergias. Y es que un reporte nacional colocó a San Diego como la segunda ciudad más afectada por alergias al polen. Y es que en Estados Unidos, especialistas señalan que en temporadas largas de polinización y cambios climáticos, bueno, están empeorando los síntomas para miles de residentes de la zona del sur de California. Así que bueno, si tienen pensado en venirse a vivir para el área de California, el sur de California, y son alérgicos o tienden a tener alergias, bueno, habrá que pensársela muy bien.
0: Híjole, pues hay consejos de repente para alérgicos apenas están llegando a vivir alguna parte, ¿no? Y pues una de ellas que siempre lo he comentado y que se ha dicho por mucho tiempo es que también la miel de donde estás llegando a vivir, que es miel natural, no que vayas y compres a los mercados principales, sino que a veces hay lugares como hasta en los Farmers Market, que ahí venden miel, pero es de la miel que se hace aquí en la región.
2: Digamos orgánica.
0: Ajá, pero que se hace, es que también hay orgánica en los supermercados, pero lo traen de todo el país. Aquí en este caso, si es de aquí, pues, o sea, es mejor porque es sobre el
2: por el polen
0: y todo eso. Ajá. Entonces, nada más para que sepas, mantener las ventanas cerradas en casa y en automóvil, porque el polen anda volando y nosotros no lo vemos. Entonces también hay un pronóstico que se puede revisar del polen, que pues antes de salir consultemos los niveles de polen de la zona, que si son muy altos procura limitar estas actividades al aire libre, especialmente por las mañanas, que es cuando apenas está uno amaneciendo y que ya empieza con la alergia, ¿no? Y también, pues, si es necesario utilizar en un principio cubreboca. Sí, claro. Porque a veces ya nos quedamos hartos del cubreboca en pandemia. Yo, al contrario, sí. Fíjate que mucha gente se quedó harta del cubreboca, pero yo pienso que también hay mucha gente que se hizo a la idea del cubreboca y ahora cuando traen alguna gripita, por muy sencilla, se ponen cubreboca.
2: Digo, y qué bueno, porque yo creo que fuera de una costumbre o que les haya gustado, yo creo que es respeto al resto de la gente, porque si sabes que estás enfermo, en cualquier momento puedes estornudar, puedes toser, y bueno, es muy fácil que puedas obviamente dejar virus en el ambiente y contagiar a otras personas. Entonces yo creo que por respeto se me hace una cuestión que realmente todos deberemos de seguir.
0: Cuando es alergia por el polen, lo que también te puede ayudar es que te cambies de ropa cuando llegas a tu casa, porque a veces te da, andando fuera de casa, la alergia. Entonces, es que el polen se adhiere a la ropa, al cabello, a la piel. Entonces, te puedes bañar, te puedes ahí lavándote todo para, pues ahora sí que disminuir un poquito, ¿no? Lo que viene siendo esa exposición. Y también evitar secar la ropa al aire libre. Oye, la lavamos y todo esto y muchas personas la cuelgan. Entonces ahí se puede adherir el polen y al rato te la pones y andas con alergia. Y siempre cuidar los filtros, que si es posible, aspirarlos también, limpiar las superficies con paños húmedos para reducir el polvo y el polen acumulado, que como les digo, lo vemos de repente como si fuera un tipo de polvo, ¿no? Y tomar los medicamentos según indicaciones médicas. Ahora sí que si tu médico te recetó porque eres muy alérgico a ciertos medicamentos, pues bueno, hay que tratarlos de usar como te lo indicó el doctor y no como que digas, ¿sabes qué? Ya no aguanto y te avientas más medicina de la que es, o que muchas veces ni siquiera has ido al doctor y no sabes ni de qué tienes alergia, ¿no?
2: Claro. Totalmente.
0: Entonces, pues así es, ¿cómo la ves?
2: Muy bien, y bueno, por otras cuestiones, alertan sobre fraudes y robo digital.

0: del robo a vehículos que pues obviamente están dejando ahí.
1: Oh, híjole. Y fíjate que pues también algo que se manejó este fin de semana, que ya se informó este fin de semana, que ya el Aeropuerto Internacional de San Diego y Japan Airlines pues ha dado a conocer la ampliación de vuelos desde San Diego a Tokio. Pero, ¿cómo? Pues aumentarán vuelos sin escalas desde San Diego hasta Japón, y se detalló que los vuelos inicialmente sucedían 4 veces a la semana entre el Aeropuerto Internacional de San Diego y el Aeropuerto Internacional de Narita en Tokio. Sin embargo, a partir del 1 de agosto van a aumentar los vuelos diarios sin escalas durante todo el año, y pues también se dijo, pues se dio a conocer por parte de la aerolínea japonesa que los viajeros que vuelen a Japón con Japan Airlines desde San Diego podrán conectar a través del aeropuerto de Tokio Narita con 13 destinos en todo Asia. ¿Cómo la ves? Y pues sí hay mucha gente que les gusta esto de ir para aquellos rumbos. Y se detalló que el aumento de los vuelos se debe a la demanda de viajes entre ambos destinos, y específicamente del 2023 y entre el 2023 y 2025 ya ha aumentado un 42%. ¿Pero qué es lo que está pasando? Ya sabemos como las épocas también, o sea, llega a este tiempo las épocas del año donde hay cierto tipo de árbol, cierto tipo de cosas que pasan por aquellos rumbos y ya se antoja.
0: Ay, la verdad que sí.
1: Se antoja. Y fíjate que ahorita lo que vienen siendo las redes sociales, cómo ayuda a que nosotros conozcamos los países, porque te ponen las mejores cosas que se puedan hacer en este país sin tener que gastar tanto, ¿no? Y yo creo que uno de los países donde también no se gasta tanto, si sabes y preguntas y investigas y todo esto, es Japón. O sea, para lo...
0: Pero hay que buscar.
1: Porque para lo elegante, porque sí es caro en ciertas partes. Correcto. Y en otras está muy barato. O sea, entonces, y creo que nada más te puedes transportar en el tren y ya es como que dices, oye, estoy agarrando lo bonito, que no me sale tan, o sea, no me voy a desfalcar. Y nada más me voy en tren a los lugares que son más caros y no pasa nada, ¿no? Y llegas rápido, entonces, pero sí, o sea, hay que tratar de ver, no es como que se va a salir completamente del presupuesto, ya nunca más en la vida vas a poder volver a viajar, pero si estás haciendo un ahorro para viajar, para aquellos rumbos, también tener el cuidado de investigar, no irte a lo primero. Claro. Porque si hay lugares donde dicen, oye, con esto te ahorras para que vayas a estos lugares que son un poquito más caritos, ¿no?
0: Claro.
1: Pero sí, Japón es uno de los, ya de los lugares que mucha gente quiere visitar.
0: Sí, el cherry blossom.
1: Sí, ay, sí, esos arbolitos que se ven bonitos porque, pues, es lo que te ponen en las redes, ¿no? Pero, pues, aquí también hay, ¿eh?
0: Totalmente. De hecho, en Los Ángeles, en San Francisco, en Los Ángeles, en los jardines botánicos y todo eso.
1: Sí, es más, aquí en San Diego, no nos vamos tan lejos, en el parque, ¿cómo que? Sí, en el parque Balboa, ahí también está el centro botánico, ¿sí? Entonces ahí es donde están también en cierta temporada y te empiezan a decir, y aquí está cerquita.
0: Claro.
1: Y disfrutas todo alrededor también.
0: Así es.
1: Pero no es lo mismo. Ah.
0: Claro, claro.
1: Pero pues nada, si más quieres viajar, sin escalas llegas a Japón, ¿verdad?
0: Nada más que no te quería decir. Dije, ya no le voy a decir nada a Laurita.
1: Digo, para que vayas, pues...
0: No busques pretexto, Laurita, yo quiero que me lleves. Te quiero ir molestando esas 18 horas de vuelo.
1: Ay, oye, ¿cuántas horas de vuelo serán si es sin escala?
0: Es San Diego-Tokio, ¿verdad?
1: Sí.
0: Ahorita vemos, a ver.
1: Ay, Dios mío, déjame ver cuánto... Aquí, ¿qué dice en mi boleto de avión? Ay, jole. No, pero es que sí es importante. Y también algo que debemos de tomar en cuenta, ya hablando aquí de la región, en lo que nos dice lo de las horas. Pero pues ya salvavidas están reportando un gran número de rescates en playas de San Diego. Ya se reportó un récord de rescates por las corrientes de resaca, que pues piden a los bañistas extremar precauciones durante el verano, porque hay temporadas donde

0: más oleaje, ya les habíamos comentado, pero sí hay hasta un, pues ahora sí, un número récord que la gente no está poniendo atención. Lo bueno es que los rescatistas están ahí, pero pues en lo que, imagínate en lo que están agarrando a uno que se les vaya el otro, entonces tengan cuidado porque se les ha comentado, hay banderines, o sea, siempre hay una forma que te puedes enterar cómo está la situación en las playas de San Diego y que no, pues, no tientes la madre naturaleza. Y claro, más, fíjate, muy chistoso porque este fin de semana también se decía mucho del oleaje, pero yo siento que la luna tiene mucho que ver. Y sí, ya venía la luna llena.
1: Sí, bueno, dicen que sí realmente te afecta, ¿no?
0: Sí.
1: Pues bueno, el vuelo directo de San Diego a Narita es alrededor de entre 11 horas con 10 minutos a 11 horas con 47 minutos. Imagínate qué dicha que puedas volar conmigo esa cantidad de horas, Laura.
0: Ah, bien. Pues manejando a San Francisco te avientas como 15 horas.
1: ¿Eh? No.
0: ¿Sí, no?
1: No, hombre.
0: Claro que sí.
1: Pues, ¿qué te vas en burro, qué?
0: Ah, bueno, es que me paré, ¿verdad? A comer, a dormir.
1: Ah, no, bueno, si a te ver, vas parando turisteando y demás, pues bueno, ya.
0: Ay, no, ¿cuántas horas son manejando a San Francisco?
1: Mira, de la última vez que yo me fui manejando justamente fue, salí a las 8 o 9 de la mañana. Y eso que todavía estaba en Tijuana, hice línea, crucé y demás. Estuve llegando a San Francisco como a las 5 o 6 de la tarde, más o menos.
0: ¿Sí?
1: Sí.
0: No sé cuántas horas. Andy, ¿cuántas horas se hace?
2: De San Isidro a San Francisco son aproximadamente 8 horas.
0: Uh-huh. ¿En serio? Ah, entonces no fueron
2: más o menos, horas. ¿No? Obviamente puede tocarte más tráfico y, sí, y de consecuencia.
0: Bueno, ¿sabes dónde lo sentí? Cuando venía de regreso, yo creo que por eso. Porque de ida, pues todavía llegamos, paramos en Solvang. Y Solvang está muy bonito. Solvang está como a unas 4 horas y media de aquí, 5 más o menos, de San Diego.
2: Ajá.
0: Y nos quedamos a dormir ahí y ya de ahí, pues.
2: Ah, las horas que dormiste no cuentan. Ah,
1: es lo que te iba a decir. Dije, ah, no, pues sí, ya sí, salió, ¿no?
0: Pero... No, pero yo creo
2: sí,
0: que.
2: Sí, las horas no, de descanso y así. No, no. De una escala al baño, va. Que compres los snacks, va.
1: Sí,
2: pero
1: todavía.
2: Quedarte a dormir, eso no cuenta como parte del camino.
0: Pero fíjate que de regreso se me hizo eterno. Se me hacía que no llegaba. Y eso que llegamos primero a San José, porque ahí hay una casa que se supone que está embrujada y hasta hicieron una película de esa casa. Mm. Entonces llegamos y nos quedamos
2: súper bien.
0: ¿Llegaste
2: a la casa embrujada?
0: Sí, hay.
2: ¿Cómo por?
1: Es que llevaron a Laura a ver si se iban los espíritus.
2: No. No, Bruno, no seas así.
0: Es que esa casa tiene mucha historia, entonces...
2: No lo dudo, pero ¿qué necesidad?
0: Pues hay hasta tours y todo, o sea, llegamos aparte, en tour, no es como que llegué...
2: O sea, aparte te cobran, pues.
0: Sí, sí, bueno, más. Para que conozcas por qué pasó
1: vas a pagar
0: la situación. Sí,
2: pagas para que te asustes.
0: No, y pues no, última hora y no se sintió nada, estaban escondidos los fantasmas, ¿qué pasó ahí?
1: No creo que hayan estado escondidos, Laura, pero yo creo que como dicen, ¿no? Yo creo que te has de haber traído uno que otro.
0: ¡Ay, no, ni digas! ¡Qué miedo!
2: ¡Úchala, úchala!
0: Sí.
1: No, ni los espíritus la quieren, imagínate tú. Dijeron, ¡ay, no! Aguantarla. Pero no, sí, no es tanto tiempo. Y a mí lo que me pasó afortunadamente, a mí se me hizo muy pesado... La ida, porque obviamente no conoces el trayecto, y luego ya ves que hay una parte en la carretera que es de un carril de ida y un carril de venida, y es recto, ¿no? Esa parte se me hizo muy pesada. Pero el regreso, justamente cuando venía de regreso, me puse súper malo del estómago. Así, vomitando en la noche, así súper malo.
2: No es necesario, yo, Bruno, gracias.
1: No, nada más dije que vomitando, no es
2: específico. No vayas a contarnos, no, eso no.
1: Como los champiñones.
2: ¡No!
0: ¡Ay, no!
2: Te dije que no lo hicieras.
1: Tenías que hacerlo, Bruno. Pues es que a Laura le gustan. No, el omelette con champiñones.
0: Tú dale, no, ya sigue platicando de otra cosa.
1: Ahorita me empieza la hora. Y no, pues realmente me tomé un Dramamine. No, me vine dormido tan a gusto todo el camino que ni lo sentí. Nada más me desperté de repente y yo, vamos bien. Y ya me
0: volví a quedar. ¿Te ayudo? Ya, si quieres yo manejo. Ah, pues sí, la casa está embrujada más famosa de San José, California, la Winchester Mystery House. que es la mansión victoriana que fue construida por Sarah Winchester, viuda de un magnate de los que crearon los rifles. ¿Sí? Okay. Entonces, pues hubo muchas tragedias familiares y pues ahora sí que construyó y modificó la casa caóticamente durante 38 años para despistar a los espíritus de las víctimas. Entonces la casa llegas y te metes y entonces, o sea, te topas con una puerta que no da para ningún lado. Entonces, la casa la fue construyendo la señora porque decía que había fantasmas, entonces los quería hacer como que ellos se perdieran dentro de la misma casa. Entonces está la casa muy rara construida, por afuera está, pues es una mansión, por dentro, o sea, está la sala, está el comedor, todo como sea, pero ya te meten a lo que viene siendo como el patiecito que era por dentro de la casa, que si vas a las recámaras, o sea, como hay una puerta que si la abres te caes desde arriba, o sea, hay una que subes escaleras y llegas y está una puertita bien chiquita, entonces es para, uno se pierde ahí. Y era para hacer que se perdieran los fantasmas, que ella siempre dijo que había fantasmas en la casa.
1: Pero pues yo creo que no, como que no entendió el concepto de que pueden atravesar paredes y todo eso. O sea, no entiendo, no capiche.
0: Fíjate, tiene 160 habitaciones y puertas que abren hacia paredes y escaleras que no llevan a ninguna parte, que fue lo que nos tocó conocer. Y pues nos tocó conocer los patios y todo eso.
1: ¿Cuántas habitaciones?
0: 160.
1: Y como 400 puertas, ¿no?
0: Sí. Muchísimas puertas. Yo digo que casi el doble de las habitaciones. Pero pues eso es lo que trae la historia. Y por eso hasta una película hay. Oh. Entonces salimos de ahí ya después. Entonces nos venimos directo a San Diego. Y pues ahí fue donde se me hizo larguísimo. Ya me dolía todo en el camino, pero... pero estuvo interesante ese viaje a San Francisco, nos gustó mucho, pero sí, yo creo que no me iría otra vez en carro. Aguanto hasta Las Vegas nada más en carro, hasta no. Big Bear. Pero sí, ¿cómo la ven? ¿Usted, te gusta no. viajar en carro? ¿Así a
2: sí,
0: lo largo?
2: Sí, la verdad me gusta manejar.
0: Sí, porque ya ves que dicen que también en lo que se refiere a en la península de Baja California, mucha gente le gusta también ir a Los Cabos en carro, correcto, porque está muy bonito.
2: Sí.
0: Yo la verdad no he viajado para allá, me da flojera ir a
2: Rosarito. Yo una ocasión lo hice, y la verdad sí está muy, muy padre.
0: ¿Sí?
2: Sí, porque te trae literal de lado a lado de la península, inicias por el lado del Pacífico, en algún punto cruzas allá a la altura más o menos creo de Guerrero Negro, espero no equivocarme, y cruzas hacia el Golfo y luego ya corres por la costa del otro lado, ¿no? Hasta llegar a La Paz y Los Cabos. Pero la verdad los paisajes sí son muy padres.
0: Sí.
2: Y unas playas.
0: Algo escuchado. ¿Sí?
2: Hermosas, sí.
0: ¿Y para dónde fuiste?
2: A Los Cabos.
0: ¿A Los Cabos?
2: San José del Cabo, ajá, La Paz.
0: ¿Qué es lo que más te gustó de por aquellos rumbos?
2: Hace como 200 años que fui, pero... pues de entrada todo, ¿no? Porque como no conocía mi primera vez, así que todo, la verdad, me gustó mucho. Pero las playas son impresionantes, te lo juro, ¿eh?
0: Sí, porque hay mucha gente que dice que le gusta más Los Cabos y otros que dicen que les gusta más La Paz.
2: Es que es muy distinto. Los Cabos es mucho más turístico y La Paz es más local, posiblemente. De hecho, no sé si todavía sigue la costumbre, pero a la hora de la comida cierran la mayoría de los locales.
0: ¿A poco?
2: Sí. Wow. O sea, como de 2 a 4 de la tarde, la mayoría de los locales están cerrados porque van a comer.
0: ¡Uy, qué suave!
2: Así por lo menos me tocó la experiencia. No sé si todavía siga. O qué tan vigente. Ajá.
0: Sí.
2: Pero porque sí, te estoy hablando de hace, no sé, 20 años, una cosa así que me tocó ir.
0: Oh, mira. Bueno, pues el día de hoy no pudimos conectarnos con nuestro amigo Daniel Flores. Tuvo y nos mandó un mensajito de una situación que... en la que andaba ocupado, pero le agradecemos que pues estaremos hablando con él próximamente para que pues nos dé esos consejos para sentirnos con toda la buena vibra, porque como les digo, tener ese tipo de mensajes nos ayuda a que nosotros nos motivemos también. Y pues ahora sí que agradeciéndoles este inicio de semana, como les digo, lunes, el último lunes de junio del 2026, ahora es luna de fresa para que ustedes si quieren... hacer algún decreto, hacer cualquier cosa, ya saben, pues es aquí está más que nada los rituales de gratitud que muchas veces hacen, establecen las nuevas intenciones, hay meditaciones bajo la luna, hay que soltar lo que ya no necesitas y pues sobre todo la conexión con la naturaleza, es muy bueno, ¿no? Pero pues te agradezco muchísimo, Bruna.
1: Gracias, Laura, gracias a toda la gente bella que nos estuvo sintonizando, bueno, por plataformas, posteriormente por la aplicación de Esquina 32 Radio, Norte 800 AM. Muchísimas gracias, Andy, por hacer posible esta transmisión, a José, que ahorita ya anda por ahí persiguiendo cables, y bueno, se quedan en años maravillosos con Andy Mendieleff.
2: Gracias a todos, es correcto, aquí nos quedamos una hora más, y en la tarde, obviamente, Inexpertos, con toda la información de los partidos del fin de semana y los que se estarán jugando en un rato más.
0: Claro que sí, bueno, pues ahora sí que mi nombre es Laura Cruz, y nos escuchamos mañana a las 8 de la mañana por Norte 800 AM en tu programa De Todo y Más, aquí con Laura, Bruno, Andy y José, Gael, y quien se apunte, quien se apunte. Ahora sí, besos. Bye, bye. Bye.
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1: Buenos días, aquí estamos iniciando Los Años Maravillosos en Esquina 32 Radio. Soy Andy Mendiolea y los acompañaré durante la próxima hora viajando en el tiempo a través de la música para así juntos llegar a esos recuerdos que son Los Años Maravillosos. Bienvenidos todos, iniciando la semana 29 de junio, bueno, y cerrando el mes, ¿no? El mes de junio. Así que, pues bienvenidos todos. ¿Cómo están? ¿Qué tal su fin de semana? ¿Todo bien? Sí, excelente. Vamos a actualizar la información de clima en la región. En el sur de California, en este momento, San Diego nos reporta 66 grados Fahrenheit. Esperamos una máxima de 69. En Imperial Valley, en este momento, 82 grados. Y la máxima estará llegando a los 98. En Tijuana, en este momento, 18 grados Celsius y esperamos una máxima de 21. Y para Mexicali tenemos en este momento 28 grados Celsius y la máxima estará rondando los 37. Así que ahí tienen la información de clima del día de hoy. Ya les digo, lunes 29 de junio y listos nosotros para arrancar el programa. No sin antes recordarles nuestro número de WhatsApp. El 664-599-9446. Y para iniciar nuestro viaje del día de hoy, nos vamos a ir a 1981 para escuchar a un grupo británico que en ese momento lanzó una canción que se convirtió en un clásico de la década de los 80s. Estoy hablando del grupo The Human League y su canción Don't You Want Me, sonando aquí, en Los Años Maravillosos, en Esquina 32 Radio. Buenos días.

Power of Love, Huey Lewis and the News. Es lo que acabamos de escuchar acá en los años maravillosos. Canción de 1985 y que fue para el soundtrack de la película Back to the Future. A ese soundtrack le debemos esta canción muy, muy buena. Bueno, vámonos al WhatsApp 664-599-9446. Nos saluda Arturo y nos dice: muy hermoso día para todos. Pido esta canción, Finish What You Started, de Van Halen. Va, la buscamos ahorita, Arturo. Gracias. José Antonio por acá nos saluda y dice: muy buenos días, Andy. Saludos en este inicio de semana. Ahora sí se vienen los buenos partidos del Mundial de Matar o Morir. Ya todo listo para disfrutar y ver a Aguar. A The Scratch to Oro. Vente campeón, ¿no? A la selección de Brasil, que juega en un rato más, a las 10 de la mañana, ¿no? Inicia. A ver, déjenme confirmarles el dato, si no me equivoco. Ahorita lo confirmamos. Correcto, 10 de la mañana. Hay 3 partidos hoy. Y como mencionaba acá José Antonio en su mensaje, ¿cierto? Ya quien gana avanza a octavos de final. Quien pierde se despide. Así de sencillo. Y hoy a las 10 de la mañana está programado Brasil contra Japón. Obviamente, pues favorito el Scratch du Oro. Alemania contra Paraguay a la 1:30. Y también a las 6 de la tarde, Países Bajos contra Marruecos. Que por cierto, ese tercer partido se juega en la ciudad de Monterrey. Y sería el último partido en la ciudad de Monterrey de este Mundial. ¿Ok? Como dato cultural. Y hablando de eso, bueno, perdón, el mensaje de José Antonio. Nos dice: ¿me podrías poner una canción, la de Love My Way de Psychedelic Furs? Muchas gracias, buen inicio de semana para todos. Gracias, José Antonio. La buscamos con mucho gusto. Fíjense que dentro del tema del fútbol hay algunas efemérides. Por ejemplo, chan, chan, chan, chan. Un día como hoy, 29 de junio, se dio la final del Mundial en México 1986. Aquel partido entre Argentina y Alemania, donde Argentina acaba ganando 3-2. La final, 29 de junio de 1986. Que en ese entonces, ese estadio, el Estadio Azteca, tenía una capacidad de 115 mil espectadores. 115 mil. Ahora, con las modificaciones y remodelaciones, quedó por ahí, anda por ahí de los 85 aproximadamente. Otra efeméride, también relacionada con el Mundial. 29 de junio, pero de 1958. Este día se jugaba la final del Mundial Suecia 58. La final fue Brasil contra Suecia. Ganó Brasil con Pelé. Pelé solo tenía 17 años. Ahí se los dejo como dato cultural. Y algo que duele, que arde, que mucha gente... ¡ah, pero cómo lo llora! 29 de junio del 2014. Partido en el Mundial. Países Bajos contra México. Países Bajos 2, México 1, y no era penal. Justamente, en el 2014 se da aquella jugada que todo mundo recuerda con el no era penal. En fin, vámonos con música y vamos a recordar algo de 1993, y es el grupo mexicano Maná, que un año antes había lanzado su disco ¿Dónde jugarán los niños? Y justamente hasta el 93, siendo el sexto sencillo, el sexto single, lanzan justamente la canción que da título a este disco. ¿Dónde jugarán los niños? Y lo tenemos aquí en Los Años Maravillosos en Esquina 32 Radio.

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1: Aquí seguimos en Los años maravillosos. Pasamos al WhatsApp de la cabina 664-599-9446. Saludamos a Julio, que nos escribe y nos dice: hola Andy, buenos días, saludos y buenas vibras para todos y para toda la semana. ¿Me podrías complacer una canción para mi persona especial? Sugar Sugar con The Archies. Va, la buscamos. Ya nos la habían pedido hace algunas semanas esa canción, si mal no recuerdo. Pero con gusto la buscamos para sonarla de nueva cuenta. Gracias. Y justo vamos con una canción que nos solicitaron a través del WhatsApp. Se trata de una canción de Van Halen, una canción llamada Finish What You Started, del disco OU812, lanzado en 1988. Y justamente de ese año surge este sencillo que tenemos acá de Van Halen, aquí sonando en Los Años Maravillosos, en Esquina 32 Radio.

En 1977, y como parte del disco Little Queen, Barracuda, lanzado por el grupo Heart, es lo que acabamos de escuchar acá en los años maravillosos, 1977. Oigan, y estamos en 29 de junio, y dentro de esta fecha recordamos la muerte en 1973 de Germán Valdés Tintán. Una, por supuesto, de las leyendas de la actuación en el cine mexicano, la comedia, actor, cantante, en fin, bailarín, Tintán. En 1973 falleció un 29 de junio. Bueno, a ver, ¿qué tenemos por acá? Más mensajes en el WhatsApp. Nos saluda Ángel desde la zona de Los Ángeles. Nos dice, buen día, Andy. ¿Cómo estamos en Norte 800? Muy, muy bien, muchas gracias. Aquí andamos. Gracias, Ángel. Dice, ya se terminaron mis vacaciones y mañana la rutina diaria cotidiana de todos los días consecutivos. Pues normalmente cuesta trabajo, ¿no? El regreso. Así hayan sido una semanita, no sé cuántos días hayas descansado, pero normalmente cuesta trabajo, ¿no? Regresar a la rutina. Aunque, pues, se acerca un fin de semana festivo en los Estados Unidos. Así que, pues, igual y nada más unos días. No sé si te toca descansar, pensaría que sí. En fin, más mensajes. Lulú desde Chula Vista dice, hola Andy, feliz inicio de semana para todos. Hoy me gustaría escuchar Luna Mágica con Rocío Banquels. Ok, híjole, si me alcanza el tiempo, con muchísimo gusto, Lulú, ok. La vamos a buscar ahorita para tratar de colocarla lo más rápido posible. A ver, vamos con más música, ¿no? Vamos con algo justamente que nos habían solicitado hace unos minutos en el WhatsApp, y se trata del grupo de Psychedelic Furs. La canción es Love My Way y está aquí en Los Años Maravillosos en Esquina 32 Radio. Muy buenos días.

1981, Who Can It Be Now, Men at Work, y trajimos esa canción el día de hoy porque justamente hoy, 29 de junio, cumple años su vocalista, Colin James Hay, a quien escuchamos obviamente cantando esta canción. Él nació en 1953, es decir, el día de hoy está cumpliendo 73 años el vocalista de Men at Work. Vámonos con música. Nos pidieron por ahí hace unos minutos a Rocío Banquels y esa canción nos lleva a su álbum debut en 1985. Esto es Luna Mágica, sonando aquí en Los Años Maravillosos en Esquina 32 Radio.

Así estamos llegando al final del programa del día de hoy, de este lunes 29 de junio. Muchísimas gracias por acompañarnos. Gracias, Norte 800 en San Diego y Tijuana, Estéreo Baja 1190 en Mexicali. Yo soy Andy Mendiolea y recuerden que este programa es de lunes a viernes de 9 a 10 de la mañana en estas estaciones de Esquina 32 Radio. ¡Nos vamos! Bonus track, algo que nos pidieron justamente a través del WhatsApp, nos lleva a 1969. The Archies, Sugar Sugar, sonando aquí en Los Años Maravillosos en Esquina 32 Radio. Que tengan muy buen día y muy buen día.

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0: Hola, ¿qué tal? Buenas tardes. Gracias por estar con nosotros aquí en la segunda emisión de Esquina Informativa. Les saluda su amiga Sonia Danda y les recordamos que estamos transmitiendo en nuestras estaciones de radio de Esquina 32. Nos escucha a través de la 1550 de AM y la 800 de AM si está usted en Tijuana y San Diego. Si está usted en Mexicali y Calexico, ahí nos sintoniza a través de la 1190 de AM, donde nos acompañaría durante hora y media que dure este espacio. Igualmente, transmitimos de manera simultánea en la plataforma de YouTube, en la página de Esquina 32, donde usted puede seguir el streaming en caso de que se desconecte de la radio o viceversa. También tenemos un número de WhatsApp a su disposición en el que usted nos pase a llegar comentarios, sugerencias, denuncias, alguna situación en la que crea usted que podemos intervenir. 664-583-1375 está a su disposición. Igualmente lo podemos incluir en un grupo y canal de WhatsApp para que esté usted informado de lo que va aconteciendo en el transcurso del día. Y bueno, sin más preámbulo, le comento que Sheinbaum cuestiona la veracidad del reportaje del New York Times. Exige también la presidenta aplicar la ley contra el exdirector de Pemex. Suman 920 muertos y más de 46 mil desaparecidos por los sismos en Venezuela. La ONU alerta por la ola de calor extremo al final del Mundial 2026. Concluye periodo de registro para coordinar defensa de la 4T. Comunidad venezolana abre centro de acopio en Tijuana. Haitianos en Tijuana viven con incertidumbre por cambios migratorios en Estados Unidos. Asesinan a dos policías estatales en el Valle de Mexicali. Van por cinco objetivos de los rusos tras ataque a dos agentes de la fuerza estatal. Vinculan a proceso a dos policías municipales de Tecate por corrupción. Baja California registra incremento de 4% en delitos. Reporta Baja California una mayor cifra de llamadas de emergencia por violencia de pareja. Esto y más información les vamos a tener a lo largo de este espacio. Y mientras le comento cómo nos está tratando el clima, este lunes pues hemos andado con temperaturas entre los 16 y 21 grados centígrados, con rachas de viento de 19 kilómetros por hora, una humedad del 78%. Eso es lo alto y eso es lo que nos intensifica pues la sensación de calor. Hay 21% de probabilidad de lluvias. Para mañana, martes, vamos a estar entre los 15 y 20 grados centígrados y para el miércoles entre los 15 y 21 grados centígrados. En Mexicali, bueno, este lunes las temperaturas oscilan entre los 20 y 38 grados centígrados. La humedad es del 26%. No hay probabilidad de lluvias. Los vientos son de hasta 23 kilómetros por hora. Y para mañana, martes, van a estar entre los 21 y 37 grados centígrados y para el miércoles entre los 22 y 39 grados centígrados. Vámonos a la siguiente cápsula. Activos de pensiones en México crecieron 20.7% en 2025. SPEI bajó el estrés, el mundial dispara apuestas y afecta velocidad de transferencias. Banco Sabadell México celebra campanazo en bolsa tras su debut en mercado de deuda. Prime Day impulsa ventas, pero confirma la cautela del consumidor en Estados Unidos. Apple pide permiso para comprar chips a empresa china incluida en lista negra, sostiene Financial Times. Registro de celulares. Estas son las nuevas fechas que debes tomar en cuenta. Julie Cooker será la nueva presidenta de Bicep California, México, en un mercado prioritario. 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
0: Gracias por continuar con nosotros. Y bueno, mire, fíjese que concluyó el periodo de registro para coordinar la defensa de la 4T. La Dirigencia Nacional de Morena informó que el sistema para el registro de aspirantes a coordinadores de la defensa de la transformación y la soberanía nacional, bien chutes esa, bueno, pues cerró con un total de 277 inscripciones. En conferencia de prensa se confirmó que del total de registros, 123 se realizaron de manera presencial y 154 a través de la plataforma digital, sin detallar cuántos por entidad. Ariadna Montiel Reyes, presidenta nacional de Morena, señaló que el siguiente paso para el Consejo Nacional de Elecciones consiste en la revisión detallada de cada una de las solicitudes y los expedientes presentados. A ver, escuchamos.
12: Vamos a estar atentas y atentos, porque además nosotros también recorremos el territorio, que la tarea más importante sea la de combatir la desinformación. Y como ya lo dijo Citlali, pues hablar de lo que significa la soberanía, la transformación, lo que la cuarta transformación ha logrado en el país. Así que esa es la tarea fundamental, no es la promoción de sus personas lo fundamental, sino lo central es defender la cuarta transformación. Y en el contexto actual que vivimos, hablar de soberanía es hablar de muchas cosas, y además todos los días tenemos un ataque sistemático y permanente a nuestro proyecto, así que es ahí donde se tienen que centrar las y los compañeros.
0: Fíjese nada más, ¿cuál es el objetivo? Defender la cuarta transformación. O sea, no importa que te hayas equivocado, no importa que tengas corruptos, no importa que hayan demonios, así como uno que estoy viendo ahorita que va caminando ahí. No importa, la cosa es defender. En realidad, te van a poner un candidato que tiene que defender, aunque esté mal, ¿no? Un candidato de Morena que se dedique a defender a la cuarta transformación, con independencia de cualquier cosa que suceda. No importa tu perfil, no importa si eres bueno, no importa si eres corrupto, así como otra que estoy viendo acá, ¿no? No importa. La cosa es que lo defiendas. ¿En serio? ¿No importa que hayas hecho un buen papel o un mal papel? ¿No importa que tengas un prestigio bastante atropellado? ¿Que seas un chapulín que viene de todos los partidos políticos, así como el demonio este que estoy viendo aquí? Ya, no importa. Usted, la cosa es que defiendan a la 4T. Ah, porque recibimos un golpe sistemático. Ah. Ay, mi vida. Pobrecitos. El drama. Ahorita, córtate las venas con el pasote. Porque pues evidentemente pues son, ahora son las víctimas, están en el poder, han modificado todas las leyes a su favor, han puesto a los del INE a su favor, han puesto a todos los que han querido a su favor, y ahora resulta que ellos son las víctimas. Ok, bueno, pues el partido va a verificar el cumplimiento de los requisitos establecidos en la convocatoria. Aquellos aspirantes que no cumplan con lo solicitado van a ser notificados con la justificación correspondiente para dar paso a las siguientes etapas del proceso hacia la definición de las coordinaciones estatales mediante encuestas. Por su parte, Citlali Hernández Mora, presidenta de la Comisión Nacional de Elecciones, pues destacó que ahora los aspirantes deben centrar sus esfuerzos en combatir la desinformación y explicar el significado de soberanía. No, casi no entendemos lo que es la soberanía. La transformación y los logros alcanzados por la actual administración. Escuchamos.
13: Un proceso de registro interno exitoso, democrático, con mucho ambiente de unidad, fraterno, y les queremos informar que hoy el sistema, como estaba establecido en la convocatoria, cierra a las 11:59, pero al corte de este momento tuvimos 123 registros de manera presencial, 154 registros realizados en línea, es un global de 277 registros entre quienes se registraron por Morena, por el Partido del Trabajo o por el Partido Verde. Con esto concluimos la primera etapa, que es la solicitud de registro, y lo que haremos en los próximos días, en las próximas semanas en la Comisión Nacional de Elecciones, será revisar cada una de las solicitudes, cada uno de los expedientes, verificar quiénes cumplen con los requisitos, notificar a quienes no los cumplen y decirles por qué, y pasaríamos a la siguiente etapa rumbo a la definición de las coordinaciones estatales a través de una encuesta realizada en vivienda, y reiterando que buscamos a las personas con mayor reconocimiento del pueblo de México. Y no.
0: Finalmente, la Comisión Nacional de Elecciones advirtió que la violación grave de las reglas establecidas en la convocatoria podría ser motivo de la cancelación del registro. En caso de infracciones menores, se aplicarán amonestaciones, manteniendo un monitoreo constante para asegurar el cumplimiento del proceso. Y como son bien respetuosos de la ley ahí en Morena, ¿verdad? Se esperan a los tiempos. Les encanta respetar todas las reglas. Mire, por otra parte, la presidenta Claudia Sheinbaum cuestionó la veracidad de un reportaje del New York Times. Ya sabes, lo que afecta es mentira. Bueno, pues la presidenta Claudia Sheinbaum Pardo cuestionó la veracidad del artículo publicado en el periódico The New York Times, el que señala que integrantes de Morena informaron a Estados Unidos sobre asuntos internos. La mandataria federal solicitó un mayor contexto para sustentar dichas afirmaciones al considerar que carecen de pruebas fehacientes. En su conferencia de prensa, la jefa del Ejecutivo Federal enfatizó que su administración no cuenta con información que confirme que miembros del movimiento estén colaborando con autoridades estadounidenses para proporcionar datos sobre el gobierno mexicano. No, si aquí en Baja California eso ni sucede. Ay, de veras. Bueno, pues ante el cuestionamiento de los medios, la presidenta destacó que el gobernador de Sonora, o sea, Alfonso Durazo, envió una carta prácticamente desmintiendo los señalamientos del medio de comunicación estadounidense. En este sentido, Sheinbaum Pardo enfatizó que la información carece de fundamento al no haber registros que respalden su respuesta de colaboración con el Departamento de Justicia de Estados Unidos. La mandataria reiteró que uno de los gobernadores mencionados en el artículo exigió una rectificación al sostener que los hechos narrados no corresponden a la verdad, y continuó con su postura de reserva ante el reporte de que se presenten pruebas pertinentes. Escuchamos.
14: ¿Cómo puede haber una nota así en un periódico que se dice ser de los mejores periódicos del mundo? Me dijeron una fuente, quién sabe quién, que hay personas de Morena que están informando a Estados Unidos. Esa es la nota. Me dijeron que hay personas que están informando. Bueno, el gobernador Durazo envió una carta diciendo que no era cierto. Entonces, no tenemos nosotros ninguna información y la verdad, pues debería de darse mayor contexto, ¿no? Porque como que una fuente me dijo que 10 personas o no sé cuántas están informando.
15: ¿Cree entonces, y también cree que haya, no vaya a haber una división interna en el partido de Morena, en el gobierno o algo con esto de que unos sí vayan a...
14: Primero no sabemos si es cierto, porque no tenemos nosotros ninguna información de que nadie esté cooperando con el gobierno de Estados Unidos o el Departamento de Justicia para proporcionar información. ¿De qué además? ¿De qué? Entonces, ¿cómo vamos a opinar sobre algo que no tenemos nosotros ningún conocimiento? Ninguno. Difícilmente, pues. Y además, una de las personas que es nombrada dice que se corrija porque no es verdad.
0: Bueno, mire. A lo que se están refiriendo es que el New York Times publicó pues un reportaje en donde habla de que hay gobernadores de la 4T que están colaborando con agencias estadounidenses para proporcionar pues información en calidad ya de testigos, entre ellos se menciona Alfonso Durazo, y bueno, pues llegar a acuerdos con el departamento prácticamente con gobernadores mexicanos bajo indagatorias, que están bajo indagatorias por parte de la justicia norteamericana y que están siendo fuente de información y están colaborando con el Departamento de Estado de Estados Unidos. Entonces, al final de cuentas, pues ella lo que dice es esto, ¿de dónde se lo sacaron? Porque me dijeron, bueno, presidenta, en periodismo, obviamente ella quiere ignorar las señales del periodismo, ¿no? Pero a la 4T no le molestaba cuando no eran gobierno que se publicaran notas sin fuentes muy definidas. Y eso se habla, pues, fuentes dignas de todo crédito, primera. Segunda, no hay una documentación que lo sustente. Tercera, la fuente es confiable, confirmada. Y cuarta, está en entredicho, la veracidad o el prestigio de quien lo publica. ¿Y cómo se confirma esto? Cuando se ven los resultados, ¿no? Entonces, si ahorita estamos viendo que dice Alfonso Durazo, no, yo no estoy siendo citado, yo no tengo ningún arreglo, yo no soy informante de nada. Luego tenemos a una gobernadora en Baja California que dice, no, esto es como el de la Rosa de Guadalupe, ¿no? Pues sí, pero pues sale un exministro de la Suprema Corte de Justicia y hace todo un análisis donde te dice que está muy raro que contrates a un abogado que no está especializado en temas migratorios como para reconseguir tu visa, pues obviamente ahí se prenden un montón de las alertas, ¿no? Entonces, pues oficialmente probablemente no haya un contacto con estos gobernadores y a lo mejor no oficialmente no estén colaborando. Extraoficialmente, bueno, yo creo que la presidenta sabe perfectamente bien que extraoficialmente pueden pasar muchas cosas, ¿no? Entonces, pues ignorar el prestigio de un medio de comunicación, que como ella misma lo reconoce, de los más reconocidos a nivel mundial, y pensar que es una charada, pues ahora sí que qué bueno, ¿no? Qué bueno que usted piense eso. Falta ver si todos los demás que leemos o que vemos notas en el New York Times, que no es la primera vez que utilizan fuentes dignas de crédito y que además tienen el prestigio de confirmar que sus fuentes son veraces, pues tírelo, ignórelo, ya veremos después cuando empiecen a caer, ¿no? Mire, también exigió la presidenta la aplicación de la ley contra el exdirector de Pemex. Oiga, este caso está bien sacado de onda. El hecho de que pues una mujer haya expuesto el video de una cámara de vigilancia interna de su vivienda donde este señor pues la está prácticamente ahorcando, ¿no? Tirada ahí en un sillón. Yo he visto miles de comentarios, ¿no? Que tal pareciese que ella provoca la agresión. A ver, no importa si ella está discutiendo y el señor este se le va encima y la pescozonea del cuello, ¿no? O sea, entre una discusión y que te agarren del pescuezo, digo, creo que hay un trecho de diferencia, ¿no? Entonces, la presidenta Claudia Sheinbaum pues afirmó que el caso del exdirector de Pemex, Víctor Rodríguez Padilla, deberá de resolverse con apego a la ley luego de las denuncias por presunta violencia presentadas en su contra. En la conferencia, la mandataria sostuvo que no va a haber protección para ningún exfuncionario y reiteró que su gobierno mantiene una política de cero impunidad frente a la violencia contra las mujeres. También aclaró que Rodríguez Padilla no fue designado para ocupar un nuevo cargo dentro del gobierno federal, desmintiendo versiones que apuntaban a su incorporación a otra institución pública. Las declaraciones surgieron después de que se difundieran videos donde se aprecia al exfuncionario agrediendo agresivamente a su esposa. Escuchamos.
14: No, fue la Secretaría de las Mujeres quien entró en comunicación con la víctima y que se aplique la ley, todo el peso de la ley. Nosotros no vamos a proteger a nadie frente a un acto como estos. Entonces, tiene que entrar la Fiscalía de Morelos, porque fue en el estado de Morelos. Entonces es un delito estatal y tiene que aplicarse la ley, porque no puede haber violencia contra las mujeres. Aquí no es que es conocido de uno y entonces se aplica algo distinto, no. Se aplique la ley y que la Fiscalía de Morelos determine pues cuál es la sanción penal que debe tener este caso.
15: Se mantendrá.
14: Por cierto, quiero aclarar, porque a Víctor Rodríguez Padilla lo íbamos a nombrar, digo lo íbamos, porque él ya había anunciado ahí en el Instituto de Investigaciones en Energías Renovables de la CFE, bueno, del gobierno federal, su entrada. Yo no había firmado, porque lleva un trámite la firma del nombramiento. Entonces, yo no había firmado ya el nombramiento. Apenas iba a pasar el nombramiento. Entonces, bueno, no hay, digamos, que se le retire del cargo. Y mientras tanto, vuelve a tomar posesión el director que estaba ahí, Alejandro Salcido.
15: ¿Podría tomar algún otro cargo en la administración pública?
14: No, ninguno.
15: Posteriormente?
14: No.
15: ¿Ya no?
14: No.
15: ¿Haría algún llamado para algunos otros funcionarios de la administración pública federal o estatal?
14: Pues cero impunidad a la violencia contra las mujeres. Cero impunidad, esto no es un asunto, es que se aplique la ley, como en todo. Nosotros somos juaristas, la ley es igual para todos, no para unos de una manera y para otros de otra.
0: Bueno, pues esperemos que así sea. Pero obviamente, pues ver a una persona con ese nivel que agrede de esa forma a su esposa habla de ese sentido de impunidad, de esa percepción que tiene y de ese mensaje que le lanza a la víctima de decir, soy intocable, ¿no? Claro, eres intocable hasta que te exhiben. Por eso nunca se guarde exhibir cuando hay personas que no se creen intocables y creen que pueden llegar a hacer esto, ¿no? Mire, suman 920 muertos y más de 46,000 desaparecidos por sismos en Venezuela. La crisis humanitaria provocada por los recientes terremotos en Venezuela continúa agravándose con alrededor de 920 muertos y más de 46,000 personas reportadas como desaparecidas. Uy, o sea, 46,000 personas es muchísimo. Equipos de emergencia, voluntarios y organismos internacionales trabajan entre los escombros para localizar sobrevivientes en medio de daños severos a viviendas e infraestructuras alrededor de 800 edificios. Es en una estimación preliminar, el Programa de Naciones Unidas para el Desarrollo pues se evaluó en 6.700 millones de dólares los daños económicos que dejaron los terremotos en pérdidas de edificios y viviendas e infraestructura física. La magnitud de la tragedia mantiene saturados los servicios de atención y ha impulsado campañas ciudadanas en redes sociales para ayudar a localizar familiares y difundir información sobre las víctimas. Organismos internacionales advierten que el número de desaparecidos y víctimas podría seguir aumentando conforme avancen las tareas de rescate en las zonas más afectadas. Y bueno, pues qué les digo, los videos son verdaderamente dramáticos, ¿no? De cómo están sacando a las personas aún con vida, fracturadas, en fin, de los escombros, ¿no? Y eso, pues, primera, pues genera la esperanza de encontrar a muchos y por lo mismo genera la angustia de saber que hay gente atrapada y que no saben si van a llegar a tiempo, ¿no? Por otra parte, fíjese que la ONU alerta por la ola de calor extremo en final del Mundial 2026, y es que la Organización de las Naciones Unidas advirtió que el calor extremo podría convertirse en un factor determinante para lo que resta de la Copa Mundial 2026, incluyendo la gran final del certamen. Esto lo señalaron luego de la advertencia de la llegada de calor extremo para este fin de semana, principalmente en Estados Unidos, donde se desarrollará la mayoría de lo que resta del torneo. El organismo señaló que una parte importante de los encuentros restantes podría disputarse bajo condiciones consideradas de riesgo para los jugadores, árbitros y aficionados, debido al incremento de las temperaturas asociado al cambio climático. La ola de calor que entrará este fin de semana a Estados Unidos pondría en riesgo la final del torneo en Nueva York y Nueva Jersey, dos partidos de los cuartos de final y el tercer puesto por las elevadas temperaturas de bulbo húmedo. Cabe destacar que el día de la inauguración más de 100 personas necesitaron atención médica por dolencias relacionadas con el calor y cuatro de ellas fueron hospitalizadas. O sea, prácticamente están diciendo hay riesgo de golpe de calor. Pues en primera los jugadores, ¿no? Pues ¿cuánto tiempo corren ahí? ¿Hora? ¿Una hora? ¿Hora y media? ¿Cuánto tiempo? ¿Eh? 90 minutos, o sea, 90 minutos de juego, ¿no? Pero ese juego, esos 90 minutos se pueden al prolongar si hay X o Y situación. Entonces, imagínese, pues si te están recomendando que no estés bajo el sol, o sea, ¿y cómo le haces? Y luego todos los espectadores, ¿no? Ahí también debajo del sol, pues pues va a estar complicado, va a ser todo un reto, ¿no? Que se desarrolle estos últimos juegos evadiendo los golpes de calor, porque evadiendo el calor va a estar difícil, ¿verdad? Y bueno, oiga, nada más le comento que está volviéndose viral pues esta confrontación que tuvo Ciro Gómez Leyva con el señor Vallarta, Israel Vallarta. Recordemos que yo también estaba aquí en diablos, es Israel Vallarta, ya ni me acordaba. Pues resulta ser que Israel Vallarta es el otro presunto secuestrador, bueno, el otro hombre acusado de secuestro en el caso de Florence Cassé, ¿sí? Recordará usted a la francesa, que detienen a una pareja, que era Israel Vallarta y Florence Cassé, y que se hace un montaje en donde estuvo, pues, donde todo se chamuscó Loret de Mola, porque pues se montó en su caballo de que participaba en estas payasadas que hacían los gobiernos de México, porque lo hacían todos, no crea usted que nada más era una característica de lo que hacía el gobierno federal cuando daban sus grandes detenciones, ¿no? Te presentaban a los fulanos recién capturados y la canción, y te decían, oh, lo sé, nuestros sistemas de inteligencia lo logramos y la. Y te presentan estos dos cuando tenían días ya que habían sido detenidos. Esto conllevó todo un conflicto diplomático con Francia hasta que en Florence Cassé queda liberada. Las víctimas pues quedan en total indefensión y la pareja con la que ya aparecen es Israel Vallarta. Entonces el señor se presenta en el noticiero de Ciro Gómez Leyva como en un modo de derecho de réplica y pues prácticamente para amenazarlo, ¿no? Decirle que lo va a presentar pues un proceso legal en su contra por las dos décadas que cubrió su proceso aparentemente de una manera incorrecta. Creo que están diciendo que hasta terminó tirándole unos billetes ahí en el estudio, se para a media entrevista. Entonces está interesante, y es que pues prácticamente este señor queda con una absolución. Y de acuerdo a los reportajes recientes, la Fiscalía General de la República se quedó sin armas contra Israel Vallarta, que fue una de las principales presas durante dos décadas. Perdió su última batalla judicial en la que buscaban que Vallarta volviera a prisión, y pues ya no quedan más recursos después de que este señor apeló, y finalmente, tras 19 años de prisión sin condena, pues imagínense, ¿no? No se probaron los delitos de secuestro, delincuencia organizada, portación de armas de uso exclusivo del ejército. Vallarta fue protagonista de estos montajes televisivos en México, que en los que siempre sostuvo su inocencia. Lo que se está haciendo viral es la confrontación que tiene con Ciro Gómez Leyva, ¿no? Entonces, ahí pues, chéquelo nomás, póngale Ciro Gómez Leyva y Vallarta, y va a ver lo que se dicen y cómo se tratan, ¿no? Pero bueno, pues son parte de... Ah, es que le aventó en pleno noticiero a Ciro Gómez Leyva los billetes. Pues es que era un proceso que se estaba siguiendo, al final de cuentas. Pero bueno, habrá que ver de qué tanto lograron sustentar esto. Vámonos a la siguiente cápsula.
16: Tipos de ruleta, ¿cuál ofrece la mejor experiencia para cada jugador? Bruselas advierte a Trump que responderá con rapidez y contundencia ante nuevos aranceles. Braskem obtiene 60 días de protección judicial frente a acreedores. Trump amenaza a países europeos con arancel del 100% por impuestos a servicios digitales. Cáncer de próstata, la importancia de detectarlo a tiempo. Volkswagen analiza recortar hasta 100.000 puestos de trabajo y cerrar 4 plantas en Alemania. Exportaciones de México crecen 25.4% en mayo y acumulan 4 meses con tasas a doble dígito.
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0: Gracias por continuar con nosotros. Bueno, mire, vámonos a San Diego con mi compañero Tony Álvarez, que nos va a dar la información binacional que se ha registrado en esta zona binacional. Adelante, Tony, buenas tardes.
19: ¿Qué tal, Sonia? Te saludo como siempre con mucho gusto. Vamos entonces a lo que se ha generado en este fin de semana, en las últimas horas también de hoy, en el otro lado de la frontera. Algo curioso que, bueno, obviamente la policía de San Diego, el FBI, todas las agencias que se han involucrado con lo que le platicaremos a continuación, están muy orgullosas de haber resuelto un caso que estaba, vamos a decirlo así, frío, como se le menciona en Estados Unidos, los famosos cold cases.
20: ¿Qué tal? Te saludo con mucho gusto. Vamos a la información que se ha generado durante el fin de semana en el...
0: A Adelante, adelante.
19: ¿Ahí estamos?
0: Sí, ya, dale.
19: Perfecto, perfecto. Se identificó por el trabajo de análisis de ADN, tanto de la Policía de San Diego como del FBI, División San Diego, que trabajaron en conjunto sobre este caso. El agresor, el hombre, el homicida que privó de la vida a una joven de 23 años, insistimos, en 1999. ¿Qué fue lo que ocurrió? Bueno, en aquel tiempo, tal cual así como lo comentan las autoridades, el 4 de septiembre de ese año, un grupo de personas jugaba golf en el campo de Balboa Park y encontraron el cuerpo de una mujer sin ropa y sin vida. Solamente tenía puesto un calcetín y, bueno, múltiples huellas de violencia. Llegaron las autoridades y nunca se pudo resolver. Bueno, ante el análisis del ADN, ya 25 años después, 26, pues, se pudo dar con el agresor, que ya se encontraba en Georgia tras las rejas por otros crímenes que había cometido. En 2023 hubo pruebas iniciales que presentaron estas autoridades en las que se indicaba que presuntamente un hombre de nombre Christopher Creek era el agresor o el homicida. Luego, después de dos años de trabajo en laboratorios, reuniendo más evidencia, etcétera, ya se pudo confirmar que sí fue Creek. Así que, pues, al tener el 52 años y ya estar bajo rejas por el historial criminal que él ha presentado a lo largo de su vida, bueno, pues se le agregarán más. Todavía falta, evidentemente, que un juez examine esto para conocer cuántos más años, pero pues este hombre estará mucho tiempo, sino el resto de su vida, tras las rejas luego de múltiples crímenes, incluyendo también la privación de la vida de esta mujer en 1999 en San Diego. En más información, la Junta de Supervisores del Condado ya aprobó de forma unánime el presupuesto para el siguiente año fiscal, que arranca este 1 de julio. Lo mencionamos así ya al 100% porque había propuestas, había análisis, faltaba una última votación por parte de las autoridades. Ya se llevó a cabo. 9.2 mil millones de dólares es lo que se utilizará por parte de las autoridades. Esto para asistir, de acuerdo a lo que ellos comentan, en programas de salud, de alimentación, de vivienda, la contaminación del río Tijuana. Principalmente se enfocarán en esto, porque ante la incertidumbre que se ha presentado a nivel federal con recortes de presupuesto y cómo es que también para el siguiente año fiscal se verán afectaciones a nivel local ante esta situación, la ayuda de Medical, por ejemplo, la ayuda de CalFresh en California. Bueno, pues autoridades han buscado que cantidades de dinero fuertes, considerables, vayan directamente a estos programas de asistencia, obviamente sin dejar a un lado el resto del mantenimiento del condado y también algunas otras construcciones que van directamente con la vivienda. 95 millones de dólares irán exclusivamente para reservas de vivienda, asistencia social y para la contaminación del valle del río Tijuana. Autoridades, pues bueno, pues buscan que esto llegue a buen puerto, es decir, asistir a los necesitados y que no les falte nada en el siguiente año fiscal. Una tarea complicada, más allá de las buenas intenciones, precisamente por la falta de recursos. En términos generales, aunque ya sea, vamos a decir así, destinado alguna cantidad para lo antes mencionado. En otro tema, la Corte Suprema, en una decisión 6-3, ha avalado que la administración de Donald Trump bloquee a solicitantes de asilo mientras permanecen en México. ¿Qué quiere decir esto? Bueno, que no es suficiente con que comiencen su proceso de asilo una vez que intenten cruzar la frontera, que ahí lo soliciten y que las autoridades estadounidenses, bueno, rapidísimo actúen ante este proceso. Es decir, de acuerdo a lo que comentan las autoridades federales en los Estados Unidos, un territorio estadounidense para pedir asilo. Hay que recordar que la administración de Joe Biden había eliminado esta situación. La corte permitía ahora que, bueno, pues Trump use nuevamente esta herramienta como un control fronterizo, de acuerdo a lo que comentan expertos, ya que así blinda de alguna forma.
0: A ver, creo que
19: insistimos.
0: A ver, ¿qué? ¿Qué así brindan qué? Perdón, es que como que se cortó un poquito.
19: si me brinda, ¿no? De acuerdo a lo que se menciona a nivel federal, a la frontera, de acuerdo a lo que Trump quiere, ¿no? Es decir, que las personas franja fronteriza pidiendo asilo, es decir, busca que estén dentro del territorio estadounidense para una vez así, bueno, evaluar esta situación, ¿no? Así que es un tema que sabemos es controversial y que también mucho tiene que ver con lo que suceda en las elecciones de noviembre, las famosísimas midterms, con algunas leyes que por supuesto estarán siendo puestas a votación pública, que sabemos, bueno, pues tiene mucho que ver con la manera en la que se ha tratado el programa de DACA, los famosos Dreamers, etcétera, pero bueno, ahora con esta situación de la petición de asilo, pues se busca que estas personas estén dentro del territorio estadounidense y no solamente en la franja fronteriza. Seguramente mucho de qué hablar por parte de activistas pro migrantes, ¿no? En este ámbito. Y cerramos también la información con algo más a nivel local. La Junta de Supervisores ha aprobado 4-1 una nueva política de vivienda que le llaman ellos inclusiva para las comunidades no incorporadas en el condado de San Diego. ¿A qué comunidad nos referimos? Bueno, la mayoría en el área de campo, al este del condado, Bonita. Ay, creo que mucha gente tal vez sigue pensando que el área de Bonita, al sur de la región, pertenece a la ciudad de Chula Vista. Ese no es el caso. Bonita es un área no incorporada al condado de San Diego. No incorporada se refiere a que no, poco lo es, pero sí está dentro del condado de San Diego. Esto obliga a que los desarrolladores que construyan 10 unidades o más en esas áreas no incorporadas del condado reserven un porcentaje para personas de bajos recursos. Es decir, que habiliten esto como unidades habitacionales asequibles. También es un tema controversial, pero bueno, pues ya quedó aprobado por parte de la Junta de Supervisores. Hay algunas alternativas para desarrolladores, es decir, pueden construir viviendas que no incluyen unidades asequibles, pero deberán pagar una cuota de dinero o deberán de donar una parte de ese terreno a las autoridades del condado de San Diego. Hay algunas ciudades que ya viven bajo políticas similares, la ciudad de Carlsbad, la ciudad de Chula Vista, la ciudad de San Diego, porque bueno, al final de cuentas, son amigos, buscan construir espacios en los que las personas puedan tener la, entre comillas, facilidad de rentar o comprar una unidad de

0: de San Diego, pero sí tiene que ver con nuestra frontera, pues le comento que la comunidad venezolana abrió un centro de acopio en Tijuana, y es que la comunidad venezolana radicada en Tijuana instaló un centro de acopio en la zona Río, esto con el propósito de reunir apoyo que va a ser destinado a zonas afectadas por los terremotos registrados en Venezuela hace una semana. Entre los artículos más solicitados, pues se encuentran guantes de alta resistencia, bolsas de plástico. Neuri Alexander Morán Zulbarán, representante de la comunidad venezolana en Tijuana, informó que las necesidades más urgentes están relacionadas con labores de rescate y recuperación de víctimas debido a la magnitud de los daños provocados por los sismos. Escuchamos.
1: Ahorita en estos tiempos nos están pidiendo mucho bolsas para poder meter los cadáveres, y suena cruel y suena muy fuerte, pero es una situación bastante grave la que se está viviendo. También están pidiendo muchos guantes, guantes para los rescatistas, guantes de que sean resistentes para los rescatistas, ya que no hay la cantidad suficiente. Y quiero agradecer también a México por la ayuda que nos está dando a través de los rescatistas que envió, a través de los topos, que de verdad que están haciendo una labor excelente y con el corazón por nuestros hermanos venezolanos. También a países como Estados Unidos, El Salvador, que han llevado la ayuda necesaria para nosotros poder solventar un poco la situación. Y de verdad que es catastrófico lo que está pasando, porque no hay cifras oficiales como tal. Venezuela no cuenta con un gobierno que haya tenido la logística necesaria para poder cubrir esta contingencia, y creo que Venezuela es un país hoy en día más necesitado que nunca. La respuesta de tanto de la comunidad venezolana dentro de la propia Venezuela, los mismos ciudadanos han tenido que mover con sus propias manos los escombros para poder sacar a las personas que afortunadamente han recuperado, han rescatado con vida, pero sabemos que la gran mayoría ha perdido la vida en esta catástrofe, y el comportamiento de la comunidad internacional ha sido excelente. Hay algo que acotar, y es el comportamiento que ha tenido el régimen que está aún dentro de Venezuela, y es que está, aparte de que llegó tarde a la contingencia, está como que, no sé, en vez de organizar, están desorganizando todo lo que se quiere hacer por tratar de solventar la situación. En realidad somos una comunidad de venezolanos, que alrededor de unos 100 venezolanos, que siempre hemos estado presentes al momento de defender alguna causa o alguna lucha por Venezuela. Sí, habemos muchos más, habemos como 2.000 venezolanos o un poco más aquí en Tijuana, pero en alrededor de 100 venezolanos aproximadamente.
0: Bueno, también haitianos en Tijuana viven con incertidumbre por los cambios migratorios en Estados Unidos, y es que los haitianos en Tijuana observan con alarma las recientes decisiones de la Corte Suprema de Estados Unidos, en las que se abre la puerta de forma definitiva a la eliminación de la protección de políticas migratorias. El fallo judicial del vecino país, pues, pone fin al estatus de protección temporal, encendiendo pues los focos rojos entre los refugiados que temen una ola masiva de expulsiones. Para la comunidad radicada en esta frontera, la resolución representa un golpe directo a miles de familias que se encuentran divididas entre ambos lados de la valla internacional, sumándose así una nueva crisis al panorama migratorio de la región. David, pues, un migrante originario de Haití que logró pues establecerse en la zona del centro de Tijuana como propietario de un restaurante, es el reflejo de esta angustia. Escuchamos.
2: Pero yo sentí mal, porque fíjate, son primero naciones que esta independencia, primer naciones que quebra la cadena de esclavitud, primer negro, nosotros libres. 1804, mucho tiempo. Cuando nosotros libres, nosotros buscamos otro país para ayudarle, lucha para ganar la independencia. Porque nosotros haitianos está sufrimos por independencia de nosotros. Nada más. Porque yo siento mal, porque yo soy haitiano. Mi país tiene mucho tiempo, está sufrimos. Nosotros tiene mucho tiempo, está sufrimos. Como yo salí de Brasil a pie, camino a pie para llegar aquí a México. Yo tengo mi familia, otro haitiano también tiene familia.

0: Pero nosotros hasta sufrimos mucho.
1: Bueno, el comerciante relató que muchos de sus connacionales liquidaron todo su patrimonio en la isla, vendieron terrenos y viviendas para costear su trayecto y aplicar formalmente a los programas de asilo humanitario, incluyendo citas gestionadas mediante la aplicación CBP One. Y bueno, pues esto obviamente les genera toda una incertidumbre, ya que pues están quedando atrapados en otro lado de la frontera, ¿no? La realidad para los haitianos en Tijuana dio un vuelco drástico tras confirmarse que el máximo tribunal estadounidense, pues, validó la estrategia de la administración de Donald Trump. Esta medida no solo frena solicitudes en la frontera, sino que deja en el limbo a los que ya trabajaban de una forma legal en la Unión Americana ante el riesgo inminente de que sean devueltos a su país, devastado por la violencia de pandillas y la inestabilidad política. Los residentes caribeños en la ciudad proponen alternativas, pues, locales. Vámonos a la siguiente cápsula.
2: Michelin anuncia cierre de fábrica en Estados Unidos con cerca de 1.200 empleos. Pemex aumentó ligeramente producción de hidrocarburos en mayo. Yo te presto sostiene más de 6 mil millones de pesos en préstamos de persona a persona. Secretaría del Trabajo y Previsión Social presume máximos de ocupación mientras INEGI evidencia repunte informal. Estados Unidos intensifica presión sobre vehículos eléctricos chinos con prohibición a Polestar. Corte Suprema de Estados Unidos falla a favor de Bayer en litigio por herbicida. Libertad Sindical de Enel Issste abre paso a nuevas organizaciones pese a retos de competencia.
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1: Gracias por continuar con nosotros. Bueno, pues vámonos con la información que se ha ido generando a nivel local y fíjese que están investigando a posibles agentes de otras corporaciones policíacas por los robos a casas de médicos. ¿Sí se acuerda usted de estos videos que se hacen virales de primero una mujer pues gritando desde el balcón aquí en la Chapultepec, ¿no? Creo que fue de que pues estaban ingresando a su casa de manera ilegal para desvalijarla. Obviamente, pues nadie interviene, tú ves Guardia Nacional y ves policías allá cerca y demás, pues dices, pues es un operativo, que después se observan estas cámaras internas donde, pues los guardias nacionales llevándose bolsas de, ay no, de manera verdaderamente denigrante, ¿no? Llevándose las bolsas de marca y todo lo que pudieron, ¿no? Como viles ladrones. Bueno, ya se sabe que fueron vinculados a proceso algunos elementos de la Guardia Nacional. Y bueno, a este respecto, además de los tres integrantes de la Guardia Nacional que han sido procesados por el presunto robo dentro de una casa de unos médicos, las investigaciones apuntan que el operativo habría participado también elementos activos de otras corporaciones de seguridad. David Morales Hernández, coordinador de la Guardia Nacional en Baja California, informó que el sargento y dos agentes señalados en el video ya están enfrentando un proceso ante el fuero militar, que actuó de manera inmediata tras conocerse los hechos. Explicó que la justicia militar ordenó la detención e inició investigaciones contra estos elementos, que permanecen sujetos a proceso mientras continúan las indagatorias. Destacó que están los señalamientos sobre la posible intervención de agentes ajenos a la Guardia Nacional en la diligencia donde ocurrió el presunto robo, por lo que en diligencia, ¿no? Pues más bien en el robo, y pues ya creo que ya mejor le vamos quitando lo de presunto, ¿no? Por lo que no se descarta que otras instituciones estén incluidas en las investigaciones. A ver, escuchamos.
6: El hecho de que la Guardia Nacional tenga el mismo régimen disciplinario y que tengamos la misma dependencia del fuero de guerra permite que toda la conducta, que todas las sanciones, que todos los actos de irresponsabilidad individuales que se cometan sean sancionados de conformidad con nuestras leyes y reglamentos militares. Siempre, claro, siempre y cuando sean actos del servicio. Entonces, puede tener la certeza la sociedad mexicana, la sociedad baja californiana, que todos los elementos que se salen de la norma, que actúan fuera de la ley, que van en contra de los principios de la Guardia Nacional, del aprecio, del cariño con el que nos favorecen la mayoría de los mexicanos, enfrenta a la justicia. No hay una conducta que pueda salvarse, no se solapa, no hay ninguna consideración para ningún elemento que pretenda violentar, que pretenda echar abajo el esfuerzo, el desvelo. No podemos permitir que los pocos elementos que se alejen de este compromiso, de este esfuerzo, de este cansancio, del cariño, como lo dije, de que nos tiene la sociedad, manche a esta institución. Primero que nada, estos elementos están procesados por el fuero militar. El fuero militar es el que los tiene en prisión y fue de manera expedita. Se movilizaron todos los órganos del fuero militar para su detención, su investigación, y están sujetos a proceso en el fuero militar. Sé que la fiscalía mantiene una carpeta de investigación, pero los que actuaron de manera inmediata fue el fuero militar. Ellos no han ejercido una acción en contra de esos elementos, de los cuales, por cierto, se presume que había algunos otros elementos involucrados, no de la Guardia, pero que la Guardia ha sido quien tomó de inmediato las medidas legales en contra de esos elementos. ¿Qué podemos hacer? ¿Qué podemos hacer? Pedirle a los medios, a la sociedad, que se acerque a la Guardia Nacional. Tenemos teléfonos de denuncia. Confíen en la denuncia, señores.
1: Bueno, lo que sí hay que reconocerle es que si usted presenta una denuncia, digamos, formal, frontal, en contra de algún elemento del ejército, de la Guardia Nacional, pues ahí sí no se andan con que, pues déjame a ver si te puedo atender. Ahí sí se mueven, ¿eh? Si no fuera la fiscalía, no es acá seguridad pública, ¿no? Ellos efectivamente traen unos procesos muchísimo más inmediatos, ¿no? Y ahí no se andan con cosas también. Entonces, de alguna forma, pues, pues uno piensa que son la misma clica y demás, pero bueno, a veces hay procedimientos muchísimo más eficientes, y los de los militares, digo, a mí me hubiera gustado que así como salió el señor de la Guardia Nacional a dar la cara ahorita, pues lo hubiera dado en cuanto se dio a conocer y salieran y dijeran, a ver, espérate, pues tenemos que determinar, porque esto de que se procesó a tres elementos de la Guardia Nacional se supo recientemente, pero el proceso ya tenía rato, ¿eh? Entonces, como que les falta un poquito más de comunicación con una sociedad a la que tienen que tranquilizar cuando vemos este tipo de casos. Mire, por otra parte, fíjese que el ayuntamiento podría pagar daños si la rampa de emergencia estaba ocupada. Y es que abogados advierten que el ayuntamiento podría enfrentar una demanda de responsabilidad patrimonial si se confirma que la rampa de frenado estaba ocupada por vehículos ajenos de su función durante el accidente múltiple ocurrido en el libramiento Rosas Magallón. Carlos Atilano Peña, miembro del Colegio de Abogados de Tijuana, señaló que además de la posible negligencia del conductor, pues es necesario investigar las condiciones en que se encontraba la rampa y las autoridades si permitieron el uso indebido de este espacio. Explicó que existen versiones sobre la falta de mantenimiento de la infraestructura y otras que apuntan a que el área estaba siendo utilizada por asistentes a una graduación, pese a que se trataba de un punto destinado exclusivamente para emergencias. Bueno, en determinado caso, si bueno, es que tiene que haber, esto tiene que ver con la pericia de un conductor. O sea, me va a disculpar el señor Carlos Atila, pero si yo tengo una rampa de frenado y tengo el tráfico, digamos que se me está, que me estoy acercando a una concentración vehicular, vengo con un tráiler a rajatabla que no tengo manera de frenarlo, pues ¿contra quién te vas? ¿Contra los que están allá en el tráfico o contra los que están invadiendo la rampa de frenado? Digo, o sea, con la pena, o sea, para eso es la rampa de frenado. Si te los llevas, pues cuánto lo siento, porque para eso estaba la maldita rampa. Si a esas vamos. Segunda, vuelvo a lo mismo, creo que es un tema de falta de pericia, porque a lo mejor pudo haber chocado, a lo mejor con la base del puente, con muchas cosas, y no agarrar y decir, bueno, pues que me frenen todos los carritos que tengo aquí enfrente, maldito tráiler, oye, pues si no cargas no es un carro compacto que dices tú, bueno, pues acá hago acordeón al de enfrente, no, o sea, es un tráiler a toda velocidad. Entonces son de esas cosas que también no tiene mucho sentido, ¿no? De cómo reacciona la gente ante un accidente, ¿no? Pero bueno, a ver, escuchamos a Tilan.
7: Los primeros indicios apuntan hacia una negligencia del conductor de una manera muy particular. Sin embargo, habría que cuestionarlo a él por qué no usó la rampa de seguridad. Dicen una información de algún medio que él desconocía la existencia de esa rampa. Otros dicen que estaba en desuso la rampa, que a pesar de la inversión millonaria que hizo la Administración Pública Municipal anterior, no se le ha estado dando el mantenimiento adecuado. Entonces, todo esto habría que analizarlo para llegar a una conclusión. Si la rampa estaba siendo utilizada por vehículos que nada tenían que hacer ahí y la policía o la...
8: con el apoyo de alguien más. Y viene este equipo que estamos reforzando, en donde estamos ya definiendo estas estrategias, y finalmente, pues la respuesta es, no se descarta nada en este momento de la investigación.
1: Bueno, asimismo, los funcionarios confirmaron que los dos agentes de la Fuerza Estatal asesinados el 26 y 27 de junio contaban con amenazas previas debido a su participación en operativos contra el crimen organizado. O sea, pues prácticamente los amenazaron y pues esperaron, ¿no? Y luego les matan al primero y luego se esperan al segundo. Óigame, no, pues a ver, Heriberto, te tengo a ti en la línea allá en Mexicali. ¿Tú cómo ves?
9: Situación muy difícil. El auditorio, lo que se vivió en tan solo 48 horas aquí en la capital del estado, en la zona Valle, dos agresiones directas, contundentes, lamentables resultados. Es evidente que hubo una reacción de la organización criminal a una acción que llevó a cabo las corporaciones, que llevaron a cabo las corporaciones de seguridad con este abatimiento del compa Huicho, que es parte de la organización criminal y que escuchamos a precisamente el general Laureano Carrillo decir que tenía una relación directa con uno de los líderes de la organización criminal. Y pues también el hecho de que en estos momentos estén protegidos todos los integrantes de esta área de investigación, pues, y sus familiares, pues indica que en términos generales la situación está compleja, ¿no? Está caliente la zona, está difícil en estos momentos ver pues todos estos operativos que se han llevado a cabo. Comentarte que derivado de esos operativos reporta la Secretaría de Seguridad Ciudadana, porque después de los dos incidentes el mismo domingo decía el general y reforzamos la vigilancia, la presencia de las fuerzas de seguridad estatales y federales. Ahí es muy importante y clave ese mensaje, porque en ningún momento menciona las fuerzas municipales en coordinación, únicamente estatales y federales, y lo que se tiene, de acuerdo a la información que proporciona la Fuerza Estatal de Seguridad Ciudadana, es que hay 5 detenidos. No se especifica si son objetivos prioritarios, si son personas que estuvieron relacionadas directamente con estas agresiones a los oficiales, donde lamentablemente hubo daño.
1: Ellos lo que están informando es que

0: A bueno, dos, al parecer, sí están relacionados con los objetivos prioritarios, pero eso no quiere decir que ya detuvieron a dos de los objetivos prioritarios.
1: Exactamente. Exactamente. Cuatro vehículos asegurados, dos de los cuales contaban con reporte de robo, dos armas de fuego cortas aseguradas, droga marihuana y dos cateos realizados. También comentarte, Sonia, que el día de ayer en prácticamente todos los cruceros de la carretera federal número 2 de Mexicali a San Luis Río Colorado, había presencia de las unidades de la Fuerza Estatal de Seguridad Pública y también de la SEDENA. Prácticamente en todos los cruceros, que son más de 10 los cruceros, porque hay muchos ejidos en el Valle de Mexicali, sobre todo los de mayor concurrencia, las vialidades más importantes o los cruceros más importantes, ahí había presencia de al menos 4 o 5 unidades por crucero. Entonces, sí hubo una presencia para pues inhibir la movilización de los objetivos de estos operativos realizados por parte de las fuerzas de seguridad, y pues vamos a ver qué resultados obtienen. Fueron claros, hay 5 objetivos prioritarios dentro de la organización criminal que fueron definidos por la mesa de seguridad, y pues por ellos van. Habrá que ver estos dos sujetos que aseguran que tienen detenidos, tienen relación directa con los objetivos, pero no se especifica si esto si son los que están buscando, y uno quisiera pensar que al tener a dos detenidos relacionados con los objetivos, pues podrían tener más información y poder llegar a estos 5 objetivos prioritarios, de los cuales no mencionaron nombres, pero sí dejaron claro que los tienen plenamente identificados, Sonia.
0: Bueno, de hecho, en las declaraciones que nos mandas ayer, fue la fiscal la que dice que no se descarta la posibilidad de que hayan, pues, habido como que avisos de las mismas corporaciones, ¿no? Para ponerle dedo, porque se fueron sobre agentes, bueno, se fueron en primera sobre el primero adentro de su casa. O sea, ni siquiera fue así como que iba acá circulando y lo estaban venadeando, ¿no? Pues, o sea, fue en su casa y hasta adentro. Y al otro, pues, lo agarraron comiendo tacos, ¿no? Entonces, pues, obviamente ahí hay un tema de quién los está poniendo, ¿no? Entonces, la contaminación no sabemos si puede ser, como dicen ellos, de policías de Mexicali, de municipales, o es fuego amigo, ¿no?
1: ¿Dónde está dentro de la misma
0: fuerza? ¿Dónde está seguridad cáncer, ciudadana? ¿No?
1: Porque quiénes saben a qué horas termina el turno de qué oficial, ¿no? Los policías municipales no saben a qué horas terminan los turnos de los elementos de la Fuerza Estatal de Seguridad Ciudadana, en qué momento dejan de trabajar. ¿Dónde viven? Los podrán tener vigilados si lo ves desde ese punto, pero la información muy probablemente surge de la misma corporación, porque es difícil pensar que otras corporaciones y otras organizaciones tengan información de a qué horas entras, a qué horas sales de trabajar y si vas a comerte unos tacos y a dónde vas a comerte los tacos, ¿no? Eso es lo complicado de todo lo que están viviendo, y precisamente era lo que decía la fiscal. O sea, vamos hasta las últimas consecuencias y no descartamos en lo absoluto la participación de elementos de fuerzas de seguridad. Y la pregunta fue específicamente de la Policía Municipal de Mexicali, Sonia, porque recordarás también que tenemos los antecedentes de varios policías involucrados, ya la detención de más de 6 oficiales con respecto a otros casos de vínculos con el crimen organizado. Entonces no se descarta esta posibilidad, pero también queda claro que no se descarta tampoco que hayan sido dentro de la misma Fuerza Estatal de Seguridad Ciudadana, de donde sale pues toda esta información que fue rolada para poder perpetrar estos ataques.
0: Pues muy lamentable, porque sobre todo porque también no se van sobre ellos nada más, ¿no? Sino sobre las parejas, así que el mensaje pues es muy claro, ¿no?
1: Sí, una aclaración también, la pareja, bueno, en el primer ataque muere el agente y su esposa, en el segundo ataque, Sonia, es una persona totalmente ajena al oficial de la policía. Totalmente ajena al oficial, entonces eso es, ahora sí que un daño colateral todavía más significativo.
0: Mujer, pues tenía 5 balazos, o sea, también así como que no le midieron ahí, pues, pero bueno. Ok, oye, Heriberto, nada más.

0: para comentarte, ahorita que te tengo aquí en la línea, en estos momentos tu gobernadora, bueno, nuestra gobernadora, pues, está haciendo un post donde le está deseando mucho éxito, le deseamos éxito a nuestro querido amigo Netza Jáuregui, quien seguirá construyendo la transformación de Baja California en otro espacio de nuestro movimiento. Pues me imagino que también se debe haber registrado, ¿verdad? Quiero agradecerle profundamente de todo su compromiso y amor por nuestro estado. Desde la Secretaría de Bienestar, su trabajo fue determinante para fortalecer 21 programas sociales, transformando la vida de los niños, las niñas y de todo el mundo, ¿no? En las primarias públicas y extendiendo la mano a miles de mujeres y jefas de familia a través de la tarjeta Violeta. Gracias por su apoyo a este esfuerzo constante, poniendo siempre el corazón por delante y en el centro a quienes más lo necesitan. Hoy somos el estado que más ha reducido la pobreza a nivel nacional. Así que mucho éxito y ya no tenemos secretario de Bienestar. Se fue. Se fue. Se fue.
1: Ahora, aclaración, Sonia, ahí yo creo que no, más bien no sé, no que sea registrado a la coordinación estatal. Lo que pasa es que, si te acuerdas, les dieron un plazo fijo para separarse del cargo, no lo hizo en su momento. Y en Netza Jáuregui no es noticia para nadie aquí en Mexicali que desde hace ya varios años está buscando la presidencia municipal. Entonces, muy probablemente, ahora sí que especulación, y dada la historia que tiene este funcionario público, el historial, muy probablemente estemos hablando de una. De que va a buscar una candidatura posiblemente por la presidencia municipal de Mexicali.
0: Ah, ok, o sea, como que no es para la gubernatura, ¿verdad? Sino que es saliéndose antes para los procesos para la selección de las alcaldías, ¿no?
1: Tal vez muy probable.
0: Perdón, pero ya no se dice las alcaldías candidatos, se dice de los defensores de la transformación en los municipios. Para ser correcto. Para hablar de manera correcta, aunque usted no lo cree.
1: Los apagones y las interrupciones, ¿verdad? No voy a ser el diablo.
0: No voy a ser, porque ya ves que ellos no son candidatos, son defensores de la cuarta transformación. Ok,
1: Exacto.
0: vale. ¿Qué más, Heriberto?
1: Bueno, comentarte, Sonia, que hoy inició el primero de dos juicios orales en el caso del fallecimiento de Amparito. No sé si recuerdas, esto ocurrió. Bueno, Amparito era una enfermera jubilada de 84 años que perdió la vida tras ser atacada por una jauría de perros el 18 de agosto del 2024. Hasta hoy inicia el primer juicio oral, porque se fueron a juicio oral. Esto no es, ya fueron imputadas las dos personas responsables, madre e hija, que eran las que tenían bajo su cuidado y resguardo a los animales involucrados en el ataque. Hoy inició el juicio en contra de Bella N., la hija y una de las propietarias de esta jauría. Ana Lidia Soto, hija de Amparito, pues explicó que se dividió el juicio precisamente porque se interpuso un amparo y el juez decidió llevarlas a juicio independientemente de cada caso. O sea, en vez de llevarlo en un solo caso, porque son dos propietarias, independientemente de que sean los mismos cinco perros que atacaron, pues algunos eran de una y otros eran de otra, aunque vivieran en el mismo domicilio. Y pues, ¿qué te puedo decir? Ana Lidia Soto, pues no espera que se haga justicia, es lo que me dice. No, no espero que se haga justicia, solo espero una sentencia. ¿Por qué? Porque justicia sería que me regresaran a mi madre, ¿no? Entonces, como no va a suceder, ella no considera que lo que se va a hacer es justicia, sino que busca una sentencia, y una sentencia clara por la responsabilidad que llevan estas personas que no resguardaron a los perros, no los tenían bajo su cuidado adecuado y pues perpetraron este ataque que lamentablemente le arrebató la vida a Amparito de 84 años. Pero también está la otra parte. Valentín Quintero es familiar, es el hijo y el hermano de las imputadas, y él decía que este caso se ha vuelto tan mediático que siente que la balanza está inclinada a favor de la víctima indirecta, que es en este caso Ana Lidia Soto. Pero también cuestionó el hecho de que estén llevando el juicio en prisión preventiva, y sobre todo, Sonia, porque estamos hablando de acciones que no perpetran perpetraron ellas directamente, sí hay una responsabilidad, pero no fueron las que actuaron como en otros casos, como los de violencia intrafamiliar o de menores. Entonces, él considera que por ser un caso mediático, se les está aplicando medidas cautelares que quizás no sean las más justas.
0: Ya. Sí, porque veo ahí que las quieren actuar como de dolo, ¿no? Oye, pero ya nos vamos, y bueno, pues obviamente no tienes 5 perros y los saltaste para que se mataran a alguien, o sea, eso sería el dolo, pero o tenías problema con la señora y lo sueltas para hacerlo, ¿no? Pero bueno, pues vamos a ver en qué desemboca esto. Ya nos vamos, Heriberto, gracias por haber por tu información. Y bueno, estaremos pendientes de lo que se va a seguir generando en el transcurso del día ahí en nuestro portal de Esquina 32 y nuestras redes sociales. Tenga usted excelente tarde.

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2: Es correcto, bienvenidos. Aquí estamos listos, Inexpertos, arrancando el programa del día de hoy, en este lunes 29 de junio. Los saluda su servidor Andy Mendiolea. Joven Cerratos, ¿cómo está usted? Buenas tardes. Muy contento.
3: Sí, fue un fin de semana muy bueno para el fútbol.
2: Ajá.
3: Porque se me dio uno de los resultados que yo quería. Que yo canté desde el viernes pasado.
2: Es cierto, otro se te cayó el día de hoy, pero no importa.
3: Sí, y me agüité, ¿eh? No, que ahorita vamos a hablar de los otakus.
2: Correcto, yo creo que les pasamos actualidad y ahorita nos vamos a otros temas,
3: ¿no? Por favor.
2: ¿No? Se está desarrollando el partido entre Alemania y Paraguay y aunque usted no lo crea, están en tiempos extras. Alemania 1, Paraguay 1 y de hecho Paraguay había tomado ventaja en el marcador. Así que, así como lo escucha, repito, Paraguay 1, Alemania 1, minuto 112. Aquí lo estamos monitoreando. Si pasa algo o no pasa nada, se lo estaremos platicando aquí en Inexpertos.
3: Qué vergüenza Alemania.
2: Y la verdad, sí.
3: A ver, desde Rusia 2018 se le está complicando los equipos latinoamericanos. México.
2: Es cierto.
3: En Qatar 2022 se le complicó Costa Rica.
2: Es verdad.
3: Terminó ganando, pero se le complicó la semana pasada contra Ecuador.
2: Pierde con Ecuador.
3: Y ahora contra Paraguay te lleva tiempos extras.
2: Y el tema, en el caso específico de Paraguay, el día de hoy, lo que hemos visto de Paraguay en el torneo, un equipo muy limitado.
3: A ver, perdió 4-1 contra Estados Unidos, el debut.
2: Sí, en el debut. Después enderezó un poco el camino, pero de verdad está muy, muy limitado Paraguay. Entonces sorprende esta situación, que repito, pues le estaremos dando seguimiento. Fin de semana, obviamente, donde se cerró la ronda de grupos del Mundial. Y pues, sorpresas realmente ninguna, ¿no?
3: Y...
2: o algo que te...
3: Digo, bueno, que Portugal quedara segundo lugar podría ser sorpresa.
2: ¿Sí? ¿Te sorprendió?
3: Bueno, a mí no, pero mucha gente le sorprende.
2: Ok, te lo compro.
3: Antes del... Bueno, cuando se hizo el sorteo, todos decíamos Portugal 1 y Colombia 2.
2: Ajá, o más o menos, ¿no? O sea,
3: más o menos, sí.
2: Por ahí se podían invertir de alguna manera y así se dio al final del día. Colombia avanzando en el primer lugar y Portugal en el segundo, que de hecho estuvo bueno, estuvo entretenido el partido
3: muy
2: ese.
3: Bueno.
2: Muy,
3: es
2: muy
3: más,
2: interesante.
3: Yo diría que de los mejores partidos de la fase de grupos.
2: De la primera ronda, sí. Yo creo que sí.
3: Un ida y vuelta, un Colombia que propuso todo el partido.
2: Sí.
3: Que a pesar de que ellos no les surgía el resultado de la victoria.
2: Pues, la buscaron todo bien. El juego, ¿eh?
3: Sí.
2: La buscaron todo el partido. Portugal, sí, híjole, un poquito apresurado esto, pero me decepcionó un poquito en el partido. Yo hubiera esperado más.
3: Bueno, en el torneo está decepcionado. El
2: sí,
3: no ha
2: terminado de despegar, ¿no?
3: Uh-huh.
2: Esa es la verdad, no ha terminado de despegar, pero sí en el partido contra Colombia creo que fue bastante el dominio. Sí generó oportunidades, sí estuvieron cerca de anotar, pero honestamente creo que Colombia, a merecimientos, que no se trata de esto, pero a merecimientos, creo que merecía la victoria Colombia el día sábado.
3: Bueno,
2: ¿no?
3: Ya tuvimos dos partidos que se jugaron de 16avos,
2: sí.
3: Uno en la mañana y ayer tuvimos otro. Uno sí muy chafón, que fue el de ayer.
2: Híjole, la verdad, yo estuve
3: por
2: viendo...
3: Por nombres sí. Y todo, sí.
2: Sí, chafón. La verdad es que no era muy atractivo, pero me torturé un poco ya que era el último, el único partido del
3: sí,
2: día de ayer.
3: Día.
2: Que solo me sentía, ¿no? O sea... Después de venir de 6 partidos, ¿no? El sábado tratando de ver a los dos que se jugaban al mismo tiempo, de los grupos, en fin. Y el día de ayer, el cruce entre Sudáfrica y Canadá en el estadio de Los Ángeles.
3: De Los Ángeles, correcto.
2: La verdad, sí, una Canadá honestamente que la veo muy pobre, ¿eh? O sea, no se parece a la Canadá que en algún momento habíamos visto en Copa Oro o en Nations League. En algún momento hasta, bueno, no le tocó eliminatoria, pero en eliminatorias previas, ¿no? De la anterior Copa del Mundo, una Canadá que veíamos que había crecido en nivel, jugadores de buen nivel, ¿no? Mucha velocidad. Sí. Pues no sé qué pasó con esta Canadá porque ya no se parece.
3: Bueno, y el premio de Canadá por clasificarse, que anotó gol al minuto 94 más uh-huh. o menos de un ex Liga MX, por cierto,
2: uh-huh.
3: Eustaquio.
2: Sí,
3: portugués,
2: cierto.
3: Canadiense, que
2: correcto.
3: Jugó en la maquinola.
2: Pasó por la maquinola, ¿verdad?
3: En la maquinola, sí.
2: De origen portugués, como bien dices. Y recuerdo que, si no me equivoco, de aquí se fue a Canadá. O sea, de México, creo que, o la MLS.
3: Me parece que a la MLS.
2: Pero creo que a un equipo de Canadá, de los de
3: al
2: Canadá.
3: Toronto, puede
2: si
3: ser.
2: Si no me equivoco.
3: Anota el 94. Y el premio de Canadá de eliminar a Sudáfrica sufrido, uh-huh, es enfrentar al ganador de Países Bajos Marruecos.
2: Ah, bueno. O sea, en el resumen ayer, un partido pobretón, honestamente. Muy. Y a los últimos minutos ya de compensación anota un muy buen gol,
3: sí,
2: ¿no? Eustaquio, como tú lo mencionabas, avanza Canadá, pero dices bien, su premio va a ser jugar contra Países Bajos o Marruecos. Entonces, yo creo que hasta ahí va a llegar la historia de Canadá, sí, ¿no? En la siguiente ronda, en octavos, hasta ahí llegaría.
3: Que está bien, no esperábamos tanto de Canadá, nosotros esperábamos un octavos de final.
2: De hecho, creo que ya, o sea, ya avanzar a octavos creo que ya cumplió,
3: sí,
2: ¿no? O sea, ya... Palomita para Canadá, hizo lo que le tocaba y más que suficiente.
3: Creo que a México y a Estados Unidos se le puede pedir un poco más.
2: Por lo menos una ronda más, cuartos.
3: Exactamente.
2: Para ambas, ¿sí? ¿No? Coincidimos. Por lo mostrado por Estados Unidos y por obviamente cómo se han dado las cosas de manera favorable para México, en su rendimiento, en el ambiente, ¿no? Se convierte, insisto, en un escenario muy favorable. Y hablando de México, pues obviamente el fin de semana se confirmó el partido contra Ecuador, algo que ya veníamos mencionando desde la semana pasada, ¿no?
3: Desde
2: jueves, viernes, jueves, si no me equivoco. Todo apuntaba, pero no se oficializaba. Pero bueno, hasta el día sábado, pues por la tarde, ¿no? Ya previo a los últimos partidos, a los últimos dos juegos, ya se marcó como oficial el partido México-Ecuador a jugarse mañana. Mañana estaría jugándose a las 6 de la tarde México contra Ecuador, que pues por ahí nos hemos topado con Ecuador en Copa del Mundo, ¿no?
3: En Copa del Mundo, en... Corea y Japón 2002. Ah, que por cierto, traigo el balón de Corea y Japón 2002.
2: Oye, qué coincidencia. Es cierto. Fíjate que sí.
3: Sí, para la gente de YouTube, suscríbanse primero que nada. Y
2: claro,
3: segundo,
2: los invitamos.
3: Miren este balón, tan bonito.
2: Sí, la verdad parece dorado, ¿no? Casi prácticamente dorado. Todo, uh-huh, ¿no? Los logotipos mayormente dorados, algunos vivos en... Que como rojito, como guinda, ¿no?
3: Ajá, más
2: o
3: menos. Rojito, con un poco de verde.
2: Se parece a mi playera, más o menos. Por ahí así el asunto. Sí, bueno, es la de 2002, ¿no?
3: 2002.
2: Sí, digo, creo que al verla te refleja un tema muy oriental, ¿no?
3: Así es.
2: Nos hace recordar eso. Así que bueno, pues así está el escenario, bueno, para el día de mañana.
3: Y que también nos hemos enfrentado en Copas América, seguido. Incluso sí, en la última Copa América nos enfrentamos empate 0-0 y nos, uh-huh, echaron para afuera los ecuatorianos.
2: Correcto.
3: Y de hecho estaba viendo una estadística que, uh-huh, México ha participado en Copas Américas desde el 93. Ha ganado más partidos en Copa América que Ecuador.
2: Ah, caray.
3: Bueno, y Ecuador ha participado toda la vida.
2: Sí, obviamente. Pero la realidad es que Ecuador no se ha caracterizado su historia por ser una gran selección en Sudamérica. No. Esa es la verdad. Uh-huh. En los últimos años, y digo últimos, no sé, ¿qué te gusta? ¿10, 15 años? Tal vez a lo mejor me estoy viendo corto, no sé si a lo mejor un poquito más.
3: Puede ser 10, porque en Rusia no van, no clasifican. En el 14 sí van. Ser.
2: Igual a lo que iba es que en los últimos, no sé si 15 años, uh-huh, aproximadamente, Ecuador ha tenido generaciones de buenos jugadores, sí, ¿no? Entonces, a lo mejor, como dices, en alguna ocasión no les ha alcanzado para llegar a Copa del Mundo, pero sí en otros momentos, y de hecho es el caso reciente, ¿no? Obviamente les fue muy bien en la clasificación. De hecho, arrancaron con, ¿qué era? Menos 3 puntos, menos 6 puntos, una cosa así por
3: el estilo. Es correcto, sí.
2: Por un castigo. Por un tema del registro de un jugador y la Conmebol y FIFA, creo, aplicaron ese castigo. Entonces arrancó no con 0 puntos, sino con menos 3 por lo menos. Y con todo y ese menos 3 acabaron segundo lugar de la clasificación.
3: Mucho mérito.
2: La verdad es que sí, pero hay un detalle importante con Ecuador. Fue la selección en la eliminatoria que menos goles anotó.
3: Y también esta Copa del Mundo le ha costado demasiado el tema del gol.
2: Le ha costado mucho trabajo anotar gol a Ecuador, recordando que le anotó justamente 2 goles a Alemania, uh-huh, que está jugando todavía en este momento y siguen 1-1. Está a punto de terminar los tiempos extras, que tiene un tiro libre a favor de Alemania.
3: Se perfila Kimmich.
2: Exacto, por ahí va el tema. Está a punto de terminar, insisto, por indicarnos nada más el tiempo que se agregue los minutos y de continuar este empate. Si no pasa nada en ese tiro, pues nos vamos a los penales y se lo estaremos platicando aquí en Inexpertos. El tema aquí, insisto, Ecuador le cuesta mucho trabajo el anotar. Generan muchas jugadas relativamente de peligro, ¿no? Recordemos también que ellos perdieron con Costa de Marfil.
3: Perdieron contra
2: pero Costa atacando de Marfil, muchísimo, muchísimo, pero realmente muy pocas con peligro. Y acabaron perdiendo.
3: Y un empate 0-0 contra Curazao, que sí, también todo el partido fue ataque, ataque, ataque, pero no encontraron el gol.
2: De acuerdo.
3: Ainer Valencia falló 3 ese partido.
2: Sí. Ojalá que
3: vaya. Pachuca.
2: Ojalá que mañana falle 10, ¿no? Sí,
3: ojalá.
2: Que de entrada por ahí, él se ha presentado como el capitán de la selección Ecuador en, sí, en lo que va del Mundial, pero informaron de un cambio de capitán. Ya no aparecerá Ainer Valencia como el capitán, siendo pues una figura veterana, ¿no? Una figura internacional de Ecuador. No será él el capitán, aparecerá Caicedo, ¿no? Si no me equivoco.
3: Sí, el jugador de Chelsea. Jugador
2: de Chelsea,
3: ¿no? Medio centro defensivo.
2: Entonces, de alguna manera, no sé.
3: Ya pero entrega, muy raro ese cambio
2: ya, entregando
3: ya
2: como
3: en rondas finales, ¿no?
2: Ya entregando como la estafeta, ¿no?
3: Sí, pero no sé si por qué, o sea, por qué es el cambio.
2: Eso está interesante.
3: En rondas decisivas contra México en el Estadio Azteca.
2: Claro.
3: ¿Por qué tomar esa decisión ahorita?
2: Y no sé, la verdad sí llama.
3: ¿No se toma antes del Mundial? No lo sé. Se me hizo muy
2: y
3: raro.
2: En todo caso, o sea,
3: o después del Mundial. A ver,
2: hay algo claro, no hay un único capitán en ninguna de las selecciones. Normalmente por lo menos hay un par.
3: Sí, de hecho, ¿no? La de México es Edson Álvarez, un jugador que correcto, ni siquiera es titular a veces. El primer partido no lo juega titular.
2: No lo, ajá. ¿Y quién era el capitán?
3: Montes.
2: Montes.
3: Y Ochoa es otro de los capitanes.
2: Correcto. No, que de hecho, cuando entra Ochoa, terminó ya los tiempos extras. Se van a los penales.
3: A los penales.
2: ¡Sas! Penales, Alemania y Paraguay. Algo, honestamente, que no lo teníamos nadie en el presupuesto.
3: Yo te lo decía antes de que arrancara este partido. Sí. Te decía, no te preocupes, no, en 90 minutos lo liquida Alemania y tómala.
2: Pues no es cierto. Entonces, bueno, los penales. Y repito, aquí obviamente lo tendrá usted en Inexperto. Estaremos contándoles quiénes son los tiradores y si aciertan o no. Pero seguimos platicando de esto, pensando pues de alguna manera un poquito hasta la previa para mañana, ¿no? En este Ecuador-México. Y bueno, por el lado de México, pues también, o sea, decimos de que a Ecuador le cuesta trabajo anotar. Pero no es que a México no le cueste, ¿eh?
3: Sí, o sea, antes del Mundial le costaba sí, muchísimo. En el Mundial todavía le ha costado, sobre todo el de Sudáfrica, pudo quedar 4-0 fácilmente, pero le ha costado el tema del gol.
2: Pero sí, digamos que empezó a fluir mejor en el Mundial, ¿no?
3: Sí, mejor. Quiñones ha sido pieza fundamental
2: sí,
3: para que México regrese al, uh-huh, al gol. Raúl todavía no me convence mucho.
2: Sí, la verdad es que ha quedado corto.
3: O sea, le cayó la de Sudáfrica, el uh-huh, cabezazo, pero contra Corea, poco y nada.
2: Sí. Estoy de acuerdo contigo.
3: Y los delanteros, más bien, porque también ya jugó Memote, no tuvo una, fue uh-huh, importante en el tema defensivo sí, sí, sí, y sí, en el cabezazo. Santi Jiménez tampoco ha tenido una.
2: La verdad es que también tuvo
3: la
2: muy
3: que
2: poquitos
3: falló
2: minutos.
3: Ajá. Contra Chequia, que correcto, al final le cayó a Fidalgo. Y
2: en el primer partido contra Sudáfrica entró Hormiga de cambio.
3: Y Hormiga.
2: No, también pocos minutos, pero la verdad es que no, no, o sea, realmente los delanteros nominales de la selección mexicana, pues un poquito.
3: Y mañana claro, vestirá de México de verde.
2: Correcto.
3: Nada de blanco, nada de negro. De verde, 80,000 personas de verde. Y he visto en Twitter ajá, principalmente, todos de verde. Nada de blanca, nada de tutti frutti.
2: Estaría bueno eso, la verdad, fuera de broma. Y te voy, se me ocurre, ¿eh?
3: Sí.
2: De alguna manera que hayan tomado la idea de lo que vimos con la gente de Colombia. Que pintaron, vimos en el Estadio Azteca, sí, lo vimos en Guadalajara. En el Miami, fin de semana en Miami. De verdad, los estadios han estado amarillos, hoy porque es el color de su playera.
3: De hecho, hoy en el de Brasil, uh-huh, amarillo.
2: Correcto.
3: O sea, unas manchas azules de Japón, uh-huh, pero ¿qué te gusta? El 80% era amarillo del
2: estadio. De acuerdo, entonces se me ocurre que posiblemente por ahí vaya ese tema, ¿no? O sea, pintemos de verde el estadio. Y de hecho, hablando de la selección mexicana para mañana, uno de los jugadores de la selección de Irán uh-huh, hizo una convocatoria a través de redes sociales, donde pide que la comunidad iraní. Que esté en México y que, o que a lo mejor ya tenga boletos y vaya a asistir, porque a lo mejor pues habían uh-huh, comprado boletos, ¿no? Para ir al Estadio Azteca, que apoyen a la selección mexicana a manera de agradecimiento por la, por obviamente el recibimiento que tuvieron en la ciudad de Tijuana.
3: Gracias,
2: ¿no?
3: Cholos.
2: Pues no, que Cholos, gracias Tijuana, ¿no? Pues Cholos, obviamente.
3: Nosotros
2: pues,
3: sí, prestamos instalaciones.
2: Pero la verdad es que creo que se hizo una muy buena comunicación con la gente, porque y somos testigos, porque a final de cuentas, como les hemos platicado,
3: somos vecinos.
2: La selección de Irán ha estado hospedada justo enfrente de nuestras instalaciones en la ciudad de Tijuana. Entonces, todos los días nos hemos asomado por la ventana y vemos a gente afuera del hotel esperando a que salgan, ¿no? O cuando van o cuando regresan de los entrenamientos. Y la verdad, la delegación iraní ha sido muy atenta, ¿no? Sí, se ha acercado, ha habido fotografías, ha habido firmas, les han regalado playeras, banderas. Y todavía como remate, el día de ayer la selección de Irán visitó un centro comercial en la ciudad de Tijuana a manera de paseo, ¿no? Y demás. Pues bueno, también muy accesibles, fotografías, la verdad es que me imagino que muchos de ustedes se habrán dado cuenta de que en los centros comerciales se han reunido para este intercambio de las tarjetitas de los álbums. Pues bueno, llegaron ahí y también a firmar los álbums, ¿no? Entonces, la verdad, creo que honestamente me parece un detallazo el que... Digo, igual seguramente no hubiera sucedido si no hubiese quedado eliminado Irán, ¿no? Porque seguirían concentrados hasta donde avanzara, ¿no? Obviamente.
3: Oye, permíteme, va a patear primero Alemania. Con el señor Havertz.
2: Ah, ok. Arrancan Alemania ellos. Va a tirar el primer penal. Repito, por si usted se va incorporando a la transmisión, Alemania y Paraguay llegaron hasta los penales. Marcador empatado a un gol. Y por eso no pasó nada en los tiempos extras. Bueno, hubo un gol, pero se les anuló.
3: Anulado,
2: a Alemania.
3: Obstruir al portero.
2: Correcto, obstrucción al portero. Y sí, la verdad, ya revisándolo en el VAR, la verdad es que coincidimos. No creo que no queda ninguna duda. Y están llegando a los penales y están a punto de disparar. Igual, obviamente, lo que ustedes gusten compartirnos o comentarnos en la transmisión de YouTube. Bienvenido. A ver, por ahí, Pepe, ¿qué tienes?
3: Sí, Carlos López Ancona dice, hola, penales. Sí. Y el ingeniero Luis Díaz dice, ah, caray, ¿por qué el ángulo de Andrés se ve diferente hoy? Saludos inexpertos.
2: ¿Por qué me veo diferente hoy?
3: El Saltamontes lleva 2 meses de vacaciones. ¿Quién fuera él?
2: Ay, le voy a informar, ingeniero, exactamente. Como el Saltamontes no se encuentra con nosotros, hay anarquía en este estudio, ¿no? Entonces, a ver dónde ponemos las cámaras el próximo programa, ¿no?
3: Oye, David Mendoza dice penales en Boston.
2: Correcto, ahí los estamos comentando. Y justamente, a ver, ya viene el primer lanzamiento. Como ya nos mencionaba Pepe, es de la selección alemana. Por favor, árbitro, ya decidas a pitar. Qué cosa, ¿no? Vamos a estar aquí hablando.
3: Así es.
2: Sí, no tenemos el ambiente para quedarnos callados.
3: Y lleva como 3 suspiros Harris.
2: Sí, hace brinquitos, tira. ¡Uy, lo paró! ¡Lo paró el portero de Paraguay!
3: Se nos va Alemania.
2: Alemania se está acercando al ridículo. Digo, obviamente faltan que... Sí, uno más. Tú eres bueno con la memoria, así que ve anotando, recuerda desde cuándo vienen haciendo el ridículo. Pero muy bien, la verdad, atajado por el portero de Paraguay, lanzándose al lado izquierdo y con la mano derecha en alto y más o menos a la altura de su cuerpo. Igual hasta podría ser un poquito mal tirado, ¿no?
3: Pues es que 7,000 saltitos se aventó Havertz.
2: Sí.
3: Sin fuerza, va, sí. Lo tira al centro, hizo, sobrado.
2: Hizo brinquitos como de conejito, tiqui, tiqui, tiqui, tiqui, y ¡pum! Tiró. Pero insisto, podría ser considerado a lo mejor un poquito mal tirado, pero viene el portero, ¿no? Reaccionando, ya iba en el vuelo y levanta la mano derecha y alcanza a detenerlo. Vamos a ver, ya viene a tirar Paraguay, su primer tirador. Vamos
3: contra
2: a ver.
3: Neuer.
2: Perfecto. Neuer, a ver si Neuer, ¿cómo anda? Un gran veterano y porterazo
3: de la selección
2: alemana. Que
3: hay una estadística muy mala de Neuer.
2: ¿Ah, sí?
3: Sí.
2: Ay, caray, ya me lo salaste. A ver, aquí viene Paraguay, dispara y adentro. Gol. Pues aprovechamos eso para irnos a una pausa. Vamos a una pausa y ahorita regresamos acá en Inexpertos y le seguimos platicando qué sucede en Alemania-Paraguay, que están en los penales. Paraguay en este momento en los penales, ganando 1-0.
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1: Ya estamos de regreso en Inexpertos. Continúa la tanda de penales. Alemania y Paraguay. En este momento Paraguay arriba en el marcador 3-2 sobre Alemania. Solamente se ha fallado uno. Fue parado por el portero de Paraguay.
2: Sí, un cobro asqueroso de Havertz. Asqueroso.
1: ¿No te gustó los pasitos ahí?
2: Pero es
1: ahí?
2: Que se crea Alan Pulido haciendo pasitos, saltitos.
1: Es cierto, ¿verdad? Sí, más o menos, ¿verdad?
2: ¿Cuál es la finalidad?
1: Si hacer ridículo con eso. Nada más, es todo.
2: Y ahí va otro cobro alemán.
1: A ver, vamos a ver. Y viene con la derecha y ¡uy! Lo vuelve a parar el portero de Paraguay.
2: Madre mía.
1: ¡No, no, no! ¿Qué está pasando en este mundo loco? Y digo en este mundo loco porque en el primer partido del día de hoy,
2: sí.
1: Brasil sufrió y en serio contra Japón.
2: Que es algo que yo estaba diciendo,
1: ¿sí?
2: Yo estaba desde meses atrás
1: es
2: diciendo,
1: correcto.
2: Japón cuartos de final va a eliminar a Brasil en 16avos. Casi se me da.
1: Pues casi le sale a los japoneses. Se fueron arriba en el marcador.
2: Un golazo, ¿eh?
1: Sí,
2: fue un buen gol.
1: Buen gol de parte de Japón. Después Brasil empata y literal en minutos en tiempo de compensación, Brasil acaba ganando.
2: Con gol de Martinelli. Del Arsenal.
1: Primo de Martinoli, no. Más o menos.
2: Más o menos, sí.
1: Por ahí va el asunto. Bueno, pues aquí va Paraguay. Y si no me equivoco, si anota Paraguay, se acabó, ¿no?
2: Así es.
1: A ver. Pues el cobro viene aquí en este momento, se encarrera, pierna derecha. ¡Uy! ¡La voló! Se le fue por el lado derecho de la portería, ni siquiera al poste ni nada.
2: ¿Entre ese cobro y el de Havertz?
1: Pues igual y hasta este está peor, ¿no?
2: Peor, pero...
1: Porque ni siquiera fue a la portería, ¿no? Quiso alejar tanto del portero Neuer.
2: Nunca le des vida a Alemania.
1: Que por cierto, Neuer adivinó el lado, ¿no?
2: Sí,
1: o sea,
2: sí,
1: se lanzó al lado correcto, pero obviamente pues... perdieron la oportunidad. Paraguay sigue arriba, 3-2 en la tanda de penales, recordándoles que el partido terminó 1-1, pasaron por tiempos extras, no se hicieron daño y llegamos a esta tanda de penales donde ya cobraron 5-5, ya es muerte súbita entonces.
2: No, este es el quinto.
1: ¿El quinto?
2: Este es el
1: quinto de Alemania.
2: Y ahí va.
1: Entonces, si falla, se acabó.
2: Se acabó y hay otro ridículo. ¡Hijo! Que yo tengo ahí una lista de ridículos.
1: Ya, pues obviamente se le han acumulado a Alemania, ¿no?
2: Sí.
1: Sí, ya. Y ahorita regresamos a platicar obviamente de lo que pasó con Brasil. Se encarrera el jugador alemán, patada adentro.
2: Ahora sí, si Paraguay anota, clasifica octavos de final.
1: ¡Sas!
2: En su regreso en Copas del Mundo, recordemos que desde el 2010 no clasificaba. Y en ese 2010 llegó hasta los cuartos de final con nuestro mejor amigo, el Tata Martín.
1: Fíjate nomás, es cierto, el Tata pasó por ahí, ¿verdad? La selección de Paraguay. Es verdad.
2: Que cayó en esa ocasión contra España en cuartos de final. Que a la postre pues fue campeón.
1: Ajá. A ver. Híjole. El quinto tiro de Paraguay. Está 3-3. Obviamente, si anota Paraguay, se acabó y eliminan a Alemania. Eso es lo que sucedería. En caso de fallarlo, pues continuarían y se convertiría en muerte súbita. Ahora sí, como lo estábamos adelantando. Así que bueno, el jugador paraguayo ya concentrándose, tomando aire. Se empieza a encarrerar, dispara y lo detiene Neuer. Neuer lo detiene. Continúan empatados 3-3.
2: Te dije.
1: Esto llega a la muerte súbita.
2: No le den vida a Alemania.
1: Híjole.
2: No le den vida a Alemania.
1: Wow. Es que sí está poniéndose muy intenso este partido. Vemos obviamente las imágenes del público en la tribuna que están que no lo creen, ¿no? Entre la emoción y la desesperación, obviamente, al ver que en este caso Paraguay fallara el jugador que disparó, lamentándose seriamente del fallo. Y bueno, pues es que enfrente tiene a un gran portero, ¿no?
2: Sí, el mejor portero de la historia. O uno de los tres mejores.
1: Sí. Para mí sí es de
2: verdad. La discusión es Casillas, Buffon, Neuer.
1: Ay, si me preguntan, me quedo con Neuer, yo.
2: Yo
1: la verdad sí me quedo.
2: Yo que a veces me ciego, diría Casillas, pero.
1: A veces te ciegas, ¿de qué me hablas, donde humo? Aquí viene el disparo alemán. ¡Uy,
2: La bolota.
1: Y le el pegó, defensa central alemán.
2: Y le pegó el cubetero.
1: Cubetero en la fila 25.
2: Sí.
1: En Boston, ahí. Cuídense de las demandas, porque ya saben que ahí sí demandan por todo. Entonces, falla de Alemania.
2: Taca, le anularon uno de los goles que mencionabas.
1: Qué horrible le pegó, de verdad.
2: A los Ramos.
1: Pero digo, qué horrible le pegó al cubetero que estaba allá al fondo. Qué ganas de echarse una chela o algo así, pero pues las derramó todas.
2: Ahora sí, Paraguay se anota, se clasifica.
1: Híjole, ya hasta yo me puse nervioso.
2: Por tercera ocasión.
1: Se viene el número 13 paraguayo. Pata izquierda, ¿no? Se acomoda. A ver, empieza la carrera, dispara y adentro. Paraguay clasifica a los octavos de final. Alemania eliminado. Sí, Alemania eliminado.
2: Ridículo.
1: El 16avos de final.
2: Ridículo histórico por tercer mundial consecutivo haciendo el ridículo. Fueron campeones.
1: Se les está haciendo costumbre.
2: Sí, fueron campeones en Brasil 2014. En Rusia se quedan en fase de grupos con 32 selecciones.
1: Sí.
2: En Qatar se quedan en fase de grupos con 32 selecciones. Y ahorita en la ronda de 32.
1: Cierto.
2: Se quedan ahí.
1: Se quedan ahí.
2: O sea, en un mundial normal hubiera quedado ahí, fase de grupos.
1: Es un hecho que algo se descompuso en el sistema alemán. Desde hace, como tú ya lo mencionas, desde hace varios años, no está funcionando como lo conocíamos. Digo, no es que todos los campeonatos ganaran, pero conocías un sistema y la verdad es que te llevaban al límite. Normalmente, por lo menos, estaban en semifinales, sí, ¿no? O en la misma final. Y esta Alemania, pues, la verdad es que con todo y que arrancó el torneo goleando 7-1, hoy se está despidiendo Alemania en tanda de penales frente a Paraguay. Un Paraguay de verdad limitadísimo, limitadísimo. Adiós, Alemania.
2: Premio para Paraguay va contra Francia. De los premios que me gusta decir
1: contra, sí,
2: y mencionar.
1: Contra el que resulte ganador, es favorito obviamente, Francia y Suecia. Y Suecia, exactamente, ¿no?
2: Suecia que...
1: La lógica diría que sería Francia, así que agárrate Paraguay. No creo que tengan tanta suerte como
2: pero igual, con histórico Alemania. Lo de Paraguay. No,
1: sí,
2: histórico,
1: totalmente.
2: Lo que decías, o sea, arrancaron muy mal la fase grupos, el sí. Primer partido aplastados por Estados Unidos y se metieron como uno de los terceros mejores.
1: Sí.
2: Ni siquiera clasificó como segundo.
1: Y tú mencionabas, después de haber arrancado el torneo con una goleada en contra con Estados Unidos y dando un primer tiempo, pero tristísimo. O sea, nos decía que iba a acabar, pero en el fondo sí. Quedándose de verdad en la ronda de grupos.
2: Y ahora, previo al Mundial también se decía maravillas de Paraguay, que podía dar la sorpresa, podría clasificar hasta primero de ese grupo. Sí. Se nos descompuso, al final lo rescató, clasifica como tercero, le toca a Alemania. Alemania... favorito, a pesar
1: claro,
2: de que
1: siempre.
2: No había demostrado un gran fútbol en la fase de grupos, más que el 7-1 contra Curazao, pero le sufrió con Costa de Marfil en sí. Toronto, ganó en el último minuto, uh-huh. Y el partido contra Ecuador lo pierde,
1: correcto. Sí, aquí fíjate que creo que, y sumándolo a lo que sucedió en la mañana, aunque rescató Brasil uh-huh. El resultado, ¿no? Y avanza a los octavos de final eliminando a Japón. Es un hecho que lo que conocemos o conocíamos como las grandes potencias, y en este caso hablo de Brasil y Alemania, la verdad es que están muy, muy lejos de lo que fueron en otras épocas y de las grandes batallas que nos conocimos y que nos han platicado y hemos visto a través de videos. Este Brasil y esta Alemania definitivamente, de verdad, están muy lejos.
2: Sí, o sea, tú
1: de
2: lo
1: su
2: decías,
1: esencia.
2: El fútbol brasileño se ha hecho más europeo
1: sí.
2: Y el fútbol alemán, no sé qué te puedo decir, o sea, no le encuentro forma, ni cabezas, ni pies, ni nada.
1: Por eso te digo que algo se rompió, no, no estamos en Alemania, ¿no? Para que seguramente la prensa podrá analizar esta situación más a detalle, ¿no? La prensa local, porque seguramente los van a acabar, ¿no? Al director técnico y a los jugadores alemanes. Pero de verdad se convierte en una grandísima sorpresa y también otro detalle. O sea, tú ya lo mencionabas hace un rato, Alemania no puede con Sudamérica.
2: Sí, ¿no?
1: No puede con el continente americano.
2: México en 2018, luego contra Costa Rica sufrió sí. En el Mundial pasado. Incluso estaban empatados, luego lo rescata.
1: Al final acaba sobre
2: Alemania, Costa Rica. Pero sufrió.
1: Sí.
2: Ahora contra Ecuador, perdió y en penales pierde contra Paraguay. O sea,
1: wow.
2: Ha sufrido bastante con los latinoamericanos, sí. Algo que antes pues, no sucedía.
1: No pintaba normalmente.
2: O sea, sufría, sí, contra Argentina y Brasil.
1: Correcto.
2: Y hasta ahí.
1: Correcto, correcto. Sí, no, sí, no, y no. Ahorita que mencionas Brasil, nos llega el recuerdo de aquel 2014, ¿no? De ese 7-1. ¿Qué diferencia, no? De ese 7-1 de Alemania sobre Brasil, en Brasil, a este esta eliminación frente a la selección de Paraguay.
2: Oye, y lo de
1: Pues felicidades a Paraguay, obviamente,
2: sí,
1: ¿no?
2: Muchas felicidades.
1: Y para todos los paraguayos, obviamente, qué gusto, disfrútenlo, porque como bien decías, el premio que les toca, lo más probable es que sea Francia, entonces, wow.
2: Y que no les quiten méritos, ¿eh? Porque no. A México, cuando le ganaron a Alemania en Rusia 2018, nos quisieron quitar muchos méritos diciendo que la peor Alemania de la historia. Que no les quiten los méritos, ustedes disfruten y
1: sí,
2: festejen.
1: Bueno, que volvemos a lo mismo, ¿no? Y esto es confirmación de aquella Alemania. Uh-huh. O sea, ha sido una transición, un cambio generacional también en la selección alemana. Y esta nueva generación, pues es claro que no es tan buena, ¿no?
2: Oye, y lo de Neuer lleva rato dando pena. Lleva, si no mal recuerdo, 10 partidos de forma consecutiva que le anotan goles en Copa del Mundo.
1: No ha podido
2: dejarse. Ha superado la marca de la Tota Carvajal.
1: Imagínate eso.
2: Imagínate, es que supera la Tota en esos momentos de México que era...
1: Solo te voy, y acabo de decir...
2: Era Curazao.
1: Es uno de mis parteros favoritos, sí. me ha gustado siempre, pero es un hecho, cuando tienes una mala racha en ese sentido. O sea, no significa que todos los partidos los ha perdido, sino significa, como tú dices, en todos los partidos le han anotado, uh-huh. ¿no? Y me critican a mi Memo. Solo diré eso.
2: Y a Mital Arrangel.
1: Por ejemplo. Sí, ¿no? O sea, nos critican. O sea, ¿cómo no nos fijamos al no saber esas estadísticas? Sí. Pues obviamente nos vamos y criticamos normalmente a nuestra gente y tampoco voy a decir, o sea, la octava maravilla Memo Ochoa, pero ya si revisa las estadísticas, pues sí, Memo ha logrado colgar ceros en la Copa del Mundo.
2: Así es.
1: ¿No? En su momento. Así que bueno, pues así está el asunto. Brasil sufrió mucho hoy.
2: Sí, muchísimo.
1: Mucho, de verdad, bueno, sufrieron. El primer tiempo desaparecido Brasil, el segundo enderezó bastante, generó el gol del empate y obviamente al final ganó.
2: Bueno, y creo que con lo que tú has dicho durante varios programas es que las selecciones que antes no pintaban se le han acercado a estos toros como sí. Brasil, Argentina, o sea, en el tema de 90 minutos. Y ha sufrido esas selecciones en sacar los partidos, en sacar los resultados.
1: Sí.
2: Hoy Japón...
1: Por nada se le da.
2: Y bueno, creo que...
1: Aunque, también hablando de rachas negativas, Japón tiene esa racha. Las veces que ha avanzado a racha de eliminación directa, nunca ha ganado.
2: Sí, se ha quedado ahí en octavos de final, no ha superado esa ronda.
1: No.
2: Y es a lo que iba. Japón es la nueva México. Jugamos como nunca, pero perdimos como siempre. Sí, recuerdo muy bien Rusia 2018, que le iban ganando a Bélgica. Uh-huh. 2-0. Y le remontó Bélgica 3-2 en tiempo regular. En el último minuto les ganaron.
1: Es cierto.
2: Mundial pasado, van a penales contra Croacia y pierden. Y ahora, haciéndole un partidazo a Brasil, 1-0 iban ganando y les remontan en el último minuto. Es la nueva México.
1: Oye, y obviamente a este fracaso de la selección alemana, pues tenemos que sumar el fracaso que se dio el fin de semana, ¿no? La eliminación de Uruguay, una Uruguay gris, perdida completamente, enfrentándose con España y que pues necesitaba forzosamente ganar, pero por lo menos, bueno, lo único que vi yo es que sacaron la famosa garra charrúa, ¿no? O sea, a meter pata, a golpear a los españoles, es lo único...
2: A lesionar.
1: De hecho, acabaron lesionando otra vez a Nico Williams, sí. al español, y que por cierto queda fuera de 4 a 6 semanas, según lo que leí. O sea, pues se le acabó el mundial a este muchacho por la lesión.
2: Y va más, o sea, superó lo de la desesperación. Iban ya a quebrar los jugadores españoles.
1: Sí.
2: Iban con un descaro los jugadores uruguayos. Y lo que tú has dicho, descósete ahora sí con Bielsa, cábatelo, por favor.
1: Oye, es que, bueno, el tema con... Bueno, ha habido muchas versiones, ¿no? De hecho, por ahí me tocó leer una declaración de Cáceres, el defensa central, que es de América, pero en la selección uruguaya. Y él de su lado dice, opina, dice, ¿sabes qué? Pues hay cosas que obviamente pasaron, la clásica, ¿no? Pasaron en el vestidor. Para mí se quedan en el vestidor, ¿no? O sea, y agradecimiento para Bielsa, ¿no? Por la confianza, ta, ta, ta. O sea, cada uno obviamente cuenta su historia según te va en la feria, ¿no? Entonces, quienes se pelearon con Bielsa, pues, ¿qué van a decir? No, van a hablar bien de él, obviamente, ¿no? Quienes se vio favorecido o a lo mejor le encontró la manera de trabajar con él, Y en este caso Cáceres, pues se convirtió en titular, ¿no? Era titular. Uno de los titulares en la defensa central. Pues obviamente, seguro se siente bien, ¿no? Con Bielsa. Ahora, un detalle, no sé si viste por ahí el video, la llegada de Bielsa a Uruguay. No. Lo sacaron por una puerta y no había nadie.
2: Que el Tata ni siquiera llegó a México. O sea, recordando un poquito, Tata ni siquiera hizo el viaje a México.
1: Espérate, y ahora que me acuerdo. O sea, el tema fue tanta la molestia de la Asociación Uruguaya de Fútbol que cancelaron el charter que regresaría a los jugadores de México a Uruguay. Literal, les dijeron, cancelado el vuelo, arréglenselas como puedan, viajen a donde quieran.
2: ¡Órale!
1: Así fue, wow, la historia. Oye, la Asociación Uruguaya de Fútbol.
2: Lo de Muslera también. Error, claro, grosero, grotesco de Muslera, que Muslera... Pero, su quinta Copa del Mundo.
1: Pero no es el primer error que se come de esos. No. En otras Copas del Mundo había pasado lo mismo.
2: En el Mundial de Rusia, en cuartos de final, se le va una bola que es de trámite para cualquier portero contra, uh-huh, Griezmann, y los elimina. Ahora pasa esto y seguramente hubo también otros errores groseros, sí, de Muslera. Pide el cambio. O es lo que dice Bielsa.
1: Se dice que, ajá.
2: Bielsa dijo, no, pues me pidió el cambio. No estoy tan seguro. Uh-huh. Igual él lo sacó.
1: Sí, puede ser.
2: También dijo Bielsa.
1: O sea, perdón, sí, que te interrumpa. O sea, si obviamente el portero no se sentía seguro, uh-huh, no, ya me equivoqué, puedo volverme a equivocar, pues también creo que se vale, ¿no? Decir, ¿sabes qué? No estoy bien. Por la razón que tú quieras. Por ahí filtraron que estaba con fiebre, que estaba enfermo y así había jugado Muslera. Eso
2: que corrió el día. También tuvo un error en fase de grupo, si no me recuerdo. Sí. Antes del partido de, sí, de España. Sí, sí, sí. Si sí. No me recuerdo que
1: no recuerdo contra qué equipo fue, pero también. Pero, pues insisto.
2: Contra Cabo Verde.
1: Gracias. Insisto, el tema este de las llamadas potencias históricas, ¿no? Caso de Uruguay, sí, campeón del mundo en el 30, en el 50, pero a partir de ahí...
2: Uruguayos... Agreguen otra estrella, pero otra estrella del fracaso.
1: No, pues esas vamos, muchos tendríamos muchas, ¿no? ¿De qué me hablas,
2: pero,
1: conmigo?
2: Bueno, ellos
1: presumen
2: de demasiado, los éxitos, entonces, ¿no?
1: Sí, es cierto, tiene razón.
2: Oye, también dice Bielsa en conferencia de prensa, uh-huh, pues en estos 3 años no va a contar mi tercer lugar en Copa América, uh-huh, mi cuarto lugar en eliminatorias y pues mi fracaso. Y creo que no pude hacer nada con Uruguay.
1: Sí, es que, ¿sabes qué sucede? Hay un tema, y en ese sentido creo que puede tener razón, a final de cuentas, Bielsa, ¿no? En el tema de esos torneos donde tuvo buena participación, dejémoslo así. Yo creo que aquí el tema, hay una situación que se convierte en algo injusto, pero creo que nos puede aplicar a todos y en cualquier ámbito.
2: Sí.
1: Y es que, por desgracia, eres tan bueno como tu último movimiento. Se acabó. O sea, si tú siempre eres puntual, pero hoy llegaste tarde, mañana te van a decir, pero no vayas a llegar tarde.
2: Saludos, Saltamontes.
1: Qué feo que seas así. Además, ni llegó tarde, no llegó. Pero bueno, ¿qué les digo? Entonces, en este caso a Bielsa, pues se le juzga por eso, por su último torneo, que es la Copa del Mundo, donde aparentemente, hombre, no te alcanzó ni para ser tercer lugar. O sea, de los terceros lugares, fuiste el único equipo que quedó con 2 puntos.
2: Ah, y con un grupo muy accesible, o sea, Cabo Verde, sí, y Arabia Saudita, lo lógico, les tienes que ganar, sí, por jugadores. Sí, sí, sí. O sea, tu jugador estrella juega en el Real Madrid. Claro. Cabo Verde, ¿qué
1: que
2: me
1: por
2: vas
1: cierto
2: a decir?
1: Lo sacó en el de cambio.
2: Sí. Sí. Y metió a Viñas por Valverde. O sea,
1: ¿qué te dije?
2: Ay, qué vergüenza, pero bueno.
1: Y por ahí me lo quieren los rumores que el América estaría buscando a Viñas. Dios mío, no se vayan a equivocar de esa manera otra vez.
2: Nepo Baby es mejor que Viñas, así de claro. Oye, ese mismo día Bélgica, bueno, los 2 partidos del grupo G, ajá, se pusieron buenos, porque Bélgica necesitaba una goleada,
1: sí,
2: para ganar el grupo, uh-huh, ser primer lugar, y lo consiguió 5-1.
1: Ajá.
2: Y Egipto empató contra Irán, que previo a...
1: Aunque se puso bueno ese partido, ¿eh? Se puso intenso.
2: Se puso intenso y le anulan un gol a Irán en el último minuto, que de hecho lo platicamos antes de entrar al aire porque llegó el Moped. Porque también ya le sabe al fútbol.
1: Porque el Moped también opina del Mundial. Sí. Sí, claro.
2: Oye, que por cierto, también es el día de medios hoy de la selección mexicana. Hoy, ajá, habla Vasco y algunos jugadores.
1: Ah, pues mañana obviamente tendremos ahí para comentarlo ya en la previa del programa, ¿no? Pero a ver qué nos puede aportar el Vasco y a ver qué nos deja ahí luego los reporteros de La Fuente y luego captan. Y es que el Vasco te deja entrever cosas, ¿no?
2: Bueno, que por cierto, uno de los periodistas de TUDN, de Televisa, Gibran Araige,
1: sí,
2: mostró una foto de el posible 11 de México.
1: Ok.
2: En donde el Vasco tiene dudas con Gil Mora y Brian. No sabe con cuál arrancar. A mí me gustaría con Brian, no con Gil. Creo que Gil puede aportarte más de revulsivo, como tú lo mencionabas antes del Mundial. Uh-huh. Y que yo dice, no, Gil, titular siempre. No, creo que ahora en este partido contra Ecuador, puntualmente, me gustaría más a Gil entrando de revulsivo, porque los ecuatorianos van a estar bravísimos y físicamente son unos toros.
1: Sí, son físicamente le llevarían ventaja. Sí. Que igual, tal vez no tanta a Brian, pero también. O sea, Brian también. Es un chico
2: es que
1: muy...
2: Es un medio campo muy ligerito.
1: Muy ligero, muy, muy ligero. O sea, la fortaleza del medio campo mexicano está en Romo.
2: En Edson,
1: obviamente, ¿no? Es un tipo grande. Tal vez Lira, ¿no? O sea, medio chaparrón, pero se ve trabadón, ¿no? Se ve fuerte.
2: Y ya
1: el resto, pues, Fidalgo,
2: Chávez,
1: Mora, Chávez, correcto. Brian, también. Sí, son muy, muy ligeritos. No es que esté mal, ¿no? Pero ya cuando los pones a lo mejor en el frente a frente, pues sí. La verdad es que creo que el tema sí. Podría tener ventaja la selección ecuatoriana el día de mañana, ¿no?
2: Así es.
1: En ese sentido. Pero la verdad, para mañana, sí, es un partido muy parejo. Muy, muy parejo. Con buenas defensas en ambos equipos. Delanteras, como ya lo decíamos hace un rato, chatonas.
2: Sí. Ener no ha brillado, o sea, en este mundial.
1: No, para nada. No, perdido completamente. Esperemos que siga perdido. Yo apoyo a Ecuador cuando no es contra México, ¿no? O sea, yo encantado cuando le ganó a Alemania. Pero ya es contra México, entonces perdón, Ecuador. Gracias. Gracias por participar. Entonces, a mi ver, creo que sí está muy parejo. Sí creo que debe ganar México. Y mi pronóstico desde ya es un 2-1. Si no es que 2-0.

0: que el gobernador de Nuevo León sí. lo cantó desde hace 7 meses, casi desde que tomó como gobernador, cantó sí. Países pues es que, Bajos va a jugar en Monterrey.
1: Pues es que todo pintaba, ¿no? Para sí, que sí, Países sí. Bajos fuera el primer lugar de grupo, de su grupo, perdón, y en consecuencia fuera a jugar a Monterrey. Y obviamente, pues el gobernador le dio el tinte político, pues porque se coincide con el color del partido político al que él pertenece, ¿no? O del que surge.
0: Que ahora hay mucho marroquí en Monterrey, ¿eh? Lo que he visto en las imágenes.
1: Que de hecho, fíjate, eso, justo en la mañana estaba escuchando un programa y decían, oye, el gobernador de Nuevo León, ¡ah, sí! Todo Nuevo León es naranja, insisto, por el tema no político, pero ¿y entonces qué? ¿Y los marroquíes que hayan llegado, qué? O sea, no importa. Nah, ¿qué no. pasó, gober? No se manche, te la bañaste, ¿no? Una cosa así, ¿no? Gober, saludos. Pero, pues sí, la verdad creo que no es lo correcto, ¿no? Sí, por no. más que, o sea, le tiró al asunto político, pero creo que no es lo correcto. Y aparte, bueno, a ver, no he visto imágenes de que haya recibido a la selección de Marruecos.
0: Según yo no, ¿eh?
1: Porque sí me acuerdo que recibió a la selección de Japón, ¿no? Se acercó con ellos, estuvo en el aeropuerto, le estuvo regalando sombreros, las tejanas. Me tocó ver imágenes recibiendo a la selección de Países Bajos, la
0: con
1: misma
0: el embajador
1: dinámica.
0: Estuvo.
1: Correcto. Entonces quisiera pensar que también lo hizo lo mismo, hizo lo propio con la selección de Marruecos.
0: Que no le haga el feo, por favor.
1: Pues yo creo que o ya se lo hizo o qué, porque... Pues,
0: oye, lo que vi también es que mucho mexicano va con Marruecos, pues no era penal. Que, por cierto, se cumple... ¿cuántos años?
1: Pues fue en el 2014, 12 años, hace 12 años, justo el día de hoy, la fecha del día de hoy, 29 de junio, hace 12 años, no era penal. 12 años después...
0: Seguía. Yo te voy a decir algo, sí era penal.
1: Sí, yo también pienso que era penal, la verdad. Yo sí,
0: con sigo pensando. Con el VAR en 2014 es penal, o sea.
1: Sí, buen punto, ¿eh? Sí, no existía el VAR. Pero bueno, es aniversario de eso, justamente.
0: Que también México se quedó a nada como Japón hoy. Sí. De clasificarse a los octavos de final, o sea.
1: Es correcto.
0: Se adelantó en el partido, llegó hasta el minuto 87 y ahí cayó el empate de Países Bajos. Y en el tiempo agregado, penal.
1: El penal del no era penal.
0: No era penal, sí era penal.
1: Chale. Pues nomás para recordarles que llevan 12 años llorando. Y digo llevan porque yo no he llorado.
0: Yo tampoco.
1: La verdad no.
0: Yo lo superé como... Bueno, no lo superé porque...
1: No, sí creo, ¿lo superaste o no lo superaste?
0: O sea, sí lo superé el tema de que no era penal porque para mí no, sí era penal.
1: Ajá.
0: Lo que no superé es que México jugó muy bien ese partido.
1: Y sí.
0: Y se quedó partido. A 3 minutos de clasificarse. Es lo que me molesta y lo que todavía no supero. No, bueno, como,
1: esa parte siempre nos va a doler.
0: Sí. Como... No sé si le ganan los nervios al Piojo, a los jugadores, a los dos, a todo sí, el mundo.
1: Mira, yo creo que...
0: Sentirlo tan cerca y, sí. y echarse, o sea, no echarse para atrás porque ¿qué? Es lo que tenías que hacer.
1: Que, pero... sería más o menos lo que pasó hoy con Japón, ¿no? Mm. O sea, no sé si sean nervios, que seguramente puede ser uno
0: o el
1: de
0: otro
1: los...
0: equipo, mérito del otro
1: o
0: equipo.
1: O ansiedad, obviamente, ¿no? Exactamente lo que tú describías. O sea, sí. nos quedan pocos minutos, sí, cuídate, no te descuides acá, no me hables, nada. Y alguien se descuida y... con
0: Y que ese Países Bajos está plagadas de jugadorazos, estaba sí. Snyder,
1: como
0: Robert,
1: normalmente.
0: Van Persie, sí.
1: Como
0: sí,
1: normalmente sí. pasa con ellos, ¿no? Con la selección de Países Bajos.
0: Oye, el moped
1: un moped, sí, me apareció un moped en la pantalla sí. de acá.
0: Hasta digitalmente es que aparece el moped.
1: No, o sea, no lo digo con afán de presumirle, pero le puedo decir que tengo 3 pantallas a mi alrededor, una cuarta gigante. Y de repente de esa, aparece de repente un moped.
0: O sea, hasta digitalmente aparece el moped, no lo
1: sí,
0: puedo creer.
1: Nos persigue.
0: Qué oye, también el fin de semana, regresando un poquito, uh-huh. Argentina nuevamente anotó Messi.
1: Sí, tiro, entró de cambio, de hecho.
0: Entró de cambio, pero es que el gol, no sé si lo viste, un tiro libre uh-huh. que se lo tiró al portero por abajo y en medio.
1: ¿Y el portero? Bien, gracias.
0: No sé, dijo que Messi siga incrementando su leyenda. Hay que si le vamos a regalar las cosas a Argentina, hay que regalarlas bien.
1: Fue ¿qué? Y Jordania, ¿no?
0: Jordania, o sea. Y van contra Cabo Verde. O sea. Es lo que más me molesta. Argentina, Cabo Verde, 16avos. Y si gana, va contra Egipto.
1: El mundo, todos somos Cabo Verde.
0: Sí.
1: ¿No?
0: Sí.
1: Sí. Nunca ha tenido tantos fans Cabo Verde como el próximo partido contra Argentina.
0: Estamos hartos de la selección argentina.
1: ¿Pero esto seguirá después de que Messi ya no vaya al siguiente Mundial?
0: A ver, ¿el apoyo a Argentina o el odio?
1: No, no. ¡La ayuda a Argentina!
0: ¡Ah, ok, ok! Fíjate que yo creo que después de que se retire Messi ya no va a haber tanto apoyo. Ya le va a tocar

0: Las llaves difíciles,
1: ¿sí?
0: Ya nada de grupitos Nigeria y Jordania.
1: Es que, al final de cuentas, se ha tratado del show del señor Infantino, ¿no?
0: Sí, que es un
1: la
0: show.
1: Verdad.
0: Oye, dicen aquí, saludos afectuosos desde Morelos, México.
1: Saludos, gracias por vernos, bienvenidos.
0: Si la selección campeona cae con una selección pequeña, ¿lo soportan? Éxito siempre en el canal.
1: Gracias. A ver, si la selección, ¿cómo?
0: ¿Otra campeona. Vez? Cae con una selección pequeña, ¿lo soportan? ¿Lo soportarán?
1: Pues es claro que sería un fracaso, ¿no?
0: Y...
1: Sí, o sea...
0: Se refiere a Argentina a Cabo Verde. Supongo.
1: Claro.
0: Sí, sería...
1: Sería un fracaso.
0: Un super fracaso.
1: O sea, como estamos escribiendo ahorita lo de Alemania, que pasó hace unos minutos...
0: Multiplícalo por 10.
1: Sí, o sea...
0: Sí, o sea, porque si Argentina llega, está
1: ver,
0: bien. O sea,
1: realista,
0: Alemania lleva rato...
1: Siendo realistas... O sea, es muy remoto que Cabo Verde le pegue a Argentina. ¿Estamos de acuerdo?
0: Lo veo imposible, pero bueno,
1: sí, sí,
0: supongamos.
1: Sí. O sea, al decir remoto es así como dándole un 1% de posibilidades. Pero ahí tienen que jugar.
0: Y se me hace mucho, ¿eh?
1: Sí, sí, estoy de acuerdo. me siento generoso, le voy a dar un 1% a Cabo Verde. Pero de suceder, por supuesto que es un fracaso. No hay manera.
0: A ver, este...
1: Ahora, eso sí... ¿Qué va a pasar ya en la siguiente ronda si se empiezan a caer así las potencias o los nombres
0: atractivos?
1: No, pues
0: vamos a tener la Copa de Oro.
1: Pues vamos a acabar en un viernes botanero,
0: ¿no? La Coca-Cola, o sea.
1: ¡No, cómo! ¡No, Pepe, no hagas eso!
0: Oye, lo que te decía, Argentina-Cabo Verde, y si gana, va contra Australia-Egipto en octavos.
1: Sí, como que se le despejó el camino, ¿verdad?
0: Y ya, o sea, la siguiente selección que le tocaría sería Colombia, potencialmente.
1: Y ya estaríamos hablando de semifinales.
0: Cuartos de final.
1: Cuartos de
0: semifinales final. Sería contra Inglaterra o México.
1: ¡O México! Dios, vamos por pasos, ¿no? Espérame, es que estás futureando demasiado, Pepe.
0: Sí, no, pero lo de Argentina-Colombia es que tienen las llaves muy fáciles. Colombia va contra Ghana y contra el ganador del Suiza-Argelia.
1: Bueno, no está tan complicado tampoco para Colombia.
0: Para Colombia no, o sea,
1: sí
0: podría darse fácilmente la Argentina-Colombia de cuartos de final. Que iría favorito a Argentina, sin duda.
1: Debería, por ser campeón, claro.
0: Sí, por ser campeón, sí, por nombres, por todo. Aunque Colombia sí está jugando muy bien, ¿eh?
1: Sí.
0: Y se ha enfrentado a equipos buenos, no como Argentina.
1: Sí, nada más que la verdad es que le sigue costando mucho trabajo también a Colombia, como decíamos, de Ecuador y un poco de México. Les cuesta mucho trabajo el anotar goles. Así que...
0: Pero ya vámonos.
1: Pues bueno, ya vámonos.
0: Mañana,
1: porque hay
0: México-Ecuador.
1: Hay que ir a ver ahorita el Países Bajos-Marruecos. Mañana el México-Ecuador. Que ya mencionábamos nuestro pronóstico, coincidimos, ¿no? 2-1 gana México el día de mañana.
0: Aprovecho, yo desaparezco durante una semana.
1: En 3-2-1.
0: El saltamontes a ver si aparece. Yo desaparezco.
1: Vamos a ver. Y yo pues por aquí voy a andar, ya ves cómo soy yo. Entonces aquí andaremos en Inexpertos. Pepe, que te vaya muy bien.
0: Muchas gracias.
1: Suerte en tus partidos.
0: Sí.
1: ¿Es uno o dos?
0: Dos partidos, sí.
1: Va por otros dos partidos este muchacho.
0: Se viene Cristiano Ronaldo contra España. Como lo canté hace... mucho tiempo.
1: Híjole, qué barba. Mándanos fotito, aunque sea,
0: sí, claro.
1: ¿No? Algo ahí, aunque sea de lejos el bicho,
0: sí,
1: ahí,
0: sí, sí.
1: Ahí, ¿no? La min.
0: Que lo ponga aquí el saltamontes en el
1: bueno,
0: en vivo.
1: Bueno, si viene algún día, sí. Pero sí. Sí. Que te va muy bien, Pepe.
0: Muchas gracias.
1: Te esperamos obviamente de regreso y obviamente aquí en Inexpertos, como todas las tardes, lunes a viernes, 4 de la tarde, aquí estaremos con todos ustedes. Esto fue
0: Inexpertos.
1: Inexpertos. Gracias, hasta mañana.
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